0: junto con Paredes es Tomás. Pero bueno, es un jugador inteligente tácticamente, y que bueno, viene de un parate, de una lesión en el entrenamiento, y ha tenido 3 o 4 partidos ya con 90 minutos, recién me lo he encontrado, estaba cansado, pero bueno, es chico y con ganas, así que bueno, esperemos recuperarlo rápidamente para el viernes.
1: Vasco, estamos en vivo para Fútbol y Rosca. Yo estoy viendo un arquero muy distinto del que llegó. No sé si vos estás viendo lo mismo. Un arquero muy distinto del que llegó. Siento que cada vez se afirma más. Y la pregunta es si vos pensás lo mismo y si estás de acuerdo. ¿Qué fue lo que fueron trabajando con Montero para que se vea una solidez, me parece, en el arco más...
0: La verdad, nada. Nada. Hablar. Tener los tiempos suficientes para que se adapte al mundo Boca. Hoy, antes del partido, falleció la abuela y bueno, ahora está viajando a Colombia, y sin embargo, bueno, es un golpe duro para él, pero estuvo presente y hizo una gran actuación, como decir, pero simple. Creo que ahí el Tigre Muñoz también tiene mucho que ver en tratar de llevar los tiempos que tiene que llevar una adaptación a un club con todo lo que genera Boca, ¿no? El famoso mundo Boca. Viene de Vélez, respeto a Vélez, pero no es lo mismo que Boca, y muchas veces la llegada lleva su tiempo. Igual cuando lo criticaban tampoco tenía mucha razón, pero bueno, ya sabe lo que opino yo. Él, hablo bastante y él tiene que estar tranquilo, y bueno, me pone contento mantener el arco cero ante un rival importante. Esperemos seguir manteniendo ese arco en cero.
2: Última pregunta. Vasco, acá, Gonzalo Zulli para el diario Ole.
0: Vaya.
2: ¿Cómo estás? Bueno, te preguntaron ya por los centrales, pero yo quiero hacer hincapié en Facundo, en Jager Herrera. Quiero saber si cuando hace un par de semanas que jugó el partido, creo que fue con Racing el primer partido que jugó, si te imaginabas que en este presente lo ibas a poder contar como un candidato a quedarse con el puesto de titular entre los centrales.
0: Lo veíamos en reserva, ya he dicho, conozco la familia y sé que de qué está hecho. Después es él que tiene que aprovechar la oportunidad y la está aprovechando. Muchas veces vos ves jugadores en reserva que crees que pueden funcionar y no, porque el jugar partidos importantes le cuesta. Nosotros lo que hacemos es tratar de no quemar al chico. Lo vamos viendo en los entrenamientos, vamos hablando con los entrenadores, en este caso con Mariano, y bueno, llegó la oportunidad, lo pusimos, aprovechó, sigue mejorando, sigue mostrando esa entereza que tiene que tener un central de Boca, gana muchos duelos, y está aprovechando las oportunidades. Sabe que no se tiene que quedar ahí, tiene que seguir aprendiendo, tiene que escuchar a los más grandes. Saben que ustedes muchas veces nos ayudan con los elogios, y bueno, es un pibe que escucha y eso es importante, así como todos los que hemos subido. La verdad que son bastante sensatos. Hay muchas veces que hay que cagar los pedos un poquito con algún tatuaje o algo de eso, pero nada que no suceda. Lo pasa ahora con las redes sociales, la verdad que rompe la bola todo. Son una cosa loca. Por suerte en mi época no había redes sociales. Bueno, hasta luego.
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0: 6 minutos de la hora 21 en toda la República Argentina. Muy, pero muy buena noche, querida audiencia de la 87.7 Radio Sapucaí. Aquí damos comienzo una vez más. Súbeme la radio y de atención. Quien tiene el gusto de estar junto a vos, Miguel Ángel, te agradece por estar del otro lado una vez más. En los controles de sonido, como siempre, nuestro amigo ahí, Fernando Falcón. Bueno, ya tenemos invitado, está programado la visita del concejal Ángel Sánchez por el espacio SER de la Municipalidad de la Ciudad de Resistencia, de la Ciudad de Resistencia, el concejal por la Ciudad de Resistencia. Concejal, muchas gracias por venir a los estudios de Radio Sapucaí.
1: Gracias, Miranda, buenas tardes, buenas noches ya, a vos, a toda la audiencia y todos los amigos que se enganchan a través de la transmisión en vivo.
0: Bueno, Ángel, concejal, con respecto, tiene varios proyectos, pero uno que me llamó poderosamente la atención, se refería, es un proyecto

0: la municipalidad, sino de la ciudad de Resistencia, el concejal por la ciudad de Resistencia. Concejal, muchas gracias por el estudio, venir a los estudios de Radio Sapucaí.
1: Gracias, Miranda. Buenas tardes, buenas noches ya a vos, a toda la audiencia y todos los amigos que se enganchan a través de la transmisión en vivo.
0: Bueno, Ángel, concejal, con respecto al, tiene varios proyectos, pero uno que me llamó poderosamente la atención se refería es un proyecto, primero, vamos por parte, primero es, ¿qué pasó con el tema del famoso ley de emergencia que quiso sacar el municipio y después a la larga sacó?
1: Sí, bueno, en realidad hay una equivocación del oficialismo al manifestar públicamente que nosotros estábamos en contra de la emergencia, de declarar la emergencia hídrica. No solamente habíamos presentado propuestas similares, sino que planteábamos la necesidad de la conformación de un equipo de emergencia y que cada 30 días el municipio brinde al Consejo Municipal y a los ciudadanos en general rinda cuenta de qué es lo que se hizo durante la emergencia, esos 30 días. Como es de conocimiento de todos los ciudadanos, al municipio le cuesta rendir cuenta, le cuesta y no le gusta que le controlen, pero bueno, nosotros lo lamentamos, esa es nuestra posición hoy, nosotros estamos para cumplir esa función de control y no de levantar la mano por levantar la mano. Entonces queremos saber qué es lo que pasa con la plata, a dónde va a parar, si van a parar las obras, si las obras están bien hechas, si no hay sobreprecio en las obras, por qué. Nosotros habíamos votado, Miranda, el presupuesto del año 2026 por unanimidad. Todos los concejales acompañamos, inclusive con algunas observaciones que hacíamos porque no había un informe detallado ni completo de lo que querían hacer. Y en definitiva, lo que votamos para el presupuesto no se hizo y se terminó haciendo cualquier otra cosa. Obras que no estaban dentro del presupuesto y obras que le cuestan a los ciudadanos de Resistencia un dinero un poco exagerado en cuanto al valor, al precio de la obra. Esto siempre consultado con otras empresas que nos decían, mira, yo ese valor te hago el doble del trabajo por ese valor. La verdad que no coincidían los valores. Y bueno, ahí se está investigando a ver qué pasa. El Tribunal de Cuentas está en plena investigación de varias obras que están observadas, no solamente por el Tribunal de Cuentas ni por la oposición, sino por los mismos vecinos, que cualquiera que sabe cómo está el tema de la construcción hoy en día, hay cosas que no coinciden, ¿no?
0: ¿Y cómo llegaron al acuerdo de la aprobación?
1: Con el tema de la emergencia, nosotros le dimos una semana porque pensamos que podíamos llegar a discutir y acordar una integración de los proyectos, de los distintos proyectos que se presentaron. Uno presentamos con la concejal Villagra y Lucila, Monzón presentó uno y bueno, el Ejecutivo Municipal presentó otro. No pudimos dialogar como es de costumbre, el Ejecutivo Municipal se cierra en sus ideas y solamente vale lo que dicen ellos. Bueno, nosotros entendiendo la situación no vamos a poner a la gente en el medio de esta situación y aprobamos, pero por supuesto vamos a estar muy de cerca observando y controlando qué es lo que se hace con la plata de todos los ciudadanos de Resistencia, porque hoy, por ejemplo, yo no entiendo cuál es la necesidad, si bien digamos hay cosas que son útiles y son buenas para la ciudad, no entiendo la prioridad. Hoy salieron a tirar ripio y estamos en pleno emergencia hídrica, una lluvia y el ripio se lava todo, no queda nada en la calle. Entonces la verdad que hay algunas cosas que nos cierran, las prioridades sobre todo nos cierran, porque hoy debería estar abocado el municipio en la limpieza del de las cunetas, de los cruces de calle, que los vecinos nos llaman y dicen, mirá, imposible, acá llueve 30 y nos inundamos, imagínate si llega a llover 100. Recorrí varios barrios de la ciudad, invitado por los vecinos, y la urgencia hoy es el zanjeo que se dejó de hacer, que se limpian los canales a cielo abierto, pero el agua no va a salir de los barrios. Uh-huh. El problema es que el agua no va a llegar a esos canales.
0: ¿Por la limpieza de los desagües troncales?
1: Es por la limpieza de los desagües de los barrios. Uh-huh. No hay manzanas,
0: claro, que pero terminan los desagües troncales.
1: Claro, bueno, pero no va a llegar el agua. Claro.

0: Eso si no sale del barrio, si no limpiamos los barrios, ¿cómo va a salir el agua? Entonces, la verdad que los vecinos la van a pasar mal, y esto no es sembrar el temor, esto es tomar conciencia de que a la gente una inundación, por más que esté una hora, dos horas, tres días, le va a causar daño, daños económicos, daño estructural a su casa, y bueno, hoy no están las cosas como pasaría a comprar un mueble.
1: Y ante esto, de hecho, lo que está advirtiendo usted como concejal y usted como oposición, que dicen bien que hacen el controlador y seguimiento de la gestión municipal, ¿qué están haciendo para que la gente se informe?
0: Bueno, nosotros estamos constantemente a través de las redes sociales, de los medios de comunicación, como el tuyo, que nos invitás, como mucho, advirtiendo a la población de que tomen los recaudos necesarios en cuanto a su domicilio, en cuanto a los desagües de su casa, del patio, de la manzana, de la limpieza, que también hay una parte que el vecino debe colaborar, Miguel, y que es en la limpieza del barrio, no solamente de su cuadra, no solamente de su manzana. Tenemos que ponerlo en campaña, porque la verdad lo que se viene, según los especialistas, es bastante complejo, y no sabemos cuándo puede pasar ni cuánto tiempo puede durar. Puede ser que llueva un mes de seguido y el agua no se va a ir, porque lógicamente al llover seguido las napas están altas, entonces la tierra no absorbe.
1: Inclusive ahora están muy altas, teniendo en cuenta que no tuvimos ni siquiera helada, y durante todo el invierno prácticamente bastante tiempo con lluvia, bastantes días con lluvias, y el sistema de estar nublado implica, ¿no es cierto?, que las napas vayan bajando. Pero bueno, lo que entiendo más
0: claro,
1: o menos.
0: Lo que vos nos preguntás, está bien, es que ¿qué estamos haciendo claro, nosotros como oposición? Y bueno, nosotros lo que tenemos que hacer es advertir tanto a los vecinos como al municipio que se ocupen de lo que se tienen que ocupar, porque hoy la prioridad es es la emergencia hídrica, es que la gente no se inunde, o que se inunde menos, o que dicen por ahí que hay un 30% de la ciudad de Resistencia que va a estar muy complicada, y el otro porcentaje no tanto, pero sí se va a inundar la ciudad. Pero bueno, a esto nosotros tenemos que advertirle, no solamente a la gente, sino también al municipio, lo que no están haciendo. Lo que están haciendo bien, me parece perfecto, la limpieza del canal de Soberanía. Yo había denunciado, porque fui hasta allí, convocado por los vecinos, y había árboles dentro del canal de Soberanía. Árboles estaban creciendo, era imposible que por ahí circule el agua. Limpiaron eso, limpiaron los canales que están más al fondo. La verdad, ese trabajo está muy bueno, pero no hay que dejar el barrio. Los barrios necesitan un mantenimiento periódico, como se hacía antes, cada tanto que había la gente de desagüe, el empleado municipal hacía zanjeo. Hoy tenemos máquina, hoy alardeamos que tenemos equipamiento, que tenemos máquina, que se contratan empresas para esto, empresas para lo otro. Hay tubos que tienen siglos en los barrios y no se cambian. Y están tapados, hay zanja que le falta profundización, sobre todo los vecinos de Villa Herronero me decían a veces, el río está abajo y yo estoy inundado. Pero es porque el agua no circula, porque el agua no corre, porque no hay mantenimiento de los desagües.
1: Y con la otra vuelta vi por un medio de comunicación una nota que le hicieron al intendente, y me llamó la atención esto de que aceptó que el caos es un caos tránsito, como lo que es el tránsito de la ciudad de Resistencia. ¿Ustedes como concejales elevaron alguna propuesta, proyecto, o plantearon ante la autoridad referente al tema de tránsito? Porque realmente las horas pico es imposible. Gastar más nafta que...
0: No, imposible. Llegar a tu casa al mediodía se hace muy tedioso. La verdad que, mira, ¿qué pasa con los proyectos que hemos presentado? En lo personal te cuento, yo he presentado un proyecto sobre monopatines para regular el tránsito de monopatines en la ciudad. La ciudad de Corrientes ya tiene regulado. Acá todavía estamos esperando que el Ejecutivo brinde un informe y se concrete para que podamos avanzar con el proyecto. Pero, ¿qué pasa? Cuando un proyecto va a la comisión, ¿no? Y de la comisión siempre le hacen una consulta al Ejecutivo sobre ese proyecto. El Ejecutivo da su opinión y vuelve. Pero al no dar esa opinión, al no ser esa evaluación que debe hacer el Ejecutivo Municipal, los proyectos quedan cajoneados, quien dice, y no avanzan nunca. También hice una propuesta para que podamos resolver las rotondas que tenemos en la ciudad de Resistencia. Por ejemplo,
1: ¿qué pasa con
0: en la esquina de Ábalos y La Valle? Es una entrada a la ciudad que se complica mucho transitar por ahí a la hora pico, muchos accidentes, muy peligrosa. La rotonda de Castelli y Las Heras, ahí tenemos el Club Central Norte, el CUNE, la UNE, tenemos el Centro de Formación Profesional, una escuela terciaria.
1: Está la técnica número 7,
0: la iglesia,
1: la técnica 7.
0: Es una zona que circulan muchos vehículos, sobre todo a la hora de entrada en los colegios y a la hora de salida también.
1: De lo que van y vienen a las Barranqueras.
0: Claro. Y yo había propuesto que desde la avenida Las Heras hasta la avenida Evaristo, creo que se llama, la calle 4, se pueda estacionar a 45 grados de los de las dos manos, del lado de la UNE y del lado derecho yendo hacia Barranquera, ¿no? Bueno, sí, nos dieron el visto bueno, pero no se concreta la obra. Se aprobó, pero quedó ahí trunco. También la avenida Guerrero, tan reclamada por los vecinos de Villa Gonzalito, Santa Catalina, El Camors, Atlántico Sur, es la continuidad de la Risione, son seis cuadras que conecta a toda esa barriada con la avenida Sarmiento. Ya fue aprobado el proyecto el año pasado y hasta el día de hoy no tiene fecha de ejecución. Entonces no es un problema del trabajo legislativo, sino de la respuesta que no da el Ejecutivo Municipal a las propuestas que nosotros hacemos para mejorar la transitabilidad de la ciudad,
1: porque debe ser fluido. Totalmente. En principio. Pero yo creo que tendría que, no sé si coincidimos o no, con respecto, agregándole lo tuyo, con respecto a lo que tiene que ver el tránsito en horario pico, yo creo que enfrente de los colegios principales deberían crearse una dársena de poco espacio donde que puedan entrar y salir los vehículos, y coordinar con el Ministerio de Educación. ¿Por qué digo coordinar con el Ministerio de Educación? Porque se dice, bueno, cuarto y quinto, primero, segundo, tercero y cuarto, sale 12 y 10. Quinto, sexto y séptimo, por decir una manera, sale 12 y 20. De esa manera se frena un poco, porque lo que pasa es que salen todos juntos hasta los séptimos, y ahí es un caos,
0: y puede generar un accidente hasta grave, inclusive.
1: Y tiene que haber la dársena,
0: porque en la, por ejemplo, en la avenida Castelli es intransitable durante el horario de entrada y el horario de salida, es imposible, ¿no?
1: Y hay que hacer recordar que en la rotonda no se pueden colocar semáforos, salvo, dice la Ley Nacional de Tránsito, salvo que sea caso muy puntuales y excepcionales se puede colocar, pero hasta ahora yo no he visto ni un semáforo ni una rotonda.
0: Hubieron soluciones, la verdad, y hay que reconocerlo, ¿no? Cuando las cosas se hacen bien, se hacen bien. Hubieron soluciones, como por ejemplo en la esquina de Risión y Sarmiento, el semáforo que era de cuatro tiempos hoy es de dos tiempos, y eso ayuda mucho, ¿no? Porque vos o girás antes o girás después del semáforo, ¿no? Ya no podés girar durante el semáforo, porque si no tenía que estar mucho tiempo, y eso agiliza. Entonces son medidas que agilizan el tránsito, pero bueno, necesitamos que sea más rápido para mejorar esto, y sobre todo apostar mucho a la educación, tanto en la cuestión del tránsito como en la cuestión ambiental,
1: educación vial,
0: y ambiental también, cuando hablamos de la basura, los árboles y demás. A la gente nos falta educación. Nosotros somos habitantes de una ciudad y necesitamos ser ciudadanos. El ciudadano es el que cuida, el que respeta, el que valora y respeta las normas de tránsito de la ciudad, ¿no?
1: Las normativas lo pone el Ejecutivo, el Intendente de turno. Concejal, referente, hemos hablado nosotros, después si quiere tocar lo otro tema que tiene en carpeta el proyecto, pero me quedo siempre en la duda si se aprobó, si presentaron o no presentaron. En principio hay que recordar que en la municipalidad existe o existía una oficina de consumo problemático. Hoy en día esto, el flagelo de la adicción a la droga recorre a lo ancho y por todo lado, no tiene clase social. Y esto apunta mucho hoy por hoy, ¿no es cierto?, el desastre en la familia. Y nos escapa también al trabajador municipal, porque está dentro del contexto de lo que es el Chaco y el país, obviamente. Esa oficina, la pregunta, ¿esa oficina funciona? ¿Presentar algún proyecto referente a esto? Porque hay que recordar que Ángel Sánchez es adicto y le da a la municipalidad determinado tiempo. Una, dos veces, tres, hasta tres más creo que te da para que te recupere. Haciendo reiteración, digamos, de entrada y salida en la municipalidad. Y después ahí ya creo que no, la municipalidad no te puede aceptar. No sé si me está siguiendo lo que yo le digo. Y la pregunta es, ¿existe esa oficina todavía y presentaron un proyecto referente al tema de eso?
0: Sí, existe una oficina en el municipio actualmente que trata de salud ocupacional o algo así se llama, que trata el problema de las adicciones de los compañeros, que le comento a los oyentes, a los que están en línea, que es un problema que va creciendo a pasos agigantados. Sí. Es increíble la cantidad, siempre vemos las noticias, no solamente, por decirlo, efectivos de la policía, empleados municipales, empleados de salud, empleados provinciales. Cada vez este flagelo de las adicciones avanza a pasos agigantados y no discrimina entre pobre, rico, blanco, del color,
1: ni religiones.
0: La verdad que es una problemática que está avanzando y mucho, y muy poco se está haciendo en cuanto a la concientización de esta situación. Nosotros hemos presentado con la concejal Villagra una propuesta legislativa que también descansa en el Ejecutivo Municipal, esperando el informe que ellos, que tiene que ver con la protección integral del trabajo, ¿no? ¿Para qué? ¿Para qué esta persona? ¿Qué pasa hoy en día? Te cuento. Hoy en día, con las personas que tienen adicción, a causa de las faltas reiteradas que tienen en el trabajo, por una cuestión de salud mental, ¿no? Esto no lo digo yo, no está declarado así, es un problema de salud mental. Quedan cesantes. Directamente el municipio, al determinada falta, le dan la cesantía, es decir, queda sin trabajo la persona con adicción, sin la posibilidad de recuperarse, de tratarse, queda sin la cobertura médica a su familia y sin el trabajo que sostenía.
1: ¿Eso es ahora?
0: A toda una familia. Esto es ahora. Hay un sinfín de trabajadores que están siendo despedidos, que vienen siendo despedidos, y que el municipio no los toma como una cuestión de salud mental, sino como una cuestión de que no van porque no quieren. Y la verdad que es un problema que hay que tomar, como siempre decimos, el toro por las astas, porque esta situación, vuelvo a reiterar, no resuelve el problema ni económico de la municipalidad, ni el problema de adicción del trabajador. Lo deja más vulnerable, porque está sin trabajo, sin la posibilidad de jubilarse, sin la posibilidad de llevar el sustento a su familia. Y lo que nosotros planteamos desde este proyecto que te contaba de la protección integral del trabajo es que algún familiar pueda suplir ese trabajo que viene realizando hasta que este personal se recupere o se interne,
1: con la responsabilidad del familiar,
0: con la responsabilidad
1: de hacerlo atender.
0: Exactamente.
1: Hacerle tratar,
0: Claro, porque te vuelvo a repetir, lo condenamos y lo empujamos a la marginalidad, a la delincuencia y al consumo, porque dejamos sin la posibilidad de que se pueda tratar, porque le quitamos la obra social, porque despedimos, porque la familia tampoco va a tener la posibilidad de sustentarse. Entonces atacamos a la familia, no le estamos dando un correctivo al empleado. Esto no sirve, digamos. En la cuestión de adicción, los que vivimos de cerca o que tuvimos algún familiar o que tuvimos algún amigo, algún compañero de trabajo, sabemos que no es algo que se resuelve con palabras. Sí, por supuesto, la presencia de la familia es muy importante y todo, pero también hay que ir al médico, hay que ir al psicólogo, al psiquiatra. Hay que tratarse, hay que ir a una institución donde, ¿sabe?, no todos no sabemos cómo resolver esta situación. Muchas veces queremos ayudar y no sabemos cómo.
1: Cada vez peor. Y se había armado y creado, creo que están, creo yo no sé por qué no estoy muy al tanto, el Defensor del Pueblo. ¿Qué pasa con el tema de Defensor del Pueblo? ¿Funciona o no funciona? ¿Tiene alguna información usted como concejal?
0: Sí, yo lo vi actuar en varias situaciones a la Defensoría del Pueblo. Uh-huh. Yo no voy a evaluar, va a ser la gente la que evalúe si hace bien o mal el trabajo, pero sí es cierto que yo los veo, están en el municipio y están trabajando en varios barrios, los he visto, los he cruzado, hemos trabajado juntos en algunas situaciones. Uh-huh. No sé si te acordarás vos aquel caso conocido de los vecinos que denunciaban que el Centro de Empleado de Comercio le construía un muro en el medio de la calle,
1: calle
0: Poteringa,
1: sí, ahora recuerdo.
0: Que tenía, bueno, ahí también estábamos con en la Defensoría del Pueblo del municipio, ¿no? Porque la provincia también tiene un Defensor del Pueblo, trabajando con los vecinos. Bueno, y después, por ahí cada uno en el trajín, uno pues va por un lado, el otro va por otro lado, pero bueno, lo cierto es que sí.
1: Eso no tenía. Concejal, y ahora sí vamos en una parte más, una de las partes, ¿no es cierto?, por la cual también invité, sí, con respecto a qué proyectos han presentado o qué proyecto tiene en mente, ¿no es cierto?, porque teniendo en cuenta que ya nos falta mucho, falta prácticamente un año, ¿no? Porque el año que viene hay elecciones y una vez que hay elecciones, el intendente que salga electo, o como ya, prácticamente que está el actual, deja un poco de función, ¿no?
0: Claro, sí.
1: Pierde fuerza más que nada.
0: Sí. Yo lo planteo en uno de los proyectos presentados es que, así como el gobernador solo puede ser reelecto una sola vez, uh-huh. Los intendentes también puedan ser reelecto una sola vez. Es decir, dos periodos consecutivos, después un descanso obligatorio, uh-huh. y después volver a presentarse, porque esto en muchos casos en los pueblos de nuestra provincia, en las ciudades, hay intendentes que se creen dueños del pueblo, de tantos que están gobernando, uh-huh. y que le resta posibilidad a un recambio, ¿no?, político, uh-huh. que también le hace a nuestra democracia, ¿no? Que hoy esté uno, que mañana vaya otro, que dos años esté otro. La verdad que es necesario, y este proyecto consiste en que tanto el intendente como los concejales no puedan ser reelegidos indefinidamente, que tengan un tope, ¿no?
1: Porque de tercera vez para adelante.
0: Claro, de la segunda vez.
1: De la segunda vez.
0: Claro, dos veces pueden ser intendente, dos periodos, o dos periodos pueden ser concejales, y después deben tomarse un descanso de un periodo para volver a competir. Es que decir, si no quieren competir en otra categoría, de diputado, de gobernador, de lo que sea, bueno, sí. Pero de la misma manera que en la provincia el gobernador no puede ser reelecto por tercera vez, uh-huh. en Resistencia también el intendente no puede ser reelecto por tercera vez.
1: ¿Eso le corresponde a concejales o esto no corresponde a la Cámara de Diputados?
0: No, esto le corresponde a los concejales, porque tiene que ver con la carta orgánica del municipio. Y tiene que ver con una discusión política, ¿no? Que tenemos que darla dentro del Consejo Municipal.
1: Claro, hay que recordar que, si mal no recuerdo, hasta el 96...
0: Estamos hablando de una reforma, claro.
1: Sí, hasta el 96 o 99, no recuerdo muy bien. Los periodos, el tiempo de duración de los intendentes era de 2 años nomás. Sí. Creo que era hasta la finalización de la gestión de la Pértile, creo que fue. Claro. Y después hubo esta reforma.
0: Exactamente.
1: Esta reforma, sí, que hablaba, y han perdido poder muchos los concejales.
0: Pasa como vemos en algunos municipios del interior, que le ponen su nombre al camión, a la bicicleta, a la moto, todo gestión fulana de tal, gestión fulano de tal, cuando en realidad la plata es del pueblo, la plata es del contribuyente. Entonces hacen abuso del poder poniéndole su nombre a todos los bienes del Estado. Ese también es un proyecto que yo presenté para que en Resistencia se prohíba poner el nombre del intendente, del presidente del consejo, de los concejales. No, el vehículo, el bien es del municipio, fue adquirido con fondos de los contribuyentes, no de Juan ni de Pedro. Entonces no tiene que llevar el nombre de nadie, tiene que llevar el nombre del municipio de Resistencia.
1: Exactamente, porque es propiedad del municipio.
0: Totalmente.
1: Concejal, ¿y otro proyecto que ya haya presentado, tiene en carpeta? Después yo me sigo preguntando.
0: Bueno, con respecto a los empleados municipales, dos proyectos he presentado, bueno, el fin es uno solo, ¿no? Pero el primero me rechazaron porque la caja municipal no tenía los fondos suficientes, y después solicité al Ejecutivo un convenio con el Instituto de Vivienda, ya que el Estatuto del Empleado Municipal hace referencia específicamente de que el intendente o el municipio debe velar por la vivienda de sus empleados también. Bueno, en ese sentido presenté una propuesta para que el Ejecutivo Municipal, a través de un convenio con el Instituto Provincial de Vivienda, podamos tener los empleados municipales, porque más allá, yo siempre digo podamos porque yo soy concejal circunstancialmente, pero yo me debo a mis compañeros, yo soy un trabajador municipal que cuando termine mi gestión voy a volver a mi lugar de trabajo. Que pueda contar el empleado municipal con esta posibilidad de contar con fondos del Instituto de Vivienda. El programa se llama Chaco a la Obra, ya se está llevando adelante, y sirve para refaccionar y o ampliar la vivienda familiar. Entonces, bueno, hay familias que se agrandan y que necesitan más espacio, o porque simplemente lo quieren o porque lo necesitan, y que a través del municipio, en convenio con, repito, con el Instituto de Vivienda y el Banco del Chaco, le puedan otorgar, en el marco de ese programa Chaco a la Obra, un fondo exclusivo para empleados municipales.
1: Como tenía el programa la provincia en su momento, que era Mejor Vivir.
0: Exactamente.
1: Algo así, ¿eh?
0: Exactamente. Bueno, pero eso era gratis y tenía
1: en algunos
0: que
1: ver casos,
0: con la vulnerabilidad.
1: En algunos casos. En algunos casos porque...
0: Por familia numerosa.
1: Claro, en algunos casos se hacía convenio. Yo, por ejemplo, hice convenio por 60 meses ahí en vivienda, y el municipio me descontaban del sueldo directamente.
0: Esa es la idea, que la gente pueda,
1: parece bien,
0: que el empleado municipal pueda contar con ese recurso para ampliar o refaccionar su casa, porque muchas veces las casas sufren deterioro a través de la lluvia, inundaciones, la humedad, el clima, y necesitan refacción. Bueno, a través de este proyecto que yo le propongo al Ejecutivo, que haga un convenio con el Instituto de Vivienda, pueda el empleado municipal contar con ese recurso para ampliar, vuelvo a repetir, o refaccionar su vivienda familiar.
1: Ahí, la pregunta mía es referente al tema de la ordenanza que en su momento salió, y yo no sé si están, por eso le preguntaba si sigue vigente o no sigue vigente, si usted van a pedir un informe referente a cómo está la ordenanza. Reitero otra vez, valga la redundancia, si sigue vigente esa ordenanza, que es la prohibición de el expendo de bolsitas de los supermercados y fundamentalmente en las farmacias. A mí yo le planteé varias veces a los farmacéuticos ahí, o por lo menos los que te atienden, no den bolsita. Usted sabe que una tableta de aspirina, por ejemplo, compran y ya le entrega una bolsita. ¿Y qué hace? El que sale con su medicamento, saca la aspirina, pone en su bolsillo y tira la bolsita. Entonces yo le digo, ¿por qué le dan? No, lo que pasa es que si no le damos, el cliente se enoja. No, dígale que no tiene, y punto. Si no es obligación de usted entregarle con bolsa. Porque estamos hablando del tema del medio ambiente y la lluvia, el
0: primero,
1: desagüe.
0: El problema empieza por casa, ¿no? Porque todos deberíamos llevar nuestra bolsita al supermercado, esta bolsa de tela vegetal que generalmente a veces te la obsequian o te la venden en cualquier lugar, porque es cierto que uno necesita transportar lo que compra desde el supermercado hasta la casa, ¿no? Pero como vos decís, después esa bolsita va a parar a la basura, y es lo que genera taponamiento, es lo que genera muchas veces. Y bueno, los supermercados tienen la obligación ahora, a través de esta ordenanza, que creo que el concejal Durrán fue uno de los autores, dos bolsitas le corresponde gratuitas. ¿Por qué? Porque el supermercado le vendía la bolsa.
1: Hasta ahora tengo uno.
0: Claro, te dan dos y si vos superás, te venden. Pero antes te vendían.
1: Bueno, pero dos bolsas, ¿quién llena el supermercado ahora?
0: Claro, exactamente. Sí, la verdad que una vivada, porque aparte de que te cobran, vos le tenés que andar haciendo publicidad al supermercado.
1: Claro.
0: La bolsita,
1: debería ser sin propaganda en ese caso. Porque, y eso me gustaría que averigüe usted cómo está, porque más allá de lo que usted dice referente a este proyecto que dos bolsitas, en la ordenanza anterior decía que se eliminaba por completo eso. Porque si no, resulta que seguimos ladrando a la luna como el
0: cobrarte,
1: perro.
0: Al cobrarte vos tenés la obligación de llevar tu bolsa.
1: Pero en esa ordenanza, perdón, concejal, pero en esa ordenanza establecía que los supermercados deberían obligadamente vender, hace un rato dijo usted, la bolsa ecológica.
0: Exactamente.
1: Porque sí, hay que volver al viejo sistema, era lo que cuando te iba a ser mandado llevaba tu bolsita, ¿no?
0: Exactamente, sí.
1: Y ahora por comodidad más simplemente, porque a veces o tiran la bolsita dentro del auto, un montón dentro del auto, después resulta que ve, no ve, va al vehículo, no ve que no tiran por la ventanilla.
0: El cambio debe ser más profundo. Lo que yo planteo es una educación ambiental que vaya desde primer grado, desde el jardín, de primer grado hacia adelante. Por supuesto que nos va a llevar tiempo como ciudad cambiar algunas costumbres que tenemos. Siempre digo que muchas veces la gente no lo hace de mala intención, no dimensiona cuál es el daño que causa cuando saca la basura afuera, cuando saca la basura a la esquina. Y algunos creen que hasta le hacen el favor a los empleados municipales porque dicen, no, yo allá saco porque ahí vienen a buscar, siempre vienen a buscar ahí el camión o el basurero, siempre hace la chique ahí. Entonces yo ya saco ahí. Pero ¿qué pasa? Que a veces sacan una hora, dos horas, tres horas antes o más horas. Hoy tenemos que reconocer también que hay un flagelo. Que con el tema de las adicciones hay mucha gente en situación de calle que andan buscando si hay algún metal o algo de valor en la basura, desparraman todo. Antes le echábamos la culpa al perro, al caballo, ahora
1: lamentable,
0: es lamentable, pero bueno, pasa. Pero no hay educación, Miguel, ese es el gran problema. No hay una educación ambiental que vaya dirigida a la gente, a los niños. Mira, en otras ciudades te cuento que, por ejemplo, en la Ciudad Autónoma de Buenos Aires, todo el mundo sabe que tiene que sacar la basura de 7 a 9. Y acá no sabes. Cambia la gestión, te cambian los horarios, te cambian los recorridos, te cambian los días. En mi zona, por ejemplo, que yo vivo en la zona sur de Resistencia, el recorrido lo hacen a las 6:30 de la mañana. ¿Qué vecino se va a levantar a las 6:30 de la mañana a sacar la basura? Nadie. Sacan a la noche anterior, a las 10, a las 11, a las 9, antes de acostarse. Al otro día la basura está...
1: Aparte de los cestos también, Ángel Sánchez pone su cesto enfrente de su domicilio para que el recolector después pase, el que va caminando obviamente, y después haga la recolección. Pero también, como dice el concejal en esta conversación, el tema de la adicción. A veces no te queda el cesto porque es metal y lo llevan.
0: Te llevan el cesto de basura, te desarman toda la basura, no queda y bueno.
1: Que afortunadamente usted que recorre los barrios habrá notado que con esta modalidad, ¿no es cierto?, de secuestrar los equinos en la vía pública, con la extracción a sangre, digamos, los carros, todo, ha mermado un poco que la gente tenga los animales sueltos. No digo que se eliminó todo, pero por lo menos en ese aspecto, pues, decía, me acordé rápido porque usted dijo con respecto al tema que antes eran los caballos y ahora son las personas, que es lamentable, lamentable.
0: Es así, algunos comen de la basura y otros buscan metales y cosas de valor de la basura.
1: 35 minutos llevamos sin corte, ¿eh? Aquí le agradecemos a los directivos de la radio, porque la radio tiene su pausa nomás, ¿eh? Y como antes hacen dos tramos, le hicimos en un solo tramo. Concejal, algo para agregar, y en principio siempre soy un agradecido, le quiero agradecer porque la vez que le he invitado para que venga, a los otros concejales no quieren venir, no sé. Le he invitado a Monzón, le he invitado a Acuña, vino una sola vez, después al otro tanto de los dos, pero de usted viene más periódicamente.
0: No, yo la verdad es que en lo que sea transmitirle a la gente lo que estamos haciendo, que muchas personas no saben el trabajo que llevamos adelante, y a veces creemos que la gente sabe y no sabe, porque la gente está en su problema, con su situación, muchas veces de salud, laboral, y bueno. Pero se trabaja y se trabaja mucho recorriendo los barrios. Nosotros somos representantes de los vecinos y por ende nos debemos a los vecinos. Nosotros tenemos que salir de ese de esa discusión que muchas veces se da en el consejo y que tiene que ver con el tire y afloje entre el intendente y los concejales y la cuestión política. Por medio hay gente que la está pasando mal, hay gente que tiene otros intereses que no le importa la discusión esa interna que muchas veces tenemos entre que se da entre diputados, entre concejales. La gente está aburrida, la gente está cansada, la está pasando mal. Hoy la verdad que los que vivimos en los barrios sabemos que cada vez se hace más difícil. Sí, antes, antes peleábamos para llegar a fin de mes, la gente. Y hoy la gente pelea para sobrevivir 10 días.
1: Ahí le corrijo, a veces, hoy en día casi, la no digo todo, pero en gran parte no quiere llegar a fin de mes porque no tienen para pagar las deudas que tiene, o no la alcanza directamente. ¿Por qué? Bueno, por el consumo.
0: Más lejos, Miguel, los empleados municipales a los 2 o 3 días de cobrar están haciendo fila para sacar un corto, como le dicen, un adelanto nuevamente. Anticipo. Porque le descontaron todo. Ajá. Lo que iban a cobrar, ¿no? Porque lógicamente se hace imposible, y bueno, y los aumentos son muy mínimos, la verdad que está bueno, yo siempre digo, está bueno que el aumento sea el básico, pero ese aumento al básico mínimo a uno le beneficia cuando se va a jubilar, ¿no? Y hoy la urgencia es hoy, es el día a día, la gente necesita sobrevivir. Y muchas veces los aumentos que se dan significa un kilo de carne al mes.
1: Si alcanza.
0: Cuando impacta en el recibo de sueldo del empleado, un 5%, muchas veces decís, bueno, le dieron un 5%, pero ese 5% significa un kilo de carne en el mes.
1: En el mes.
0: Nada más.
1: Y por último, y vamos con el cierre, la opinión con respecto a la gestión, ya prácticamente, ya a meses, no sé, a un año prácticamente del mandato de Javier Milei. ¿Cómo lo está viendo, más allá que todos sentimos por ahí la misma sensación?
0: Yo lo veo como una película, pero como una película de terror.
1: ¡Epa!
0: Sí, una película de terror, porque por un lado antes decía que estábamos mal, pero medianamente la gente tenía para sobrevivir. Y hoy que estamos bien, la gente no tiene muchas veces para tiene que elegir entre comprar su remedio y comer. Ni hablar de vestirse, ni hablar de salir. Los comercios cada vez cierran cadenas grandes.
1: Despidos
0: por todos lados. La verdad es que yo veo que están transmitiendo una película que no es real, ¿no? Que no es real, que dicen que vamos bien y que todo está perfecto y que cada vez vamos a estar mejor. Yo no entiendo a qué le llaman ellos mejor.
1: Pero vemos una oposición a nivel nacional en Congreso y en el Senado de la Nación que van a ser títeres en reemplazo de presentar proyectos serios y que diga, le marque la cancha al presidente. Se van y se pelean, le tenemos a Aldo Leiva, le tenemos que van a hacer un show sí, y que realmente, totalmente. Por eso se enoja la gente.
0: Totalmente. Bueno, mira, vos sabés, Miguel, que yo no soy peronista, que no soy radical, que soy afiliado a la Unión Cívica Radical, más allá de que yo mi diferencia sea con la dirigencia, no con los militantes, ni con la gente, ni con el partido, ni con la ideología,
1: mucho menos,
0: sino con el mecanismo y las formas que se venían manifestando dentro del partido. Lo triste de esto es que hoy la Argentina, dentro de un año, va a tener que elegir entre Guatemala y Guatepeor.
1: Y nos va a pasar lo mismo que en la elección pasada.
0: Exactamente, que elegimos
1: entre Massa y
0: Guatepeor. Bueno, ojalá aparezca, hoy decíamos nosotros hablando con algunos amigos, aparezca algún candidato que...
1: Estamos pobres candidatos, ¿no?
0: Claro, sí.
1: Estamos a nivel pobres, nacional, digo.
0: A nivel nacional, sí. El radicalismo, la verdad, que cada vez está más
1: pero
0: chiquito
1: de los dos,
0: a nivel
1: de los
0: nacional. Dos, ¿eh? La verdad que veo complicado que salga un candidato de la Unión Cívica Radical.
1: El partido Justicialista también, pero lo que pasa es que todos los candidatos son todos conocidos.
0: Ya los conocemos,
1: ya
0: pero bueno, te repito, muchas veces la gente está desorientada porque bueno, votaron un cambio y hoy ese cambio no se dio. Se da, no se manifiesta
1: y ahí
0: en
1: le
0: la
1: ve.
0: Realidad en y, la realidad
1: claro, lo está viendo en casi 5 millones de personas endeudadas al tope. Y sale diciendo el presidente que ese no es problema, digo, entender, no es problema mío, ese es el problema entre particulares y Ángel Sánchez. Pero tiene que ver, porque es un coletazo y una colación también de una no muy buena gestión del presidente, porque si hubiese hecho una buena gestión el presidente, bueno, y estuviéramos mucho mejor a nivel de salario y no haber tanto despido, tampoco la gente se iba a endeudar tanto.
0: Pero es que la gente creyó, dejó, en muchos casos sacrificó muchas cosas que antes compraba o hacía o viajaba, y compró este discurso de que todos teníamos que ajustarnos para estar mejor. y los únicos que están mejor son ellos, digamos. Adorni, lo único que creció fue el patrimonio de Adorni, el patrimonio de Milei, de la hermana de Milei, y es la misma historia vivimos. Entonces el ciudadano, la gente está desorientada, Miguel, porque votamos un cambio y ese cambio no se dio, al contrario, sentimos como una burla muchas veces cuando dicen que ahora estamos mejor que nunca y que algunos creyeron el discurso de que íbamos a cobrar dólares.
1: Es como tomar mejorar para niños, ¿no?
0: Exactamente.
1: Concejal, muchas gracias por venir y bueno, como siempre dispuesto, así que bueno, estamos también transmitiendo a través de la página del programa Súbeme la Radio en directo, así que muchísimas gracias.
0: Muy visitada la página, un saludo a todos. ¿Viste? La verdad que es muy activa en estos días, sobre todo
1: en las elecciones.
0: Las elecciones.
1: ¿Vio participó en las elecciones, fue a votar?
0: Y la miré de ahí, yo me...
1: ¿Pero usted es socio?
0: No.
1: Ah, no, ¿es socio?
0: No me afilié porque di vuelta y porque después me afilio, al final no me afilié. Pero me voy a afiliar al club municipal y si no participé en las elecciones porque no era afiliado, pero bueno, sí sé que se dieron las elecciones y que hubo un
1: ¿qué le pareció el resultado?
0: Y sorprendente, la verdad, una diferencia bastante amplia, más de 1000 votos de diferencia a la segunda lista. Y bueno, y esto tiene que ver un poco con lo que yo te manifiesto. Generalmente es difícil competir con el que está, muy difícil.
1: Pero la diferencia
0: y la diferencia es llamativa. Pero bueno, hay que ver el organismo. Hay un organismo que es
1: el controlador
0: y que tiene que hacerse cargo de esa situación y decir si todo estuvo bien, perfecto, y si no estuvo bien, bueno. Pero
1: como dijo Grondona, todo puede pasar.
0: Así dicen.
1: Muchas gracias, concejal. Vamos a un tema musical y ya venimos.
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aquí ya estamos para comenzar a transitar un programa como ya los tenemos acostumbrados, de lunes a viernes de 7 a 9, de lunes a viernes de 2 a 13, todos los días por el mismo dial, 87.7, primeritos ahí en su receptor primerito, estamos ahí con el dial, en el dial primerito, 87.7, y por supuesto a través de nuestras redes sociales que están para que ustedes puedan ingresar, puedan participar y puedan escucharnos en cualquier momento, durante la transmisión en vivo, durante las entrevistas y mucho más. Así que acá estamos de regreso en un programa de interés en general, en un programa de actualidad, en un programa de información, en un programa de entrevistas en vivo.

Decíamos entonces que estamos transitando en un programa de interés en general. Nos podés seguir a través de nuestras redes sociales, nos podés seguir a través del dial 87.7, ahí primeritos en tu radio receptor, primeritos estamos todos los días a través de nuestras redes sociales, en esto que estamos en la conexión en vivo a través del Face de Mónica Luján. Luego se suben las transmisiones, fotos y demás de los invitados, entrevistas que tenemos todas las mañanas, como es el clásico de Radio Sapucay, para compartir un programa de interés en general. Hoy hablamos de prevención, intervención, postintervención, semana, mes y día del color amarillo, día de prevención del suicidio, tema que estuvimos hablando durante la semana pasada y esta semana con diferentes especialistas que han traído su mirada acerca de este tema que nos compete a todos. En su momento, la semana pasada, durante todo el mes, charlaba con nosotros, la semana pasada, claro, la doctora Claudia Murachik, especialista en dolor, especialista en terapia intensiva, quien, por supuesto, daba su mirada a lo que tiene que ver con la prevención del suicidio. También la doctora, la psicóloga, especialista en terapia y demás, en salud mental, la doctora Ana Mayol, que también estuvo con nosotros directamente desde el Hospital Perrando en lo que tiene que ver con el servicio de adolescencia del hospital, donde, por supuesto, la psicóloga Ana Mayol está a cargo, donde también nos contó en vivo su trabajo que viene realizando durante todo el mes, no solamente los trabajos, sino también las actividades que vienen realizando desde el centro de los jóvenes, por supuesto, del Hospital Perrando. Además, también se sumó a las distintas columnas de prevención y buena salud el psicólogo especialista en salud mental, especialista en salud comunitaria, el psicólogo Diego Ojeda, en los estudios de Radio Sapucay, donde abordó también la importancia de hablar, de charlar y de escuchar cuando de prevención de suicidio se trata. Así que esto es importante charlarlo, conversarlo, no es para romper el hielo y también este mito de cómo de incentivar a la otra persona. No, es hacer prevención, es charlar. Para eso estamos los medios de comunicación, donde, como por ejemplo en este programa, abordamos diferentes temas de prevención con los 13 médicos especialistas que acompañan la mañana con Mónica. Así que este es un tema de prevención que lo venimos charlando ya de la semana pasada y durante esta semana. Por eso justamente los invito a seguir la transmisión en vivo del Face de Mónica Luján o nuestras redes sociales www.fmsapucay.com.ar. Ahí también podés ingresar y ver el programa de Moni, o bien buscame en el Face, Instagram, como Mónica Luján Ramírez. Podés elegir el tema que podés escuchar que te interese entrando, por supuesto, a este Facebook de la Moni, que está abierto para todo público. Así que es interesante para mí, como siempre digo, seguir los temas de interés que abordamos todos los días en Radio Sapucay. Así que mucho para comentar en la mañana de radio, 7 de la mañana con 10 minutitos, en un día como hoy, bastante caluroso. Enseguida vamos a estar a ver qué nos depara el clima para hoy, para lo que resta del fin de semana, Bueno, hoy también vamos a tener dos espacios de interés en general que vamos a ir desarrollando durante la mañana de la radio. En un ratito nomás
en unos minutos nomás, nos va a acompañar el secretario adjunto del Sindicato de Trabajadores Judiciales de la provincia del Chaco, que justamente ya nos estuvieron acompañando la semana pasada, avisando, dando a conocer las distintas medidas que van a tomar para defender lo conquistado, como dice la compañera Graciela Aranda. Ella también ayer fue una movida de parte de los del Sindicato de Trabajadores y las intergremiales, la intergremial, para defender los derechos conquistados, por ejemplo, no al desenganche, entre otros temas que justamente hoy en conferencia de prensa va a abordar la secretaria general Graciela Aranda y el secretario adjunto Mariano Agauto. Eso en la conferencia de prensa, para dar aviso, dar información, lo que está sucediendo con el Sindicato de Trabajadores de la provincia del Chaco y la intergremial. Por eso, justamente, hoy va a dialogar con nosotros nuevamente el secretario adjunto Mariano Agauto, quien se acerca a la radio para contarnos o darnos más información de cómo será la conferencia de prensa y dando los avances de los temas que van a dialogar en esta conferencia que se va a llevar a cabo hoy a las 10 de la mañana. También la CGT, los queridos amigos de la CGT, querido Adrián Bellomi, te mando un abrazo de oso, estuvieron ya en su primer congreso después de asumir las nuevas autoridades de la CGT seccional Chaco en la ciudad de Resistencia, en la provincia del Chaco. Por supuesto, sigue adelante el compañero y amigo Adrián Bellomi. Así que para ellos y para los nuevos que continúan, por supuesto, se suma Perla Portal también, para participar dentro de la CGT, siendo aún secretaria de UPCN. Bien, así que creo que no me olvido de nada, entre noticias y mucho más. También les comento que no falta nada para viernes 11 en el Día del Maestro, porque la Peña Nativa Martín Fierro festeja el Día del Maestro. Ahí tenemos nuevamente para recordar la invitación de mi gran amigo y colega Marcelito para darnos la invitación o escuchar la invitación para celebrar el Día del Maestro en la Peña Nativa Martín Fierro. Mañana 11 es el Día del Maestro y yo ya estoy anticipando un lindo día. Un lindo día de festejo, un día lindo de celebración, pero vamos con los docentes de la provincia del Chaco. ¿Qué mejor? Mejor salario. Además también el pago de la cláusula gatillo es lo que quiere el docente hoy para vivir un poquito mejor en su salario, poderse darse un gustito, poder salir con sus hijos, con sus nietos, poder comer un asado un fin de semana. Son trabajadores de toda la vida, son docentes que nos forman a nosotros. ¿Por qué cree que yo estoy sentada acá? Por los maestros y profesores que tuve en algún momento durante mi vida, tanto en el primario, tanto en el secundario, tanto como en gran parte del terciario. Así que para los docentes desde ya, los quiero un montón, los respeto un montón y apoyo la actitud, apoyo los pensamientos docentes en su buen pensar. Los quiero a todos por igual. Por eso, brindemos por mucha salud a los docentes, por mejores salarios, por el pago de la cláusula gatillo. Eso es importante para ellos, eso es lo que hoy necesitan nuestros docentes, su maestro, su profesor, en fin, los docentes. Ayer también
con una movida adelante, con el gremio ATECH y TECH, que estuvieron también alrededor de la plaza 25 de mayo con esta protesta que hicieron al gobierno de la provincia del Chaco y al gobierno de Javier Milei. Así que esto también, para ellos ya le adelanto que tengan mañana un lindo día para celebrar y por supuesto seguir en la lucha, seguir en la lucha. Cuando el pueblo sale a la calle, guay, y cuando está muy calladito, guay también. Así que feliz día ya anticipado para los docentes. Y vamos de nuevo, mejores salarios y el pago de la cláusula gatillo. Y para los gremialistas que continúan con su sueldo, no a la quita de los sueldos para los gremialistas o dirigentes gremialistas. En fin, a eso también apoyamos su protesta. ¿Qué más tenemos para comentarle en esta mañana? 7 de la mañana con 16 minutos. Me voy a pasar un ratito de la pausa porque después tenemos un poquito. Mire lo que tenemos por acá. Vamos a aclarar algunas cositas del Premio Dorado. Esto que estoy mostrando acá es la estatuilla del Premio Dorado, del reconocido Premio Dorado a nivel nacional, internacional, cuando se trata de

del reconocido premio dorado a nivel nacional, internacional, cuando se trata de homenajear o de reconocer las actividades y lo mucho del trabajo que llevan adelante nuestros colegas. Premio dorado que fue entregado en el mes de agosto para la comunicación social. Eso está separado, ese es otro tema. La misma estatuilla dorada que estoy mostrando acá, ¿ve? Premio dorado. Estamos en la tercera edición del Premio Dorado al Quehacer Cultural. Premio Dorado al Quehacer Cultural, que va dirigido a todas aquellas personas, y hablo de lectores, hablo de escritores, hablo de la música, hablo de danza, hablo de en lo que tenga que ver la cultura en general. El periodista Marcelo La Granja utiliza sus medios de comunicación para informar la inscripción a participar de la tercera edición del Premio Dorado al Quehacer Cultural, donde en sus correos, como avisa acá, miren, voy a correr esto, esta es, bueno, siempre se ve al revés, pero esta es lo que se manda por correo, y él lo está publicitando, y yo también, que es las condiciones para participar del Premio Dorado al Quehacer Cultural. Acá abajo de la planilla, mire, acá abajo, bien abajo, está donde se pueden inscribir, aparte del celu de Moni, 3624-668624, donde también podés inscribirte, me podés llamar, yo te puedo dar más información para ingresar a participar. O si no, al mismo periodista organizador y mentor de estos premios, Marcelito La Granja, ustedes se pueden dirigir al email Premio Dorado, todo junto, premiodorado@gmail.com. Repito, premiodorado@gmail.com. Ahí está la planilla que muestra las condiciones para inscribirse. Eso queremos aclarar con Marcelo. Si vos querés mayor información, me podés llamar a la Moni al 3624-668624, y yo te puedo dar mayor información y ayudarte a inscribirte y despejar todas las dudas que tengas. Está también esta ficha ahí también, donde vos te vas a comunicar, esta ficha que tenés que rellenar con tus datos, con nombre, con el rubro en que querés participar, danza, bailarines, música, grupo de danza, bandas, en este caso como Cuni Ramírez también, como una gran, como decíamos antes, las mamás modistas, las personas que hacen el quehacer cultural todos los días. Y acá les presento la planilla. Esta es la planilla que van a recibir ahí, el correo, cuando se comuniquen, donde ustedes pueden inscribirse con sus datos, nombres del referente, teléfono, etcétera. Todo dato que considere importante para esto también puedes presentar. Tu currículum vitae, por ejemplo, fotos, videos, antecedentes, todo lo que tengas para inscribirte y elegir el rubro en que vas a participar. Eso quería aclarar para llegar a esto, al Premio Dorado al Quehacer Cultural. Contacto para poder inscribirse. premiodorado@gmail.com, ahí, o bien al teléfono de Mon. Así que acá estamos y tenés tiempo para inscribirte todo el mes de

septiembre tenés tiempo para inscribirte, para sacarte dudas, para despejar dudas, mejor dicho, y elegir el rubro en que vos quieras participar en esta tercera edición del Premio Dorado al Quehacer Cultural. Bueno, esto también lo quería aclarar. Seguramente Marcelo La Granja lo hace también desde sus redes, así que acá estamos. Bueno, 7 de la mañana con 20 minutos. Tenemos una pausa larga, ya regresamos.

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1: Allanaron en Resistencia a un departamento y secuestraron elementos vinculados a estafas a adultos mayores. El procedimiento fue realizado por efectivos de la División Delitos Tecnológicos por orden de la justicia y con intervención de la Fiscalía número 13 en el marco de una investigación por presuntas estafas cometidas contra adultos mayores. Durante el allanamiento secuestraron documentación de una motocicleta, un formulario de transferencia y anotaciones con datos de tarjetas de crédito y débito, códigos de seguridad y números telefónicos. Los elementos quedaron a disposición de la justicia. La policía caminera secuestró un automóvil adulterado, recuperó una motocicleta y detuvo a dos jóvenes. En Presidencia, Roque Sáenz Peña, los peritos detectaron adulteraciones en las numeraciones de motor y chasis de un automóvil. Además, sobre Ruta Nacional 16 recuperaron una motocicleta que tenía pedido de secuestro por un supuesto hurto. En otros controles, dos jóvenes fueron demorados por el presunto robo de 11 metros de cable del alumbrado público. También intervinieron cargas de electrodomésticos y frutas sin documentación en un trabajo en conjunto con Arca y el SENASA. Resistencia. Detuvieron a un hombre con pedido de captura luego de una persecución. El procedimiento se realizó durante la madrugada en el barrio Carpincho Macho, donde efectivos del servicio externo de la comisaría cuarta detectaron a un hombre de 31 años que intentó escapar en una zona de monte. Tras una recorrida, los agentes lograron localizarlo y detectaron que tenía un pedido de captura por una causa de supuesto encubrimiento, además de un impedimento legal en otra investigación por supuesto robo. Finalmente quedó a disposición de la justicia.
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0: de la mañana con 50 minutos en los estudios de Radio Sapucay. Estuvimos comenzando un programa de interés general con mucha información, comentarios, invitaciones, con respecto a la invitación, con respecto a esto, a que el Sindicato de Empleados Judiciales de la provincia del Chaco, junto con la Intergremial, está en horas de la mañana de este día jueves, ofrecerán una conferencia de prensa en la ciudad de Resistencia. Por eso justamente estamos invitando nuevamente, no sé qué pasa con esto, nuevamente convocamos a la gente de el Sindicato de Trabajadores Judiciales, en este caso a uno de los referentes que tiene que ver con la Secretaría Adjunta del Sindicato de Empleados Judiciales de la provincia del Chaco. Así que en esta oportunidad dialogamos con Mariano Gauto, querido. Vuelve a internet. Así que, Mariano, querido, buen día. ¿Cómo le va?
1: Buen día.
0: ¿Cómo andan estos trabajadores?
1: ¿Cómo está, Mónica?
0: Anoche vi las palabras que expresó, como Graciela nos dijo, con su parlante ese día en el encuentro. Anoche vi a la gente del gremio ATEX, todo en reclamo. ¿Qué está pasando, Mariano? ¿Qué pasa con el Poder Judicial? La gente de ATEX, vamos a charlar con ellos oportunamente. ¿Cómo le fue ese? ¿Se acuerdan que vinieron a comentarme junto a Graciela?
1: Exacto.
0: Que iban a esperar lo que sucedía ese día. Fue la semana pasada.
1: Exactamente. El lunes 7
0: fue el tema de la ley de enganche. ¿En qué quedó todo eso?
1: Bueno, esa era una audiencia donde... Bueno, primeramente, buen día. Muy buenos días. Gracias, Mónica, por el espacio. Y buen día, bueno, a la audiencia en general y a los compañeros y compañeras judiciales, sobre todo. Mira, el lunes 7 se reanudaba una audiencia que había quedado pendiente el año pasado. El año pasado fue 11 de abril del 2025. Se pasó un cuarto intermedio que iba a ser en principio por 30 días, pero que bueno... obviamente terminó durando bastante más ese cuarto intermedio y se lo reanudó el pasado lunes 7 de septiembre. Esa audiencia se reanudó con el compromiso de que alguna de las partes involucradas en esa audiencia, llámese Poder Ejecutivo, Poder Legislativo, algunos de los amparistas, iban a llevar posiblemente un proyecto de ley. Por lo cual, bueno, un proyecto de ley para introducir en la legislatura, donde básicamente nos iban a desenganchar a los empleados, nos iban a desenganchar de lo que es del sueldo del ministro, en realidad. Nosotros tenemos ya hace más de 40 años una ley de porcentualidad. Creo que se los cuento a los compañeros porque nunca está de más y la audiencia en general. Nosotros tenemos una ley de porcentualidad hace más de 40 años, una ley que antes era denominada 2895, después hizo un digesto y quedó con el número 468A. Y esa ley de porcentualidad lo que hace es más conocida como nuestra popular ley de enganche, y básicamente lo que hace es de establecer cuáles son los coeficientes porcentuales que cobramos cada uno de los empleados que trabajamos en el Poder Judicial. Desde el cargo más alto, que es un 100%, va bajando 90, 85, 80, 75, hasta
0: de acuerdo
1: el cargo
0: al escalafón.
1: Más bajo. De acuerdo al escalafón,
0: exacto,
1: obviamente.
0: Exacto.
1: Un sistema completamente justo y equitativo. Entonces, estaba la amenaza de que ese día se iba a presentar, que alguna de las partes iba a presentar una ley para desengancharnos directamente del juez. Y mientras estábamos, la sorpresa que tuvimos fue que mientras estábamos manifestándonos en la vereda, mostrando obviamente nuestro repudio frente a lo que podrían hacer, nos enteramos por los medios que en realidad el viernes 4, solo éramos lunes, estábamos a la mañana, el viernes 4 el Poder Ejecutivo ya había presentado el proyecto de ley a la legislatura.
0: Por eso te comunicaste ese día cuando estuvo la diputada Katia Blanc.
1: Katia Blanc, exactamente.
0: Ahora entiendo.
1: Exactamente, yo aproveché siempre veo tu programa, así que aproveché que estaba la diputada Patria Blanc, Katia Blanc, para preguntarle cuál iba a ser su posición frente al proyecto de ley, que claramente perjudica a los trabajadores.
0: Exacto.
1: Así que bueno, estuvo muy buena la respuesta de la diputada.
0: Dijo sí.
1: Más allá de eso, igual iremos a... estamos pidiendo audiencia con todos los diputados, así que bueno, le iremos a ver personalmente.
0: Muy bien.
1: Te cuento, Mónica, cómo estamos hoy.
0: Sí.
1: Y cuál es el motivo
0: de la
1: conferencia de prensa.
0: Sí.
1: Luego que se presentó ese proyecto de ley, nosotros empezamos como gremio. Lo primero que hicimos fue pedir audiencia a los 32 diputados que conforman
0: la Cámara de Diputados.
1: Estamos mandando a todos los bloques, mandamos ya, mejor dicho, el día de ayer, a todos los bloques pidiendo audiencia, así que veremos, con algunos hablaremos en forma grupal y con otros hablaremos en forma personal. ¿Nosotros qué queremos hacer?
0: Sí.
1: Nosotros lo que queremos hacer es explicarle a cada diputado de qué se trata ese proyecto de ley que entró a la legislatura.
0: ¿Ustedes desconocían eso?
1: Nosotros lo desconocíamos completamente, hasta ese lunes 7. Hasta ese lunes 7 que se hizo público por la prensa, y a partir de ese momento empezó a circular públicamente la letra del decreto, la letra del proyecto. En principio, para nosotros es una barbaridad, no solamente porque directamente atenta contra la escala salarial del trabajador judicial, sino porque es una barbaridad cómo está redactado.
0: ¿Qué dice, por
1: ejemplo? En principio, haciendo un análisis no muy profundo, uno se da cuenta de que tiene muchos vicios legales y tiene directamente es inconstitucional. Dice cosas, por ejemplo, como establece un régimen de... es como un nuevo régimen salarial. Básicamente lo que intentan hacer es un nuevo régimen salarial.
0: ¿Para bien o para mal?
1: Para bien para ellos, para mal para los trabajadores.
0: Perfecto. Más claro, echarle un balde de agua. Entiendo. Ahora sí.
1: Directamente lo que ellos pretenden hacer es crear un concepto nuevo.
0: Sí.
1: Llamado intangibilidad. Les encanta esa palabra, le encanta la palabra intangibilidad. No sé quién se le ocurrió. Pero quieren crear, viste, ese concepto llamado intangibilidad. Entonces ese concepto intangibilidad dice en uno de esos artículos, lo primero que hace es delimitar a quién les toca ese concepto. Entonces, por lo cual dice que, lo dice, que le va a tocar a los actores, a los amparistas, a los actores de la causa Alonso de Martina y demás expedientes. Una locura, jamás se vio en la historia. Cuando uno vaya a sancionar una ley, uno se supone que uno tiene que decir, le toca al escalafón A, al escalafón B, al escalafón C. Yo no puedo decir, le toca a Mónica, le toca a Mariano, pero no le toca a Graciela.
0: Entiendo, claro.
1: Ya, de hecho, es una locura. Otro punto, le da potestad al Superior Tribunal de Justicia para que ellos después redefinan, si no están de acuerdo con ese listado, que redefinan hasta que, a quién les alcanza. Nuevamente pueden definir a criterio de ellos a quién les alcanza. Y después establece una serie de porcentajes, la medida en que se va a ir llegando a la media nacional, que es lo que pretenden llegar los jueces con este nuevo concepto. Y voy a aclarar algo más también para darle un poco más de claridad a lo que se está hablando públicamente. Han salido a la prensa, a todos los medios han salido, dos personas.
0: No personajes.
1: Y lo más triste de todo que son dos ex compañeros de trabajo. No son personas cualquiera que desconocen completamente el funcionamiento del Poder Judicial.
0: Sí.
1: Estoy hablando del diputado Pato Gómez, hasta hace nada atrás compañero judicial, era fiscal, así que conoce perfectamente cómo funciona el Poder Judicial, y del ministro de Hacienda, el contador Alejandro Abraham, que recordamos que el ministro de Hacienda es, en realidad, personal del Poder Judicial. Está de licencia, simplemente está de licencia, o sea que tiene que volver al Poder Judicial. Ellos son las dos personas que están llevando la bandera de la intangibilidad y defendiendo a muerte por todos los por todos los medios, por todos los programas, por todos los portales, por todas las radios, están defendiendo lo que es la intangibilidad. Pero no solamente están defendiendo, sino que están confundiendo.
0: Claro.
1: Porque ellos lo que dicen, ¿qué argumentan ellos? Dicen, eso lo escuché, decía el Pato Gómez, que me encantó eso. Dijo que el gobernador heredero es una persona profundamente demócrata. Me encantó la palabra. Profundamente demócrata, y que por eso está obligado, aunque él no quiera, a cumplir una sentencia. Una sentencia que viene de la Corte Suprema. Bueno, punto uno. Si es tan demócrata y está tan obligado a cumplir las sentencias que dicta el Poder Judicial, ¿por qué no cumplió, por qué no cumple la cláusula de Atilio de los docentes, por ejemplo? ¿Por qué no cumple lo del fondo estímulo que le sacaron al Ministerio de Producción? Y la misma justicia fue la que le ordenó que vuelva, que lo reponga. Entonces, para eso no es tan demócrata. Ahora bien, para cumplir una sentencia hecha por y para los jueces, ese sí, ese lo tiene que cumplir a rajatabla. ¿Por qué? ¿Por qué te digo que confunde? Porque dicen que esa sentencia, la famosa causa Alonso de Martina,
0: que está tan nombrado
1: desde el año, está del año 2005, esta causa Alonso de Martina surge del año 2005, cuando los jueces, recordemos que veníamos de la crisis del 2001, veníamos de un montón de cosas nefastas económicamente que habían pasado en el país, los jueces determinan, eso es cierto, con razón, que su salario estaba muy disminuido, muy disminuido.
0: Sí, eso es verdad.
1: Eso es verdad.
0: Bien.
1: Pero entonces lo que empiezan a ver es, empiezan a buscar la manera de que sus salarios empiecen a estar un poco más altos.
0: Bien.
1: Como siempre, empezaron a ver solamente para ellos. Teniendo un régimen de porcentualidad vigente, lo empezaron a ver solamente para ellos. De ahí surge la causa Alonso de Martina. Entonces, la causa es Alonso de Martina, que es la primera que está en la causa, sobre amparo contra la provincia del Chaco. ¿Qué hacen los jueces mismos? Ellos le quieren ordenar a la provincia que le creen un nuevo concepto y le aumenten el sueldo.
0: Ajá, perfecto.
1: La provincia dice que no, que eso así no funciona. Entonces apela a la sentencia.
0: Exacto.
1: Empieza a subir y llega a la Corte Suprema. Y acá es donde viene la gran mentira.
0: A ver.
1: El Pato Gómez, Abraham y compañía dicen que la Corte Suprema les dio la razón y entonces los obliga a intimarle al Poder Ejecutivo a que creen ese concepto de intangibilidad solamente para ellos. Nada más alejado de la realidad.
0: Perfecto.
1: Y eso es lo que nosotros vamos a desenmascarar hoy lo vamos a desenmascarar, y después vamos a ir diputado por diputado a contarle la realidad de lo que dice esa sentencia.
0: Perfecto. Acá queda claro que lo siguiente, que el Ejecutivo mandó entonces el proyecto, es un proyecto, a la Cámara de Legisladores de la provincia del Chaco. Exacto. Donde los diputados de todos los bloques apoyarán o no a esto.
1: Exactamente.
0: Por eso, y por eso ahora le toca recorrer un camino para llevar su postura, su palabra a cada diputado de la provincia del Chaco, para que voten.
1: ¿Qué
0: pasa si no lo hacen? Y no se vota.
1: Bueno, todo se verá. Me parece que si no se vota, si no hay quórum, si no hay quórum, va a ser un gran acto de madurez y de sensatez por parte de los legisladores. Porque uno lucha al ministro Abraham o al diputado Pato Gómez, que el gobernador está obligado, no le quedó otra, que obligado por la Corte Suprema a mandar este proyecto de ley. Ahora, quiero saber yo, realmente ahí me surge la duda y lo vamos a ver en los próximos días. ¿Nuestro gobernador está engañado por estos personajes? ¿Llevó ese proyecto de ley engañado por estos personajes que tienen intereses en que esta ley salga?
0: Bien.
1: ¿estos mismos personajes están engañando también o pretenden engañar a los legisladores para que apoyen un proyecto de ley en base a lo que no es cierto?
0: Exacto. Ese proyecto de ley ya lo envió a la Cámara de Legisladores. ¿Sabes cuándo van a tratar eso en la Cámara?
1: No tiene fecha todavía.
0: Ah, perfecto.
1: No, todavía no tiene fecha. Todavía no tiene fecha.
0: El diputado Slimen nos visita la semana que viene.
1: Buenísimo.
0: Así que vamos a ver qué sabe él.
1: Bueno, el diputado Slimen nos acompañó ese día.
0: Y asumió de nuevo al frente de las 69 organizaciones.
1: De las 62
0: organizaciones.
1: De las 60 organizaciones.
0: Así viene asumió, el jueves.
1: Asumió ahora esta semana. Esta semana justamente me fue.
0: Hoy está en La Rioja.
1: Buenísimo.
0: Y bueno, muy informado.
1: Y el diputado, muy informado. Y bueno, el diputado Slimen nos acompañó el lunes pasado, cuando estábamos en la manifestación frente al Centro de Estudios Judiciales. Él estuvo presente.
0: Sí.
1: Y realmente dio su palabra de él hablar con su bloque y contarle la verdad de lo que está pasando.
0: Exacto. Bien.
1: Vuelvo, Mónica, al tema de la Corte Suprema.
0: Exacto.
1: Que es el caballito de batalla del Ejecutivo. El motivo por el cual ellos dicen, el Ejecutivo dice que presenta. Que si no fuera por esto, acá está, la sentencia de la Corte Suprema.

0: Ellos quizá no lo harían, pero esta sentencia los obliga. Uh-huh. Esta sentencia les dio por la cabeza en realidad a ellos. Esta sentencia habla de dos cosas fundamentales. Lo primero que les dijo, año 2019, cuando ellos intentaban autodictarse sus sueldos, lo primero que les dijo fue que ellos no pueden, los jueces por sí mismos, no pueden atribuirse facultades que son exclusivamente del Poder Legislativo.
1: Bien.
0: Teniendo en cuenta que somos una provincia, que formamos parte de un gobierno federal, y que la Constitución de la provincia del Chaco dice claramente que el salario de los jueces está establecido por la legislatura.
1: Perfecto.
0: Así que, por un lado, le dicen, es imposible. Si quieren rever su escala salarial, si quieren rever sus sueldos, revéanlo con la legislatura.
1: Perfecto.
0: Punto uno.
1: Sí.
0: Punto dos, les dio sí la razón en algo. Les dice, sí, ustedes tienen derecho a reclamar desde el 2005, que empezó la demanda, hasta ahora, año 2019 era en ese momento, lo que se le adeudó en diferencia por ese desfasaje de sueldo.
1: Entiendo.
0: Eso sí le dijo. Eso sí, sí le dijo.
1: Perfecto.
0: Y aquí viene algo sumamente importante.
1: A ver.
0: Permanentemente por los medios del Poder Ejecutivo está diciendo que hay un concepto, un ítem, que se llama intangibilidad y que le corresponde solamente a los magistrados.
1: Por eso es la preocupación de ustedes y están alerta por eso. Entiendo.
0: Bien. La Corte Suprema en ningún momento dice, ni en la Constitución Nacional, en ningún momento dice que existe un concepto, un ítem, llamado intangibilidad. De lo que sí habla, y aclara perfectamente en esta sentencia que está nada más y nada menos que firmada por Rosenkraft, Lorenzetti y Rosati, solamente ellos.
1: Los apellidos,
0: dicen y establecen claramente que el concepto de intangibilidad, si bien está establecido para los jueces, es para asegurar la independencia del Poder Judicial, para asegurar la independencia de todo el Poder Judicial, para que funcione como corresponde el Poder Judicial, y para evitar,
1: claro,
0: en alguna cosa, si llegara a pasar lo que pase, que el Ejecutivo, por ejemplo, no lo apriete al Poder Judicial pidiéndole que cumpla alguna sentencia con la amenaza de bajar los sueldos, por ejemplo. Entonces, la intangibilidad es un concepto, es una idea, es el espíritu de cómo debe funcionar. Y es más, los mismos jueces lo dicen en la sentencia, no solamente que está destinado al buen funcionamiento de todo el Poder Judicial,
1: sino
0: que esto de ninguna manera debe establecerse como un privilegio para jueces.
1: Bien, entonces, querido Mariano, sobre este tema que estamos haciendo los avances hoy, en este momento, en la mañana con Mónica, van a hablar o decirlo en la conferencia de prensa hoy con los colegas.
0: Exactamente.
1: Exactamente. Luego, en un momento determinado, se reunirán con los diputados para charlarlo a este proyecto, para ver el apoyo, por supuesto, a ustedes, a los trabajadores. Entiendo.
0: Entonces, el principio de la invitación es
1: La invitación es hoy.
0: 10 de la mañana. A todos los compañeros y compañeras judiciales que puedan asistir, porque entendemos que están trabajando, así que están invitados todos, 10 de la mañana, La Priva 33, Playón de las Torres Civiles, y también invitamos a la comunidad en general, si quiere sumarse y conocer qué está pasando realmente con el Poder Judicial.
1: Perfecto. Mariano, querido, te quiero mucho.
0: Yo lo mismo.
1: Gracias, a seguir Mariano. Adelante, saludo a Graciela.
0: Serán que
1: está con toda la fuerza para la conferencia. Y gracias por venir, ¿eh?
0: No, gracias a vos, Mónica.
1: Después ya me voy a enterando por los medios.
0: Seguro.
1: Bien. Nos vamos a la pausa. Mariano, ¿vamos a la pausa?
0: Vamos a la pausa.
1: Nos vamos a la pausa y al regreso recibimos a la doctora infectóloga María Laura Lescano. ¿Qué enfermedades pueden aparecer con el niño en la provincia del Chaco? Se está alerta con distintas enfermedades. A cuidarse, gente, a tomar mucho líquido, a estar bien, y más vale prevenir que curar. Y recuerden, las vacunas salvan vidas. Pausa y nos vamos.
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0: Bien, nosotros seguimos en la mañana de Radio Sapucay. Recién despedíamos a Mariano Gauto, secretario adjunto de del gremio, perdón, de los empleados judiciales, del sindicato de empleados judiciales de la provincia del Chaco, que hoy ofrecerán una conferencia de prensa en horas de la mañana, 10 de la mañana, así que donde darán más información para luego conocer este proyecto que ha enviado el Ejecutivo Provincial a la Cámara de Legisladores, que tiene que ver justamente con los derechos conquistados. Veremos qué pasa en las próximas horas con respecto a este tema. El niño en la provincia del Chaco, el niño en el país, pero más en la provincia del Chaco. ¿De qué se trata cuando hablamos del fenómeno del niño? ¿En qué nos puede afectar, aparte de las lluvias, de que hace calor, que luego hace frío? En fin, enfermedades que pueden aparecer y que otras enfermedades están en la alerta. Como siempre, las vacunas salvan vida. Doctora María Laura, ¿cómo le va? Doctora Lescano, buenos días.
1: Buenos días, Mone.
0: Frida, ¿cómo le va?
1: Bien.
0: ¿Cómo le va?
1: Todo bien.
0: Mi querida María Laura, Malalá, ¿cómo estamos hoy?
1: Bien. La verdad que un lindo día.
0: Lindo día.
1: Aprovechando.
0: Viste que salí del calor y te metí en el frío.
1: Muy inestable.
0: Esto es todo lo que tiene que ver con el fenómeno.
1: Exactamente, sí, el fenómeno del niño, que nos fuimos interiorizando un poco de qué se trata, y escuchando a expertos, obviamente, desde el punto de vista de salud, a nosotros nos afecta en afecciones respiratorias, digestivas, hay que prepararse para la zoonosis, que la zoonosis son enfermedades provocadas por un vector, donde el huésped está, que somos nosotros, el vector está, que muchas veces son los mosquitos, los roedores, y obviamente tenemos riesgo de aumentar las enfermedades provocadas por los vectores. Entonces, tenemos que tener en cuenta y conocer de qué se trata este niño. Es un fenómeno climático, que la comunidad debe saber que hay aumentos de lluvia más de lo normal. Entonces, ese aumento de lluvia lleva a un riesgo de inundación, y esas inundaciones son las que nos afectan a toda la comunidad. Estar expuesto en aguas contaminadas, no tener agua segura, dejar recipientes justamente para que los roedores estén obviamente ocupando los lugares y que sean propicios y vulnerables para tener contacto con las orinas de los roedores, que provocan la leptospirosis, el hantavirus y otras enfermedades, y también obviamente dejar libre los recipientes para los criaderos de los mosquitos, para volver a tener dengue, chikungunya, zika y otras enfermedades.
0: Esas serían las enfermedades que están en alerta.
1: Exactamente, claro. Pero también no nos olvidemos de el sistema inmunológico. Tenemos pacientes que pueden estar en riesgo de inundación, que tienen patologías crónicas, pacientes asmáticos, pacientes con afecciones respiratorias, pacientes cardiópatas, que no deben olvidarse de tomar su medicación. Entonces es importante conocer y obviamente tener una planificación clara de cuáles van a ser los lugares más vulnerables donde van a estar obviamente la ciudadanía con riesgo de inundación. Para esto los especialistas obviamente tienen ya por experiencia anteriores cuáles son los lugares en el Chaco, en la provincia del Chaco, que van a estar más comprometidos con inundaciones. Son las zonas ribereñas, tenemos Puerto Vilela, Barranquera,
0: Estamos alrededores.
1: Y también hay gran resistencia. No nos olvidemos que a nivel geográfico, geológico, como está estudiado hace muchos años, nosotros estamos en una construcción dentro de una laguna, entonces las zonas también de gran resistencia tienen obviamente riesgo de estar inundados, y es por eso que desde el gobierno y diferentes ministerios han creado En el día de hoy justamente tiene una reunión para el plan de contingencia, el comité de emergencia, porque cada uno de los actores principales tienen la propuesta y los objetivos claros para poder evitar este riesgo, ¿sí? Y nosotros desde Salud ya hemos trabajado desde hace un mes con respecto a los protocolos de prevención.
0: Bien, exacto. Por eso es importante esto, la prevención, conocer de qué se trata el fenómeno del Niño y en qué nos puede afectar a las personas.
1: Exactamente.
0: Eso es muy importante.
1: Sí, sí, eso es importante, y saber si nuestra zona es inundable, ya prepararnos y prevenir. Siempre tenemos que tener buen drenaje, como yo siempre digo, limpieza, la limpieza es fundamental en la casa, en las canaletas, los desagües, no acumular basuras, dejar que obviamente el domicilio tenga su buen drenaje, y el municipio también, obviamente, que colabore en zonas donde van a estar anegadas, para que haya un buen drenaje. Porque lo que yo escuché de un especialista, que es Luis Romero, que es un profesor de geografía y es especialista, meteorólogo especialista en el tema, bueno, Luis decía que muchas veces tenemos que ir viendo, porque va a ser dinámico, que en pocas horas puede haber gran cantidad de agua. Y esas pocas horas que nosotros podemos llegar a tener grandes cantidades de agua, puede ser que estemos limitados en los drenajes.
0: Claro, entonces, no corra el agua rápidamente.
1: Exacto, entonces, esas familias van a estar con riesgo de inundación. Por eso hay que ya empezar a prevenir en el domicilio, tener el kit de emergencia, tener sus medicamentos al día, tener agua segura. Y el agua segura, estamos hablando de agua, obviamente, embotellada, o lo que usábamos antes, que es potabilizar el agua, hacerla hervir, aunque sea dejarla tapada siempre, o si no, usar dos gotitas de lavandina por litro de agua,
0: como antes. Hasta
1: acordar el cólera.
0: Exacto.
1: Y dejarla en un recipiente durante 30 minutos, luego usarla. Entonces, tener esas medidas de prevención de agua segura, porque también al tener contacto con la contaminación del agua en las inundaciones, podemos tener un riesgo de gastroenteritis. Pocas horas puede haber gran cantidad de agua. Y esas pocas horas que nosotros podemos llegar a tener grandes cantidades de agua, puede ser que estemos limitados en los drenajes.
0: Claro, entonces, no corra el agua rápidamente.
1: Exacto, entonces, esas familias van a estar con riesgo de inundación. Por eso hay que ya empezar a prevenir en el domicilio, tener el kit de emergencia, tener sus medicamentos al día, tener agua segura. Y el agua segura, estamos hablando de agua, obviamente, embotellada, o lo que usábamos antes, que es potabilizar el agua, hacerla hervir, aunque sea dejarla tapada siempre, o si no, usar dos gotitas de lavandina por litro de agua,
0: como antes.
1: Hasta acordar el cólera.
0: Exacto.
1: Y dejarla en un recipiente durante 30 minutos, luego usarla. Entonces, tener esas medidas de prevención de agua segura, porque también al tener contacto con la contaminación del agua en las inundaciones, podemos tener un riesgo de gastroenteritis.
0: Peor.
1: Entonces, la contaminación del agua de las inundaciones trae cuadros de gastroenteritis, deshidratación, diarrea, fiebre, malestar. Y ahí es la importancia de saber a dónde vamos a concurrir nosotros. ¿A qué centro de salud? Porque también tenemos el riesgo de que los centros de salud también estén bajo agua. Entonces, para eso hay una planificación de los contactos y la comunicación que tenemos que tener nosotros hacia la comunidad como responsable de salud.
0: Bien.
1: El equipo de salud va a brindar, obviamente, la comunicación, y nosotros tenemos que tener un panorama y un censo de todas aquellas regiones o

0: aquellos lugares donde van a estar en riesgo, tener un censo diario. Sí. Para eso existe una sala de situación. Ajá, donde que, nosotros...
1: Sí, que estás a cargo.
0: Sí.
1: La sala de situación.
0: Es todo un equipo que estamos trabajando para conocer el censo de cuáles van a ser las familias que vamos a tener seguramente en riesgo o bajo agua. ¿Dónde van a recurrir? Para eso trabaja también el Ministerio de Desarrollo Social, obviamente Seguridad y Defensa Civil, para que esas familias sean obviamente refugiadas en un lugar seguro, en brindarle el alimento seguro, también tener en cuenta los alimentos, no solamente el agua segura, los alimentos que no sean no perecederos, que pierdan la cadena de frío, no consumirlas, y la comunicación obviamente ante la presencia de síntomas para que ese paciente sea atendido precozmente.
1: Exacto, eso que es importante. Viste que bueno, si estamos en alerta, seguramente tanto municipio como el gobierno, viste que se ven familias alrededor de la ciudad de Resistencia que viven muy precariamente, donde casa de chapa, de cartón, no sé de dónde sacarán el agua, como lo ahí estaría como un foco. Exacto. Así que seguramente esa será la prevención. Exacto. Cuando hablamos de alerta, para llegar a esa situación, María. Exacto. Laura, porque después uno se contagia el uno al otro y bueno, viste como las enfermedades se expanden.
0: Hay brotes.
1: Esa es la palabra.
0: Exacto.
1: Brotes.
0: Exacto.
1: Exacto. Entonces, tener en cuenta todo esto que me decís, es tan importante eso.
0: Sí.
1: Hablaste de, justamente el tema del agua tiene que ver cuando, viste que por ahí, hablando en criollo, como decía mi Sausalito, te produce alguna diarrea.
0: Sí.
1: Que, amanecí con diarrea, no sé qué será, ¿qué habré comido?
0: Claro.
1: Quizás fue el agua que tomaste, alguna verdura mal lavada.
0: Exacto.
1: O algo, ¿viste? Y es un rato nomás.
0: Sí,
1: es un rato nomás, ¿entendés? Y después todo normal.
0: Exacto.
1: Pero eso es lo del efecto que está dando este fenómeno, ¿viste?
0: Exactamente.
1: El tema es en los niños, en las escuelas, prevenir todo eso. Así que se ve que tiene un gran laburo tiene el Ministerio de Salud para
0: eso. Sí, totalmente. Ya se armó los protocolos, ya se enviaron al Ministerio de Salud. En el día de la fecha se van a reunir con todos los otros actores de los otros ministerios que van a participar. Y gobierno obviamente tiene conocimiento de todos los protocolos.
1: Sí.
0: Y van a unificar para formar el comité de emergencia. Y obviamente para darle respuesta a la población que va a estar en riesgo. Y es importante vacunas.
1: Exacto, bien.
0: Ahí si hablamos de vacunas, hablamos de que hoy la vacuna contra el dengue, lo nuevo es que se puede aplicar a partir de los 4 años.
1: Sí.
0: Si bien este laboratorio Qdenga estaba aprobado por ANMAT a partir de los 4 años, la estrategia de Nación fue a partir de los 15, porque había un aumento de casos a partir de los 15 años, entonces querían obviamente prevenir nuevamente en esa población adolescente. Pero ante la venida del niño ya se empezó a protocolizar a partir de los 4 años, siguiendo obviamente las 2 dosis con una separación de 3 meses entre una y ella.
1: Ah, 2 dosis.
0: Dosis están en todos los vacunatorios, las vacunas contra el dengue. La vacuna antitetánica es importante. ¿Y por qué, Moni, esto? Porque muchas veces se arriesgan en las zonas inundadas a salir de sus domicilios, a veces con no cubiertos los pies o no zapatos seguros o botas seguras.
1: Pincas con
0: y
1: algo.
0: Pueden, exacto, tener traumatismo y no tener al día la antitetánica, que también el tétano es una infección bacteriana que se puede prevenir con la vacuna antitetánica. Hablaste de agua segura y diarrea.
1: Exacto.
0: También tenemos la hepatitis A, que tenemos que prevenir con la vacuna. Hay vacuna disponible. Entonces el adulto que no haya tenido la cobertura para vacuna contra hepatitis A la puede colocar, sí, porque en estas circunstancias, en estos fenómenos, siempre hay brotes de hepatitis A por el agua contaminada.
1: Exacto.
0: Así que son las vacunas que están gratuitamente dentro del calendario.
1: Exacto.
0: Solamente deben obviamente acercarse al vacunatorio. Y también el vacunatorio y el programa de inmunizaciones, que estoy muy orgullosa, también está trabajando y está yendo hacia las zonas más vulnerables.
1: Bien.
0: Para ofrecer las vacunas y en los centros de salud ver si están disponibles para esa población.
1: Perfecto. O sea, viste que volvemos a ese tema, que ahí están los antivacunas que no confían en esto, pero aquellas personas que sí confían en las vacunas y que quieren una vida segura tanto para la madre, el padre y para el hijo, que tiene los derechos, sí, el niño debe ser vacunado, que se vacunen.
0: Exactamente.
1: Que se vacunen, sí, sí, que es, sí, muy, sí, importante. Yo siempre digo, las vacunas salvan vidas.
0: Sí, totalmente.
1: Igual no digo que no te puedes enfermar, pero te enfermas levemente.
0: Exacto.
1: Te recuperas rápido.
0: Sí, sí,
1: te,
0: sí,
1: digo,
0: sí,
1: porque,
0: sí,
1: la pasé el fin de semana pasado.
0: Sí.
1: Así que es eso que quería aclarar a la audiencia, que es bueno vacunarse, sobre todo en esta época del año, los niños que van a la escuela, que donde hay mucha aglomeración también.
0: Exacto,
1: todo,
0: exacto,
1: eso hay que controlar también.
0: Exacto.
1: De parte de todas las escuelas,
0: es
1: un 50 y un 50. Gobierno y pueblo y ciudadano, cada,
0: exacto,
1: uno cuida su sector, su casa. Cuando hablaste de roedores, claramente estás hablando de ratas y cucarachas.
0: Exacto.
1: Así de simple,
0: exacto,
1: la palabra así,
0: exacto,
1: hablando de esto,
0: sí, sí, sí.
1: Por eso la higiene, la limpieza.
0: Exacto.
1: Yo por suerte tengo gatos.
0: Sí, sí, sí.
1: Bueno, así que
0: bueno, Moni, y eso es importante,
1: sí,
0: porque si nosotros hablamos de proteger a la familia de inundaciones,
1: sí,
0: no nos,
1: sí,
0: olvidemos de las mascotas que,
1: exacto,
0: tenemos en el hogar.
1: Exacto.
0: Y de las mascotas que están en la calle,
1: sí,
0: que también están en riesgo. O,
1: sí,
0: sea que también tenemos que prestar atención,
1: sí,
0: quiénes van a ser los que van a proteger a estos animales, a estas mascotas, que están obviamente viviendo en la calle.
1: Exactamente. Que fueron abandonados.
0: Abandonados.
1: Esa es la palabra.
0: Exactamente. Sí. Entonces también tienen obviamente que estar protegidos bajo esta circunstancia. Los adultos mayores, los geriátricos, los pacientes con salud mental que están bajo tratamientos o internados, ¿sí? Que no deben abandonar su medicamento, no deben abandonar su tratamiento. También tenemos que pensar en esos lugares donde pueden estar con riesgo de inundación, dónde trasladarlos. Entonces hay que pensar en una población muy amplia.
1: Exacto.
0: ¿Sí? Entonces hay que trabajar desde los diferentes ministerios, los actores, proponer los mejores objetivos para que esto obviamente no tenga ni una consecuencia, y trabajar sobre la prevención, que es lo más importante.
1: Así es. No hay que asustar, como siempre digo, hay que, ¿cómo es la palabra, doctora? Hay que prevenir.
0: Prevenir.
1: Y hablar lo importante.
0: Exactamente.
1: No queda otra que hacer lo que se debe hacer.
0: Exactamente. Sí.
1: También te quería contar que en esta semana, la semana pasada y gran parte de esta semana, estuvimos también haciendo, y como médica, madre, hablamos mucho también, sin tabúes, como me dijo el psicólogo, el psicólogo Guido Ojeda, sobre la prevención del suicidio.
0: Sí.
1: Por eso, hay que hablarlo con respecto a las vacunas, a todos los temas que hoy se dicen por ahí. Si vos hablas, incentivás. No, eso es un mito.
0: Totalmente.
1: Como me lo dijo el doctor, como me lo dijiste muchísimas veces,
0: sí,
1: y como me lo dicen los especialistas.
0: Totalmente.
1: Por eso quería aclarar también.
0: Sí, sí, sí. Que hay que informar a la comunidad, hay que hablar sin tabú. La verdad que uno tiene que tener las oportunidades que ustedes, los medios, nos dan para poder,
1: exacto,
0: llegar a la comunidad, y obviamente sacar las dudas también.
1: Ajá.
0: Cuando alguien tiene alguna consulta que hacer, ustedes son los medios más importantes para que nosotros podamos llegar desde el conocimiento hacia la comunidad, así que muy agradecida.
1: Acá hay una pregunta que que me estoy olvidando. Las personas que tienen diabetes, no sé, tercera clase, cuarta clase, no sé cómo se le llama la diabetes.
0: La 1 y 2.
1: 1 y 2.
0: Sí.
1: Y problema de cardiopatía, como dijiste,
0: sí,
1: o sea, problema del corazón. ¿Pueden vacunarse?
0: Sí, pueden
1: ¿O
0: vacunarse.
1: Necesitan la orden de su médico cabecera?
0: No, no, no, no. Son una población especial que están,
1: sí,
0: dentro, obviamente, de una población que debe tener las vacunas al día, la antigripal, la antineumocócica, la antitetánica. Todas las vacunas que son de los huéspedes especiales, nosotros nombramos estos huéspedes especiales porque tienen un,
1: claro,
0: sistema inmunológico más débil por esas patologías crónicas, entonces deben estar al día con sus vacunas. Eso hay que aprovechar.
1: No, sí, más vale vacunar. Y tenemos los vacunatorios, tenemos el hospital pediátrico que tiene su horario de vacunación, la salita o los centros de salud,
0: sí,
1: o sea que no hay excusa.
0: No,
1: hay
0: no,
1: que
0: por supuesto, hay que vacunarse. Y bueno, siempre hay que tener memoria.
1: Ajá.
0: Porque cuando vos me nombrás de la población o el colectivo antivacuna, yo creo que no tienen memoria de cuánto se trabajó y cuánto se previno en cuanto a muertes por estas enfermedades inmunoprevenibles, o sea, prevenibles con la vacuna. Y yo creo que pasa por eso. Sí. Una población, una generación que no tiene memoria de cuánto trabajo científico tuvieron.
1: Es que sale un día para otro que alguien, no, algún muchísimo. Científico se levanta y dice, bueno, hoy voy a hacer la vacuna contra y mañana ya está.
0: No, hay que ver los datos epidemiológicos, los datos estadísticos de cuánta reducción de muerte hubo después de la aplicación de vacunas. Entonces es importante tener memoria para poder concientizar a la población.
1: Así es, doctora Lescano, siempre es un gustazo.
0: Gracias, Moni,
1: siempre
0: igualmente.
1: Siempre es un gustazo.
0: Gracias.
1: Gracias por estar. Nos vamos a la pausa. Gracias. Mañana es el Día del Maestro, doctora.
0: Ahí vamos a festejar mi madre.
1: Ajá, por eso es el Día del Maestro. Mañana. Yo siempre digo de los grandes. Exacto. Y de los únicos. Siempre.
0: Totalmente.
1: Siempre digo, si no, hoy yo acá no estaría sentada. Vos hoy no sería médica. No,
0: la educación es la base.
1: Exacto,
0: es la base de todo.
1: Exacto. Así
0: te
1: que,
0: agradezco muchísimo.
1: Así que, mi señorita Prete, que hoy no está, que era mi maestra de cuarto grado, que es la que más me quedó, seguramente estará bendiciendo el Día del Maestro. Se llamaba la señorita Prete.
0: La señorita Prete, ¿no? Mi vida.
1: Sí, me acuerdo. Nos vamos a la pausa, vamos, despedimos a la doctora Lescano y ya regresamos.

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0: Muchas gracias, Julieta.
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7: Saben que estamos grabando un disco, ¿no? No, no estamos grabando un disco. Estamos grabando un discazo.

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2: ¡Dale!
3: ¡Felicidades a los Deca!
4: ¡Parale, Varela!
1: ¡Gracias, muchachada!

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0: Hola.
1: Hola.
0: Bueno, perdón por haberte despertado, pero me dijeron que estabas acá arriba.
1: No, acepto tus disculpas, pero no me lo vuelvas a hacer, por favor. Y bueno, ¿ya te vas al aeropuerto?
0: Sí, pero con tiempo suficiente para ir a desayunar.
1: Ok. Dame un minutito.
0: Okay.

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0: buen día. 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
1: Hola, queridos amigos oyentes de Voces y Cantos del Paraguay, este programa emblemático que lleva más de 40 años al aire en forma ininterrumpida por quien fuera su creador, primero, por supuesto, conductor, productor, Felipe Benicio Rojas, y yo, con orgullo, ya va a ser el 21 de junio, 9 años que continúo al aire con su legado, con mucho amor y orgullosamente hago este programa con móviles desde Asunción, Paraguay, Posadas, Santa Ana, Misiones, Formosa, Corrientes y nuestro querido interior del Chaco. ¿Cómo estás, mi querido coequiper en consola de sonido, Edgar Quintero? Bueno, y así arrancamos este programa cultural que estamos finalizando este mes de mayo, que estuvo muy festivo, por cierto, de ambos países, tanto de Argentina como de Paraguay, y ya comenzando la semana de junio. Así que vamos con mucha información. Desde Asunción, Paraguay, en breve vamos a tener, como también así, desde Santa Ana, Tierra Colorada, provincia de Misiones. Y arrancamos así bien arriba con esta hermosa polca paraguaya.

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3: Ya estamos en línea desde Santa Ana, provincia de Misiones, con toda la información. Con Verónica Melo, te escuchamos, Vero.
4: Muy buenos días, querida Analía. Muy buenos días, querida audiencia de tan prestigioso programa que une a las provincias del noroeste de nuestra querida patria argentina. Y bueno, terminando este mes de mayo, bien patriótico, y con actos en diferentes escuelas, en la plaza central de nuestro pueblo, con desfile cívico-militar. La verdad que fue una tarde magnífica para nosotros, porque también el club hípico, los amigos hicieron carreras de sortija, carreras de tropilla. La verdad que pasamos un mes espectacular, y bueno, ya preparándonos para el mes de junio. Y comentarles que desde el fin de semana pasado y hasta el mes de julio vamos a tener un motorhome en la entrada de nuestro pueblo, que es una oficina de turismo donde se le ofrece información a los turistas y a los vecinos que quieran visitar nuestro pueblo, que quieran visitar diferentes lugares de la provincia. Tendrán esta oficina de información turística en la entrada del pueblo. que es de que pertenece al Ministerio de Turismo de la provincia, y en conjunto con el Área de Educación, Cultura y Turismo de Santa Ana, de la municipalidad, va a funcionar también con los emprendedores de artesanos de Santa Ana, ofreciendo todos sus productos, tanto de comidas regionales y las artesanías que se realizan aquí, y se puedan llevar algún presente de la tierra colorada. También comentarles que hacemos cada 15 días un bingo con los abuelos, donde se reúnen los abuelos, las abuelas, bisabuelas, a compartir una tarde de amistad, de baile, de alegría, de juegos, y bueno, de paso jugamos el bingo con muchos regalos, obsequios que aporta la municipalidad u otra empresa, por ejemplo como CBC, que tenemos el emprendimiento, el establecimiento CBC está acá en Santa Ana. Entonces siempre hay buena yerba, tomamos mate cocido, merendamos. La verdad que se forman tardes muy lindas cada 15 días en la localidad de Santa Ana, así que cuando vengan, quieran participar, bienvenidos serán. Y bueno, como siempre, todos los atractivos turísticos que tenemos en Santa Ana, también están el Hotel Santa Ana, Momora, que es un lodge que está muy lindo para visitar, el lodge Alcamar también, lugares que pueden venir y disfrutar de la naturaleza, y bueno, pueden venir, recorrer. Estamos trabajando para hacer el recorrido de las casas históricas de Santa Ana. Como es un pueblo centenario, tenemos mucha historia para contarles. Así que los esperamos, todos son bienvenidos, y gracias, gracias, gracias por estar siempre allí y escuchándonos, y bueno, y conociéndonos también a través de la distancia.
3: Muchísimas gracias a vos, Verónica Melo, desde Santa Ana, provincia de Misiones. Y escucharon, queridos amigos oyentes, turistas que van a visitar a esa hermosa provincia, ese lindo lugar como es Santa Ana, con esa belleza de naturaleza que Dios los premió. Viene, ya anunció las diferentes actividades, estuvo comentando lo que fue el mes de mayo, que estamos terminando, iniciando el mes de junio, con las nuevas actividades, y también invitándolos a ustedes, a todos nosotros, a descubrir a través de la gastronomía, la parte hotelera y los distintos espacios, belleza, cultura y actividades que puedan transitar yendo a Santa Ana, provincia de Misiones. No se lo pierdan, porque es maravilloso. Muchísimas gracias, Vero, nuevamente. Hasta el próximo encuentro. Y ahora sí, le ponemos otra música, pero estuvimos hablando mientras pasaba la música y la tandita publicitaria con Edgar, de los oyentes que van enganchándose y prestando atención cuando ponemos una polca y una guarania. Increíble, ¿no? Bueno, eso es un buen síntoma de cómo escuchan el programa. Así que súper agradecida a tantos llamados y mensajes que dejan en la emisora, tanto en Radio Zapucay como en Norte Grande Cadena Federal, porque este programa sale por las dos emisoras durante toda la semana, de domingo a domingo. Así que ahora les decía que estaban escuchando atentamente, y como habíamos escuchado una polca, habíamos compartido junto a todos ustedes, ahora quieren una guarania. Bueno, pues aquí la tienen.

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6: Luego de escuchar esta bonita guaranía, vamos a dar la información por adelantado con respecto a la Bienal del Chaco. Una manifestación internacional, les decía, con respecto al arte contemporáneo, que se realizará, atención, a partir del 17 hasta el 26 de julio de este año 2026, reuniendo a artistas y comunidad en un mismo espacio, conectando así de manera profunda con el arte y la naturaleza, complementando también otras actividades y expresiones culturales del arte y la cultura, como ser artes combinados, feria de artesanía y diseño, gastronomía regional. Todas las actividades de la Bienal son de acceso libre y gratuito. Pero vamos a estar reiterando esta información, que es para el otro mes, porque ahora estamos terminando mayo y comenzando la primera semana de junio. La Bienal es el próximo mes de julio, dijimos, del 17 al 26. Más música en esta hermosa mañana tarde de voces y cantos del Paraguay.

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4: Y así desde Santa Ana, dando la información, provincia de Misiones, acá Resistencia Chaco, nuestra capital. En breve vamos a tener información desde Corrientes, pero ya lo tenemos en línea a nuestro querido amigo, periodista, escritor, Aldo Pelli, desde Asunción, Paraguay.
5: Hola amigos, ¿cómo están? Aldo Pelli les saluda. Para Voces y Cantos del Paraguay y para nuestra querida amiga y respetable conductora Analía del Rosario Roja. Quiero compartir con ustedes una interesante y muy celebrada recomendación cultural. Podemos hablar muchísimo de este personaje, entre comillas, que fue Luis Alberto del Paraná. Comenzando que el Congreso Nacional sancionó la ley 7623, por la cual se declara al año 2026 como año del centenario del natalicio de Luis Alberto del Paraná. ¿Pero quién fue Luis Alberto del Paraná? El nombre real era Luis Osmer Mesa. Fue un célebre cantante, compositor e intérprete paraguayo, nacido en la ciudad de Altos en 1926. Es considerado el embajador musical de su país, junto a su grupo Los Paraguayos. Llevó el folclore guaraní a más de 76 países, vendió millones de discos y compartió escenario con grandes figuras internacionales. Imagínense que por este homenaje de cumplir 100 años, un referente tan importante de la cultura, la música paraguaya en el mundo, se van a realizar una serie de actividades en distintos lugares del país. Como inicio, los próximos días de junio, se está preparando un gran homenaje por los 100 años de este inconmensurable Luis Alberto del Paraná. Es una obra de teatro que se llama Nace una estrella, mi guitarra y mi voz. Así se titula la ambiciosa obra teatral musical que rendirá tributo a los 100 años de nacimiento de este Luis Alberto del Paraná, figura universal de la música paraguaya y uno de los grandes embajadores culturales del país. Y haciendo un pequeño recorrido de lo que fue la carrera artística de este músico y cantante paraguayo, quiero compartir con Voces y Canto del Paraguay algunos datos, así un poquito sueltos, pero que nos van a dar una idea y la magnitud de la figura y el peso que tiene culturalmente hablando en la sociedad paraguaya. La consagración y éxito mundial. Formó el grupo Luis Alberto del Paraná y Los Paraguayos, firmó con el sello discográfico Philips, grabó más de 500 canciones y editó decenas de álbumes de larga duración, lo que se conocía o se conoce como LP, y obtuvo múltiples discos de oro. Falleció un 15 de septiembre de 1974, estando en la cúspide de su carrera artística. Sufrió un derrame cerebral fatal en Londres, Inglaterra, y sus restos fueron repatriados y descansan en su país natal. Volviendo a la obra de teatro, la puesta en escena en homenaje a Luis Alberto del Paraná, tendrá lugar el próximo 6 de junio a las 20 horas en la Sala Central del Teatro Municipal de Asunción, Ignacio Apane, en pleno centro de Asunción. El director general del Centro Cultural de la República del Cabildo, Aníbal Saucedo Rodas, acompañó la presentación oficial del evento durante la conferencia de prensa realizada en la sede del Teatro Municipal. La obra reunirá a más de 100 artistas en escena en una producción de gran despliegue que combinará música, actuación, danza y recursos audiovisuales para recorrer la vida, el legado y la trascendencia internacional del artista nacido en la ciudad de Altos, en el departamento de Cordillera. La producción ofrecerá un recorrido emotivo por los momentos más emblemáticos de la vida de Luis Alberto del Paraná, sus inicios, su ascenso artístico, su consagración internacional y el legado imborrable que dejó a la música popular paraguaya mediante obras inmortales como Mi guitarra, mi voz, Recuerdos de Ipacaraí y Voy gritando. La organización del evento corresponde a la Asociación Parlamento Cultural del Paraguay, presidida por la actriz y productora Margarita Franco. Cuenta con el apoyo de la Dirección de Cultura y Turismo de la Municipalidad de Asunción y del Centro Cultural de la República, El Cabildo. Franco, el director, mencionó que la obra fue impulsada inicialmente junto al recordado Enrique Castro Rodríguez, ex director de Cultura de la Honorable Cámara de Diputados, y desarrollaba, con el acompañamiento de historiadores y referentes culturales, entre ellos Javier Delgado, Juan Aveiro y la doctora Ada Cardoso. Claro, para hacer una obra de tal magnitud hay que hacer un recorrido no solamente musical, artístico, países que visitó Luis Alberto del Paraná, sino también existen cientos, por no decir miles de obras de el paso de Luis Alberto del Paraná en distintos países del mundo. Bien vale la pena poder participar en alguna de las celebraciones en conmemoración de los 100 años del natalicio de Luis Alberto del Paraná, un referente artístico, cultural y musical que ha marcado muchísimos artistas a lo largo de su carrera. Recuerdo que el Congreso Nacional sancionó una ley de 7623 por la cual se declara el año 2026 como año del centenario del natalicio de Luis Alberto del Paraná. Les invito a que sigamos conociendo un poco más lo que fue la vida, la obra y, por sobre todas las cosas, lo que generó en la música paraguaya. Luis Alberto del Paraná, un referente que en este año cumple 100 años de existencia y por el cual se van a realizar una serie de actividades culturales, musicales, artísticas a lo largo y ancho del Paraguay. Este es un informe de Aldo Pelli, desde Asunción, Paraguay, para Voces y Cantos del Paraguay. Chao, hasta la próxima.
4: Muchísimas gracias, Aldo Pelli, desde Asunción, Paraguay. Y como escuchábamos la historia de Luis Alberto del Paraná, en homenaje a él y por pedido de muchos oyentes que están escuchando el programa, a quienes agradezco profundamente, vamos a escuchar, Edgar, un tema de Luis Alberto del Paraná.

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4: Luego de escucharlo a Luis Alberto del Paraná, este maestro grandioso, les cuento que la cultura de Corrientes es muy rica, función de herencia guaranítica y tradiciones hispano-coloniales. Destaca profundamente por su identidad musical el chamamé, sus celebraciones religiosas multitudinarias, un fuerte sentido de comunidad en torno al mate, la gastronomía basada en pescados de río y una fuerte devoción popular. También diferentes espectáculos, como en el teatro tradicional Juan de Vera, suelen albergar ciclos de música, festivales de tango, presentaciones de artistas locales y nacionales. Para mayor información, siempre dirigirse y consultar con la agenda actualizada de la Municipalidad Ciudad de Eventos. Más música en este hermoso día.

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4: Bueno, atención para los amantes de la cocina, claro que sí, no podemos dejar de no tenerla con esas exquisiteces que siempre nos ofrece nuestra querida Lucy Belaustegui. Te escuchamos.
5: Maite Irorú, Mangmata Pisá, voces y cantos del Paraguay Jendujaracuera. Hoy tenemos la receta del chi charó trenzado, la carne trenzada. Los ingredientes: un matambre, sal a gusto, un poco de pimienta, agua, una cebolla y un morrón verde. vamos a la preparación. Desgrasar un poco el matambre, cortar a lo largo en tiras finas sin abrir totalmente la parte de arriba. Trenzar y luego cortar la parte superior. Atar los dos extremos con un hilo de cocina, freír en una olla en su propia grasa, agregar sal gruesa y un poco de pimienta. Luego de dorarse muy bien, agregar el agua, una cebolla y un pimiento. Dejar hervir para que se ablande la carne y al volver a freírse y que esté bien dorada, retirar las trenzas, sacarle los hilos y servir con mandioca o sopa paraguaya.
4: Muchísimas gracias, mi querida amiga Lucy Belausti, con esta exquisitez de la carne trenzada. Tomaron nota, ¿verdad? Y con esto llegamos al final de otro encuentro junto a todos ustedes. Nos despedimos con este hermoso tema musical. Sean felices, los quiero muchísimo.

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0: Y seguimos con la visita del Instituto Rodolfo Walsh, carrera de locutor integral o de locución integral. En el primer año de cursada, ya de visita en la radio, por ejemplo, con vos, ¿qué te llamás?
1: Escalante Graciela Beatriz, soy de Puerto Vilela, oriunda de Resistencia, querenciada en la canción Fabril y Costera. Cursando este primer año, ya no es la primera vez, ya tengo experiencia, ya soy periodista y locutora acreditada al Mercosur, y con una vasta experiencia,
0: sí, ¿eh?
1: con una vasta experiencia como hobby en Corrientes, en la S Te Suena, con Marcelo Bravo, ahora ya oficialmente acreditada.
0: Bien, ¿y te gusta?
1: Me encanta, es una pasión, es uno de mis primeros amores desde
0: niña. ¿Qué comunicas? ¿Qué transmitís? ¿Qué es lo que más te gusta decirle a la gente, darle a la gente?
1: Que siempre se puede, que nunca es tarde y que la edad no es un motivo para decir no, yo ya no puedo estudiar esto, no puedo hacer esto, no puedo cursar esta carrera.
0: Bueno, le convidamos el micrófono al joven que nos dice su nombre.
2: Muy buenas tardes, mi nombre es José Antonio Bazán, también soy alumno de Rodolfo Walsh, cursando el primer año de Locución 1, y estoy acá en la radio Sapucay porque, bueno, fuimos invitados por el profesor, y me encanta la locución, es uno de mis grandes amores, me encanta.
0: Para. Me parezco Fantino. Para. Lo primero. Gracias a la profe, sí, del taller de radio. Es la cátedra que los trajo,
3: claro,
0: acá.
3: Sí,
0: yo no tengo nada que ver. Así que, nombrala.
2: A la profe Melisa, muchísimas gracias, porque gracias a ella estamos acá.
0: Ahí está.
2: A la cátedra de radio integral.
0: Sí, gran profe, la señora Melisa Blanco.
2: La precursora.
0: Ahí está, claro. Taller de radio, ¿cómo le resulta la batería?
2: Y es muy muy lindo, porque nos encanta, porque es práctica y también es teoría. Y la práctica la estamos llevando a cabo acá con la presencia en la radio.
0: ¿Cuál es la diferencia entre, qué sé yo, practicar o tener tips teóricos en el aula y después venir por acá,
2: no,
0: al medio que sea?
2: No, y acá es más porque te ves las cosas, cómo se mueven, cómo hacen, es el día al día, cómo se manejan las cosas, porque una cosa es la teoría y otra cosa es la práctica.
0: ¿El joven cómo se llama?
4: Buenas tardes, Marcelo, mi nombre es Hernán Viado Pico, también estudiante de periodismo y locución. Pertenezco también, como los compañeros que hablaron y se presentaron anteriormente, al Instituto Rodolfo Walsh. Y tu pregunta hacías, ¿por qué estamos acá? Uh-huh. En mi caso personal y particular es porque me encanta la radio. Me encanta la comunicación. Hice radio con unos amigos allá en Vilelas hace mucho. Y de ahí me picó ese bichito de hacer radio. Pero siempre fue de manera amateur.
0: ¿Y qué tipo de programas?
4: Interés general. Más que nada interés general. Pero yo estaba más abocado a lo que yo estaba en ese momento en el Club Defensores. Mi parte era más la parte deportiva del club, llevando información.
0: Che, de paso, nada, me pongo de pie. ¡Qué campaña de Defensores este año! ¡Qué maravilla!
4: Impensado. Ni nosotros como hinchas, ni siquiera como hinchas, ni como jugadores pensaban que íbamos a llegar. Es más, Defensores sí, Sarmiento no. O sea, es cosa de locos.
0: Sí, sí, con el presupuesto que significa llevar adelante.
4: Hay todo. Que llevar adelante todo un presupuesto.
0: Pero se defiende esa camiseta verde, que la camiseta chaqueña, el programa anterior dice se iba a llamar Chaqueñando o algo, sí, así, que no siente ni el mismo Forever, tiene jugadores que son todos afuera. Exacto. Acá son la mayoría de ser del mismo Vilela.
4: El 90% son de Vilela.
0: Claro, eso es identidad, compañero. Sí. Absolutamente. ¿La señorita se llama?
5: Mi nombre es Paola. Buenas tardes a todos los... La audiencia, a todos los oyentes que estén ahí, que nos hayan cruzado en el dial, que estén ahí atentos a esta radio. Quería decir esto de que agradecía un poco la invitación de la profe, en realidad la iniciativa de la profe de teoría, es práctica en radio, en realidad el taller práctica en radio, que es Meli Blanco, que está acá, ahí por ahí afuera, está del otro lado.
0: De fotógrafa.
5: Que ella tuvo la iniciativa también de que la materia sea bastante práctica y no tanto solo desde la teoría, así que está bueno que podamos venir acá y que además... Bueno, yo ya conocía la radio, pero...
0: ¿De qué hablamos? ¿De un festival? No me acuerdo de qué.
5: De Forever, obviamente.
0: Defensores o de Forever.
5: Obviamente, del Negro.
0: El día del niño era...

0: No, porque yo estoy en una en un grupo que se llama Memoria en Blanco y Negro y trabajamos todo lo que tiene que ver con la memoria de Chaco Forever. En realidad lo generamos a ese grupo cuando fueron los 50 años del golpe, ahora para el 24 de marzo, y venimos haciendo actividades en ese sentido, digamos, que tiene que ver con la memoria y la identidad de Chaco Forever. Somos todos socios de ahí. En fin, yo estoy acá, la verdad que estoy acá porque me gustó, vi Luima y entré, pero bueno, no, en realidad yo soy abogada, ya lo había contado la otra vez, cuando vine por otras cuestiones, pero me sumé a estudiar locución específicamente porque me interesa por ahí aprender todo el arte de la locución. Me gusta, milito en política desde los 14 años, con lo cual quiero también tener la posibilidad de manejarme en ese sentido. Y ahora surgió la idea, y estamos con una amiga, estamos haciendo un streaming, y surgió la idea de profesionalizarme un poco más en cuanto a cómo uno se tiene que manejar, no solo en el ámbito de los streamings, sino también de la radio y de lo que es la locución en sí mismo, para no mandarnos cualquier cagada, básicamente, porque si no, terminamos siendo cagadas.
1: Bien, bien gráfico. Yo siempre digo que los institutos, la facultad, lo que sea, te dan herramientas. Después está en uno aplicarlas o no.
0: Claro.
1: ¿Cómo se llama el grupo de usted? ¿Uno tiene nombre? Y a ver, Graciela.
0: Sí, tenemos nombre. Nuestro grupo se llama, en realidad nuestro programa se llama.
1: El programa está.
0: Nuestro programa se llama Aires de Siesta, y es un poco trabajar el tema del magazine o informaciones que por ahí son variadas, desde la política, la actualidad, el chimento, lo que pasa el día a día, y también hacerlo un poco entre lo que es nacional y lo que es provincial en todos los ámbitos. Ahí estábamos como en principio el grupo estaba conformado por Grace, como recién se presentó, que es nuestra productora, José, que va a estar conmigo en la locución, ahí conduciendo el programa, y bueno, y Hernán, que también va a estar no solo conduciendo, sino que la idea es que también tenga un poco más de conocimiento de la parte de operación, en manejo de operación, pero también ayudando en la producción y obviamente en la locución.
1: ¿Cómo les va este desafío, José? ¿Te gusta? ¿Lo tomas bien?
2: Sí, lo tomo muy bien porque es...
1: Sin cagazo, ¿no? Sin miedos.
2: Con nervios, por supuesto, como todo, pero sí, voy a echar ganas para salir adelante y para aprender, porque estamos para aprender.
1: Seguro. Producir no es nada fácil, Graciela.
3: No, pero es un incentivo para mí, desde otro aspecto, ya que como he hecho locución mucho tiempo, entonces es un desafío. Y de hecho producir conlleva la solidez y la responsabilidad de saber que todo tiene que salir bien, no más o menos, sino bien.
1: Es una mochilita
3: a la cual no le hago al costado, yo le hago frente a todo lo que venga, y si viene el tren, le voy a hacer frente al tren.
1: Ah, bien ahí, bueno, chaqueñando era.
4: Chaqueñando,
1: Aires de Siesta. Genial.
0: Porque va a ser a la siesta, claro. El programa, así que ahora ya le pusimos a la siesta. Y cada vez nos van acortando más igual el programa.
1: Bueno, tratemos de que no sea así. Bueno, éxito, suerte, en algún momento nos vamos a ver, creo que el lunes.
3: Gracias, muchas gracias.
0: Mañana nos dé mucha tarea el profe.
1: Estudien.
2: Sí.
1: Estudien mucho.

0: Y no hay dos sin tres. Son tres los grupos de visitantes que tenemos hoy que van a estar haciendo sus programas. ¿Me dice su nombre, señorita o señora?
1: Hola, ¿cómo estás? Éter Pérez Lindo, estudiante de locución también del Instituto Rodolfo Walsh.
0: Bien. Epose.
2: Muy buenas tardes, mi nombre es Paloma Costa, estudiante de locución integral también.
0: La de más alto vuelo, Paloma.
2: Así es.
0: ¿Y vos?
3: Hola, muy buenas tardes, mi nombre es Barrios Vanina, también estudiante de locución.
0: Bueno, Vanina, vos estás haciendo, yo sé, y escuché alguna grabación tuya, sobre todo un punto de la locución, una de las funciones de la locución, que es ser maestro de ceremonia, animar actos públicos, ¿sencillo o no?
3: Y la verdad que no, vengo haciendo esto hace mucho tiempo, por eso este año quise comenzar a hacer, estudiar locución y profesionalizarme. Bueno, mañana tengo la gran tarea de, arranca la Estudiantina 2026 en Puerto Tirol y soy la locutora oficial, sí que la verdad que también es un trabajo difícil porque yo empecé capaz en actos que eran muy poco y después fue cada vez más grande la demanda y este mes y el mes que viene tengo muchísimo trabajo. Me gusta más la locución de eventos, de carnavales, veo que es lo que más me gusta, animación de Día del Niño, estuve en todas las fiestitas, de menos la de la municipalidad, pero en las otras estuve en todas, así que la verdad que sí, me gusta. Comencé de cara dura con un acto del peronismo, soy peronista, así que allá hay tensa Peña, y bueno, y ahí arranqué, me empezaron a llamar también, hago muchos actos del peronismo, la verdad que muy contenta, me gusta muchísimo.
0: Bueno, ¿y el desafío de estudiar locución para vos, Paloma?
2: Para mí, más que nada, entré a la carrera para fortalecer y buscar herramientas para mejorar mi habla, la postura, comunicarme con las demás personas, me considero una chica muy tímida y estoy como quebrando esos patrones y me gusta la comunidad, las experiencias que se van creando. Es una buena forma de formarse y buscar otras, ¿cómo se dice? Perspectivas y herramientas.
0: Así complicado hacer un balance cuando van poquitos meses. En realidad también un puñadito de clases ya han cambiado de docente por los cuatrimestres. Pero, ¿qué se viene dibujando en tu cabeza? ¿Vale que estoy metida acá o huyo despavorida?
2: No, vale un montón. Me encanta el saber la responsabilidad que tiene como uno como comunicador social, sabiendo que hay muchas personas que abren una cuenta y se mandan y tal vez muestran cosas que realmente no se deberían demostrar, ¿no? Cosas que uno sigue por tren, no lo sé, por influencias, y ser profesional y hacerlo bueno también para concientizar en algunas cosas, no sé, buscar un buen camino.
0: Tal vez la mayoría empezamos siendo empírico, ¿no? Práctico, digo, me mando y hago un programa de radio o lo que fuere. Siempre es bueno agregarle algo a la academia, ¿no, Etel?
1: Por supuesto que sí. Yo como periodista siempre me gustó y, bueno, por eso empecé a estudiar locución, porque me parece que acompaña bastante a todo lo que es la comunicación social y profesionaliza en un montón de ambientes también, porque puedes conducir un montón de cosas, pero también tenés que saber cómo hacerlo y cómo llevarlo, digamos. Más que nada por el tema de que uno trabaja para las personas, porque el periodismo también es eso, ¿no? Un servicio.
0: Particularmente entiendo que alguna conclusión un poco más avanzada pueden hacer el año que viene, ¿no? ¿Qué se imaginan que se viene? Lo único que tienen es un papel que dice las materias que van a tener el año que viene y el otro.
3: Y yo creo que también es un poco como dice mi compañera, nos vamos formando el día a día, y esto de que sepamos lo que estamos haciendo, cómo lo estamos diciendo, cómo transmitimos la información también es importante, porque si bien lo vamos a ver al final dentro de 2 años más, porque todavía no queda mucho tiempo, y creo que es un largo camino, y la verdad que es un equipo muy lindo, todos tenemos ganas de formarnos, de respetarnos mutuamente también, eso es súper importante, que nos respetemos, y creo que sí, que lo vamos a ver al final del camino, para dónde realmente queremos ir y qué es lo que realmente queremos hacer, ¿no?
0: Porque un poco también está respondiendo dentro de la locución que ustedes estudian, hay distintas ramas. Vos decís, esta de conducción de eventos es un lindo capítulo, a mí también me gusta mucho. ¿Hace al grupo siempre una juntada? ¿Hay juntadas en el equipo? Fuera del aula, digamos, para tener un mate después de clase, algo.
1: Tuvimos unas cuantas, sí, que estuvieron buenas. Nosotras como grupo y con el grupo en general también se dieron, sobre todo en el tema de la radio abierta que tuvimos hace unos meses en el Instituto Walsh. Para el aniversario del instituto, sí, nos juntamos. Así que, pero es un lindo grupo y yo creo que también...
0: ¿Solamente ustedes tres?
1: No. No.
0: ¿Quién está faltando?
1: Faltan dos compañeros más, Luisana y Rocío.
3: Rocío, que le mandamos
0: Saludos.
1: Sí, todas mujeres. Y capaz que viene una mujercita también, ¿eh?
0: Muy bueno. ¿Qué programa van a hacer o quieren hacer o tienen previsto hacer?
1: Y el nuestro se llama Cinco Voces y es un magazine que va a tener de todo un poco, obviamente, porque es estilo revista.
0: ¿Los roles? ¿Vos vas a conducir, vas a hacer esto?
1: Sí, pero
0: no,
1: también dijimos como de tener partes en la producción y rotar todo el tiempo, muy no bien, que esté bien, muy encasillado, una hace esto, no vamos a hacer todo, o sea, columnistas, sí, productores y así.
0: ¿Qué música elegirían?
2: La tenemos. Tenemos pop, sí, tenemos rap, tenemos rock nacional, sí, muy variado.
1: Tenemos un variado ahí.
2: Así es. Sí, o sea.
1: Bien, porque clásico, también somos variadas nosotras en los gustos y nos pusimos de acuerdo rapidísimo.
0: Para agarrarse piña, sí, primero ponerte de acuerdo.
2: Exactamente.
0: Está bueno. Queriendo que llegue el momento de hacer eso.
1: Sí,
0: puede ser más lindo estar en cualquier radio, no digo en esta, en cualquiera, que estar en un aula, ¿no?
1: Y todo es una experiencia distinta igual, porque no es lo mismo entre nosotras, que nos conocemos hace unos meses, pero bien, buenas experiencias hasta ahora. Así que,
0: ¿se sienten presiones saber que alguien te escucha por ahí que no sea a lo mejor la familia nomás?
3: No, yo soy medio cara dura, así que no tengo eso de sentir, no siento vergüenza, sí, obviamente los nervios, siempre que voy a salir a conducir un evento, tengo nervios, tengo un buen profesor de locución que nos enseña a hacer respiración, también tenemos una buena profesora de fonética que nos enseñó un montón, moda la boca para todos lados, modulamos la boca, tenemos ahí un profe que nos enseña eso.
1: Tuvimos expresión corporal, le mandamos un saludo al Alejandro Sosa, que fue un crack, nos hizo soltar un montón.
3: Sí, seguro que sabe, Ale sabe todo, siempre están todas, pero no creo que, a mí no, al menos ahora que voy aprendiendo, menos nervios todavía.
0: Bueno, lo mejor de lo mejor, todo el éxito, sé que van a ser buenas profesionales, buenos profesionales todos, porque son buenas personas, por sobre todas las cosas, y eso se nota, uno no es quien para ser psicólogo o por tratarse dos veces definir a alguien como persona, pero viste que hay cosas que se perciben, hay amores a primera vista, ¿no?
1: Marcelo, y te agradecemos por este espacio que nos das como estudiantes para las prácticas, porque la verdad que es muy bueno de tu parte, aparte de que esto fue también idea de la profe Melisa Blanco, que lo saludamos,
0: de prepo,
1: que está de fotógrafa ahí atrás, no quiere salir.
0: No, va a salir porque de prepo estaba previsto jugarle de Prepolandia, ¿viste? Así que bueno, gracias Ethel, gracias Paloma, gracias Sole, gracias, saludos a Vanina y a Luisana.
1: Luisana y Rocío.
0: A Rocío, la tengo, a Rocío le digo Vanina.
2: Muchas gracias, profe.
0: Te digo Sole a vos.
1: Bueno, muchas gracias.
2: Gracias.
0: Bueno, ahora sí, con nosotros la profe Melisa Blanco. Meli, buenas tardes, gracias.
4: Muy buenas tardes. No, tomo también el agradecimiento de todos los estudiantes y lo hago mío porque la verdad que es una alegría poder concretar esta vivencia de la radio en un estudio. Estamos comenzando ya el segundo cuatrimestre y la verdad que por ahí hablar tanto de la radio, por más que uno nunca haya hecho, uno es oyente de radio y el mundo de la radio de algún lugar lo entiende. Pero nos faltaba esta partecita de poder pisar un estudio, de conocer el funcionamiento, de hablar con el personal que trabaja, que no se ve, con la valiosa participación que tienen los operadores técnicos que son el cimiento de toda transmisión. Y bueno, muy agradecidos de que pueda ser en este espacio, que es Sapucay, y ojalá que volvamos prontito con todos estos proyectos que suman un montón en la formación de estos estudiantes.
0: Si Dios quiere, así va a ser. Qué bueno que sean, por un lado uno decía, qué bueno tener 100 estudiantes, pero al ser poco también uno es un poco personal trainer de cada uno, ¿no?
4: A mí me gustan todos los desafíos, que sean muchos, que siempre está bueno todo. Y lo que tiene también que quiero agradecer, porque estos espacios siempre los aprovecho para agradecer, es al Instituto Rodolfo Walsh, que nos permite vivir esto, para los docentes también, que siempre son, todas las cortes de estudiantes son un desafío diferente. Y siempre nos exigen a nosotros también rever nuestra forma de enseñar, nuestras propuestas para darles siempre lo mejor. Eso es un gran desafío. Nunca hay dos estudiantes iguales y eso es maravilloso, porque no tenés nada claro, por más años que tengas en la docencia, siempre cada inicio marca un cambio, una transformación y barajar y dar de nuevo. Y la verdad que es un grupo muy entusiasta y que ya estaba medio inquieto ya de estar tanto tiempo sentado ahí en el aula hablando de la radio sin poder avanzar. Así que bueno, hoy se dio y estamos muy agradecidos. Al Instituto Rodolfo Walsh, al Instituto San Fernando, que nos prestan el edificio para que podamos tener esas clases a la siesta, y bueno, y ahora a esta emisora que nos recibió tan amablemente, así que muchas gracias.
0: Bueno, un beso para Alejandra Chudey, Silvina Westman, Nora Canela, a las chicas, a las vedeles, no nos vamos a olvidar.
4: A Denise, y yo la veo a Denise, para mí es, no me acuerdo el nombre de... Vale.
0: Valeria.
4: Sí, porque
0: Vale y Denu.
4: Denu es la vedel de los jueves, así que es mi vedel personal, no.
0: Está bien.
4: Que bueno, también hace el aguante con la comunicación con los estudiantes, que es muy
0: importante. Lo mejor importante. De lo mejor. Saludos a la familia.
4: Muchísimas gracias.
0: Bueno, cerramos una edición especial de no sé qué, pero fue una siesta, fue un pedazo de la siesta, un tantico diferente.

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0: Buenas tardes para todos y para todas. Estamos otra vez en el programa de Entre Líneas. Quien les habla, Iván, su presentador. A mi derecha hoy estamos en un equipo muy chico. A mi derecha está Nico Verón y a mi izquierda Facu Buño. ¿Cómo están, chicos? ¿Qué tal la semana?
1: Muy bien.
2: Lindo calorcito. Linda semana, sobre todo, tranquila. Bueno, hoy estamos en un equipo reducido, pero...
0: Se remonta. Bien, chicos.
1: Lindo calor, ¿eh?
2: Sí, lindo calor.
0: Está lindo para... tomar, viste, estar abajo, encima no hace calor, digamos, tanto no. Calor, está agradable.
2: Hay lindo vientito, hoy yo estaba en mi patio, viste, sentado, tranquilo.
1: Pero a la mañana hace frío, ¿no?
2: Hace frío, pero después a media mañana es como ya sale el sol y...
0: Además, fíjate, bueno, hoy en la mañana fui a la facultad, por ejemplo, con buzo y ya al mediodía...
2: Te lo tenías que sacar porque transpirás.
0: Sí, tal cual, y sentís mucho calor. Sí. Justamente, bueno, antes de arrancar también con lo que son las noticias y todo lo que pasó en la semana, me parece a mí muy importante recordar y hablar de un tema, como todos los 10 de septiembre, que me parece que se tiene que hacer, como el Día Mundial de la Prevención para el Suicidio. Cada 10 de septiembre se conmemora el Día Mundial para la Prevención del Suicidio, una fecha que busca generar conciencia, derribar prejuicios y recordar la importancia de acompañar a quienes atraviesan momentos difíciles. A veces, detrás de un estoy bien, puede haber una persona que necesita ser escuchada. Por eso, preguntar, prestar atención y estar presente puede marcar una diferencia. No hace falta tener todas las respuestas, escuchar sin juzgar también es un tipo de ayuda. Y bueno, en esta parte también, si vos estás solo, si vos necesitas ayuda o conoces a alguien que está en este tipo de crisis, no dudes en llamar a las líneas 135 o al 0800-345-1435. 1435, que es el centro de atención de asistencia al suicidio. Así que nada, quería antes de dar cualquier tipo de información, quería arrancar con esto que me parece que es importante. Bueno. Y bueno, creo que lo hablamos el programa pasado, si no estoy recordando mal, de que las tasas de suicidios en Argentina están cada vez más altas, ¿no?
1: Sí, la OMS estima que más de 720.000, no sé si lo dijiste, Iván, más de 720.000 personas mueren por suicidio cada año en el mundo.
0: Y es más, de hecho acá en la Argentina, no estoy encontrando acá justo en la hoja de datos que tengo, pero me parece que una de las causas principales de muerte, no recuerdo si acá en Argentina o en Chaco, es el suicidio, y los números son así que también catastróficos. En 2025, el Sistema de Información Criminal, cada 100.000 habitantes había registrado 11,8 suicidios, y en Chaco, solo en la provincia de Chaco, hubo 12,8 cada 100.000 habitantes. Son números... muy fuertes.
2: Eso refleja la realidad en que vivimos y lo fundamental que es la salud mental, más que nada entre los jóvenes, ¿no? Porque, a ver, no hay edad, pero tengo entendido que el porcentaje es también muy alto por parte de los jóvenes. Y bueno, como vos decías, Iván, es importante pedir ayuda, hablarlo, porque quizás hablarlo no soluciona como tal, pero por lo menos es como que te sacas un peso de encima. Y también, no sé, ir al psicólogo, tener un profesional que te resguarda, te aconseja, te habla, es importantísimo. No por algo tengo entendido que Argentina es el país con más psicólogos en el mundo. O sea, eso había visto hace un tiempo, no sé si sigue siendo así, pero... es muy importante entender. Yo también en su tiempo fui al psicólogo, creo, no sé ustedes chicos si...
1: La verdad yo no, me gustaría, pero nunca fui.
2: Es muy importante, o sea, creo que en algún... Sí, algún momento de la vida es importante tomarse un tiempo y ir a las sesiones.
0: Yo fui mucho tiempo y sí, la verdad que lo recomiendo porque, no sé, hace bien y por ahí también está bueno encontrar o tener a alguien... que te ayude a tratar lo que te pasa, independientemente de la familia y los amigos, por supuesto, ¿no? Por ahí tener una ayuda profesional hace bien, y más en estas épocas donde, por ejemplo, como hablábamos también hace unos programas con Facu, de que está la ludopatía, que después también está el tema este de la situación económica que le afecta a mucha gente, que tiene que estar trabajando, teniendo 3 o 4 trabajos día para llegar a fin de mes, que está endeudado.
2: Son muchas cargas
0: y por ahí... está bien, no está de más hablar con la gente y contar qué es lo que nos pasa, ¿no? Sí. Así que me parece que concuerdo con vos, Nico, que es una buena opción la de buscar ayuda. Y es la que alentamos desde este medio a que lo hagan siempre, siempre, siempre que se sientan mal, para que lo hagan.
2: Hablar es como un tipo de terapia, así que siempre que puedan hablen con su cercano, con sus familiares, sino con un psicólogo. No es una joda.
0: justamente la salud mental no es una joda. Y bueno, podemos tener muchos casos. Uno de los que yo siempre me acuerdo y siempre lo tengo presente es el de Mirko Saric, que es el jugador de San Lorenzo, que tenía todo el éxito en el equipo. O sea, creo que se iba a ir al Real Madrid. Bueno, Facu,
2: sí, justamente
1: sí, se iba a ir al Real Madrid, pero bueno, pasaron muchas cosas.
2: Sí, fue una carga.
0: Y lo hallaron en su habitación ya sin vida. Entonces, nada.
1: Eso, o sea, del Real Madrid fue una de las...
2: Sí.
1: De las tantas cosas que le pasó.
2: Se iba a dar el pase, pero como que se trabó. Y posteriormente nació su hijo, que después, a través de una prueba de ADN, se descubrió que no era su hijo. Y bueno, eso da a entender también que no todo pasa por la plata ni por la fama.
1: Sí, eso decía, bueno.
2: Ahí Ruggeri, que no,
1: Ruggeri
2: era
1: le decía eso.
2: DT de San Lorenzo en ese entonces, contó una anécdota de cómo Mirko Saric, una noche en la concentración,
0: y le dice que no
2: le había sentido a la vida. Y la respuesta de Ruggeri fue que tenía todo, tenía minas, tenía plata, estaba jugando bien. Ah, aparte también uno de los, bueno, los sucesos que creo yo que fueron la gota que derramó el vaso también es que sufrió una lesión Mirko Saric.
1: Sí.
2: Y bueno, la sumatoria de todos esos, bueno, hechos, se dio como resultado, lamentablemente, el año que fue.
1: Sí, sí, en el 99 tuvo una lesión de rodilla.
2: Sí.
1: Y bueno, más encima.
0: Creo que fue en 2001, puede ser, o 2000.
1: Él murió el 4 de abril de 2000.
0: Mira, yo todavía pensé que fue en el 2001.
1: 4 de abril de 2000, con 21 años murió.
0: Sí, a casi tu edad, Nico. Uh-huh. Un año más.
2: Sí, casi.
0: Y bueno, con respecto a los que había nombrado anteriormente yo, los datos oficiales. En Chaco, bueno, en 2023. Lo digo así de esta forma como para que se entienda nomás. Son números chocantes. En 2023 hubo 153 casos y cada 100.000 habitantes hubieron 13,6 casos. En 2024 el número disminuyó a 111 casos, con una tasa de 9,7 cada 100.000 habitantes. Y en 2025, el año pasado, volvió a crecer con 143 casos y 12,8 cada 100.000 habitantes, superando la media nacional. Y no solo eso, sino que es la tasa más alta de todo el NEA, por encima de la de Formosa, que tiene 11,5, la de Misiones de 8,7 cada 100.000 habitantes y la de Corrientes de 8 cada 100.000 habitantes.
2: Bueno, acabo de investigar y sí, Argentina es el país con más psicólogos por habitante en todo el mundo. Se calcula que hay entre 222 y 223 psicólogos por cada 100.000 personas. Así que no creo que sea coincidencia, sino por algo. Siento yo que no, voy a opinar por el lado argentino. Somos un país que yo noto que vive bastante nervioso por la forma de conducir, por la forma de andar. Creo yo que Argentina tiene muchas cosas buenas, pero también tiene cosas malas, y creo que esta es una de esas, lamentablemente.
0: Y también en lo que estabas diciendo, Nico, aproveché y bueno, busqué los datos de las tasas de los suicidios en Argentina, y en 2024 en el país se registraron 4.250 suicidios y la tasa fue de 9,8 cada 100.000 habitantes. Uh-huh. Donde miren este dato curioso, me parece curioso: el 80% de las víctimas fueron varones. Uh-huh. Y el 19% fueron mujeres. En 2023 igual hubieron 3.648 casos, a diferencia del 2024. En 2025, si bien todavía no hay un informe oficial del Ministerio de Salud de Argentina, se habla de que, según el Ministerio de Seguridad, hay unos 5.210 suicidios en 2025. O sea, hay un grave aumento.
2: Un aumento. Notorio.
0: Un notorio aumento muy marcado en lo que fue 2024-2025 con respecto al suicidio. Ya cambiando un poco también lo que es el ángulo de la información y las noticias, y siguiendo todo este tema medio trágico, ayer durante la mañana tuvimos la mala noticia de que el famoso periodista Chiche Hellblum falleció a los 82 años. Estuvo internado desde el martes en el sanatorio Mater Dei por problemas respiratorios, y justamente ayer durante la madrugada no resistió y lamentablemente falleció. Periodista con una carrera,
2: mucha trayectoria,
0: muchos programas, una carrera por todos lados, excelsa carrera, reconocido por todos.
2: Su último año estaba trabajando en Crónica, si no me equivoco. Entrevistó a Cristina, a Milei.
0: Y durante la noche tenía un programa también en el Canal 9 de Buenos Aires, donde era conductor. Y bueno, fue conductor justamente el domingo antes de que él esté internado.
1: Sí, en radio condujo Edición Chiche, programas Edición Chiche y Hola Chiche. Durante años fue una de las voces reconocidas de la radio de Argentina. Y bueno, también fue uno de los fundadores de Minuto1.com en 2006. Y la Fundación Conex destaca su extensa trayectoria en radio, televisión y medios gráficos.
0: Como lo digo, fue un gran periodista y me parece también que es importante recordarlo, más en esta profesión que estamos estudiando y bueno, y también ejerciendo mientras estudiamos, ¿no? Sí. También, bueno, ya cambiando el ángulo de información, Nico, ¿qué noticias habías tenido? Que veo que ahí tenés tu machetito.
2: Sí, bueno, dándole un giro de 360 grados para, bueno, algo bueno aunque sea. El Papa León XIV llegará a la Argentina el 8 de noviembre y permanecerá en el país hasta el 11. En una visita que incluirá actividades en Buenos Aires, Claypole, Córdoba y Luján. El itinerario todavía debe ser confirmado oficialmente por el Vaticano. Bueno, durante su estadía, el Papa se reunirá con el presidente Javier Milei, autoridades y representantes de distintos sectores. También visitará el pequeño Cotolengo de Don Orione, celebrará misas y participará de encuentros interreligiosos y con jóvenes. En Córdoba recorrerá la ciudad, celebrará una misa y se reunirá con miembros de la iglesia. Finalmente viajará a Luján, donde visitará la Basílica de Nuestra Señora de Luján y celebrará otra misa antes de partir hacia Perú para continuar su gira por América Latina.
0: Qué loco lo del Papa, ¿no? O sea, yo no, era una noticia que yo no esperaba, sí, que el Papa esté acá en Argentina, visite el país.
2: Sí, bueno, para yo que soy católico, la verdad tengo ganas de ir a verlo, también mueve mucha gente, va a mover mucha gente lo que es esta visita y muy importante también para la gente que es creyente.
0: Es más, te doy un dato también, como sí, para que se entienda por qué esta visita impacta tanto. La última visita de un Papa en la Argentina fue la de Juan Pablo II en abril de 1987, durante la Segunda Jornada Mundial de la Juventud en Buenos Aires. Ese Papa igual visitó dos veces el país, una fue el 11 de junio del 82, durante la Guerra de Malvinas, y posterior a la última que acabo de nombrar, la del 6 al 12 de abril de 1987, con la Argentina en democracia.
2: Casi 40 años después vuelve un Papa a nuestro país.
0: Exactamente, 39 años vuelve un Papa al país. Una gran noticia, de todas formas, que venga un Papa Argentina que lo visite también.
2: Sí.
1: Y la delegación papal llegará acompañada por más de 80 periodistas de distintos países.
0: Mirá si algún día estamos ahí nosotros.
1: Sí, claro, ojalá.
2: Un sueño.
1: Según el gobierno argentino. Y el gobierno argentino está trabajando junto con la Iglesia y el Vaticano en la organización, incluyendo seguridad, logística y traslados. Así que bueno, nada.
2: Facu, ¿qué tenés para contarnos? ¿Algo deportivo?
1: Sí, más adelante vamos a ir con lo deportivo. Acá traje un dato que un informe publicado este miércoles indica que 173.681 personas de Chaco aparecen como morosas dentro del sistema financiero. El dato se conoce en medio de un escenario de mayor endeudamiento de las familias. Catastrófico.
0: Eso era lo que estaba diciendo antes de el tema de los suicidios. O sea, hay mucha gente que está endeudada, que no llega a fin de mes, que tiene que recurrir a un préstamo, después sacar otro préstamo para pagar el primer préstamo y así, y entra en un ciclo. Son números.
2: Aparte de gente que está acostumbrada a pedir préstamo y no pagarlo, o sea, ya es una costumbre, una mala costumbre.
0: Además, son números igual muy fuertes. O sea, el hecho de tener
2: mucha cantidad,
0: casi 174.000 personas que están en deuda, es mucho, realmente es mucho.
1: Y te dice, bueno, te demuestra, ¿no?, cómo está cómo se maneja el gobierno, cómo está el país en cierto punto.
0: Primero es la parte económica. Yo sé que ahí, bueno, somos un grupo grande nosotros de 6 personas y cada uno tiene su opinión, pero yo considero que, bueno, en estas cosas también hay como una cierta culpa del gobierno, donde, bueno, no hay una baja, como dicen que baja la inflación, pero sigue. Pero no hay una baja inflación, la gente le cuesta más llegar a fin de mes. De hecho, justo acá tengo el dato del INDEC, donde la inflación de agosto fue del 1,7%, que dicen que es la más baja del último año, pero donde dicen que el organismo informa que el índice de precios al consumidor en lo que va al 2016, acumula ya un 21,3%. La inflación interanual de Argentina ya también va al 33,5%. Si bien yo creo que es cierto que hay bajas de inflaciones, yo al menos siento que no se ve, porque sigue estando todo cada vez más caro. Pero bueno.
2: Bueno, actualmente hace 25 grados. Te comento un poco el clima. ¿Cómo
0: sí, se por favor, clima? Porque estamos con calor hoy.
2: Bueno, hoy jueves, como dije, hace 25 grados. Y se espera para que el horario de la noche haya una tormenta, pero tormenta aislada, o sea, todavía no lluvia. Y para mañana viernes a la mañana se espera una lluvia y una temperatura de aproximadamente 17 grados centígrados.
0: Hoy no están, hoy en la tormenta no toca, no estará el niño.
2: El niño no, todavía no. Hay que prepararse por el niño. El super niño ya. Y a mañana por la tarde baja la probabilidad de lluvia a 40 y con una humedad del 50%. Mientras que para el viernes de la noche, ya con un clima más nublado, más tranquilo, 18 grados. Y el fin del sábado, el cielo va a estar parcialmente nublado de día, con una temperatura de 17 grados a la mañana, mientras que por la tarde 22. Y el domingo a la mañana va a reducir bastante la temperatura y va a ser 11 grados, mientras que por la tarde sube a 20. Y bueno, para la semana que viene, a partir del lunes, se espera que ronden esas temperaturas de mínima entre 11, 12 y máxima de 20, 21.
0: Bueno, va a estar como para un saquito, algo tranqui, digamos, ¿no?
2: Sí, ya el invierno se está despidiendo, ya no falta mucho.
0: Sí, se viene la primavera, el 21 de septiembre, flores amarillas. ¿Tienen a quién regalarle flores amarillas ustedes o estamos todos medio la misma de...?
1: Yo no.
2: Nada.
0: De...
1: A ese punto no, flores amarillas no.
2: No, yo no.
1: ¿Vos sí?
2: No,
1: sí,
2: yo no.
1: Sí, para mí que sí.
0: Mm.
1: He visto cosas.
0: ¿Por qué te tiembla la piernita, Nico? ¿Por qué te tiembla la piernita? Toma agua.
1: Toma agua.
0: Está colorado, ¿viste? Se puso colorado.
1: No hay nadie para contarnos.
0: ¿Quién será la afortunada, eh? ¿O el afortunado? ¿Quién sabe? No, yo. Pasa palabra a mi caso, amigo. Todos lo saben acá. Ruido de mate. Eso todo lo tengo para destinar.
1: No, pasa que yo me tengo que poner a regalar flor amarilla, tengo que regalar por
0: claro,
1: acá.
0: Claro, vos tenés que
1: por allá, pará,
0: vaciar todas las florerías,
1: claro,
0: vos,
1: no,
0: ¿viste?
1: Mejor no, mejor no.
0: Mandas a Buenos Aires, Villa Ángela.
1: No, mejor me la guardo la flor, la guardo para mí. Pasamos, hablamos un poco de fútbol.
2: Dale.
0: Perfecto, antes igual de fútbol, quiero, ya que estamos tocando el tema fútbol, algo muy importante, bueno, los chicos de ADN Deportivo se pusieron la 10 y nos hicieron la segunda para hacer un pequeño sorteo para ir a ver a Defensores Vireras este fin de semana en su último encuentro de local, al menos en lo que va a ser la reválida del Federal A.
2: Logró mantener la categoría.
0: Aprovechando también, es un motivo de celebración, ya que el conjunto de el interior de Resistencia logró mantener la categoría en el Federal A. Entonces, también lo hacemos en una forma de festejo. Por eso y por, bueno, haber llegado nosotros a los 1000 seguidores y ADN Deportivo por haber llegado a los 6000 seguidores. 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Y el sorteo va a ser seguramente el sábado, durante la tarde. Así que te vamos a pedir que estés atento a tus redes sociales, que participes sin dudar. Y bueno, ¿quién te dice que puedes ir a ver a Vilelas el fin de semana, no? Y aprovechando que nos metemos entonces con la primera parte del fútbol chaqueño antes de ir con el fútbol argentino. Como le venía contando, Vilelas mantuvo la categoría el fin de semana, que es como el dato más importante. Un equipo que descendió
2: muy, muy importante, aparte por un club que se la bancó solo.
1: Es su primer año, puede ser.
0: Eso te estaba por decir, ascendieron al federal, del torneo federal, el federativo, perdón, si no estoy equivocado, a principios de año, y este es su primer año, y ya lograron mantenerse. Y no solo eso, sino que en general son un equipo duro de enfrentar, no son un equipo que regala
2: armó
0: puntos.
2: Armó buen equipo Vilelas también.
0: Uh-huh. Trajo mucha gente, se renovó muy bien. Uh-huh. Hay mucho mérito también en su técnico, en la presidenta. Nada, eso es un logro también para Vilelas. No tiene ahora la misma suerte Sarmiento Resistencia.
1: ¿Cómo anda Sarmiento?
2: Y Sarmiento la está peleando y el fin de semana...
0: Tenía que ganar un partido clave contra Tucumán Central.
1: ¿Nico, vos sos de Sarmiento?
2: Yo sí.
1: ¿Sí?
2: Sí, sí. 8 años hice fútbol.
0: ¿Y qué haría si Sarmiento el fin de desciende?
2: Y la verdad, me pegaría bastante porque
3: me pegaría un tiro.
0: Sí, yo también pensé que ahí por la, veníamos hablando del suicidio, el loco se tiraba esa.
2: La verdad me afectaría, ¿por qué? Porque está bien que Sarmiento este último año no se encontró de la mejor manera políticamente ni económicamente, pero yo también vengo de ver una generación 2018.

0: Sí, ver, yo no, también me sé ahí por la... Veníamos hablando del suicidio y luego se tiraba esa.
1: La verdad me afectaría, ¿por qué? Porque está bien que Sarmiento este último año no se encontró de la mejor manera políticamente ni económicamente, pero yo también vengo de ver una generación 2018, 19, con grandes jugadores como el Tanque Silva.
2: Que le ganaron a River,
1: Que logró llegar a jugar hasta cuarto de final de Copa Argentina contra River.
2: Ah, no, y no le ganaron.
1: No,
0: pero jugar, al que le ganaron a Racing.
1: A Racing, Atlético Rafaela y a Unión, si no mal recuerdo. Y la verdad fue una hermosa campaña, Raúl Valdés de T, y son...
2: Ah, sí, que vinieron a jugar acá.
0: Sí,
2: me acuerdo.
0: Sí, eso, y después más unos años igual también, jugaron acá de nuevo.
2: ¿Eso fue en 2022? Sí, ¿no? 2022.
0: Me parece que sí, che.
2: Sí. Me acuerdo.
1: Sí. 2022 fue. River también.
0: Ah, River también jugó acá, ¿verdad? Claro,
2: River.
0: Sí. De hecho, el último partido, creo, no estoy seguro, el último partido que Boca vino acá fue en 2023 contra Olimpo, que gana Boca 2-1. Si no,
1: yo
0: estoy
1: creo
0: equivocado.
1: Que la Kenchi Sarmiento, tipo, tiene para albergar partidos importantes. Neymar
0: bueno,
1: va a pisar.
0: Eso está por decir, en la selección argentina jugó acá.
1: Por más que antes de empezar el partido, iba a jugar Argentina contra Brasil. Y en el plantel de Brasil incluso estaba Neymar.
0: El super clásico de América, no me acuerdo, ese fue en 2012 o 11, no me acuerdo
1: 2011,
0: bien.
1: Creo.
0: No, Neymar y Ronaldinho en Brasil, y habían venido a jugar acá porque, bueno, viste que se hacía el super clásico de las Américas, que eran los jugadores. La selección de Argentina con jugadores de fútbol argentino. Sí, era una cosa rarísima.
2: Ah, no.
0: Eran la selección argentina con jugadores de fútbol argentino y Brasil lo mismo. La selección de Brasil con jugadores de fútbol brasileño.
1: Y creo que Ronaldinho entonces estaba en Flamengo y Neymar
0: en Santos.
1: Y me acuerdo que, bueno, salieron de la cancha y se apagó todo una
0: Y se cortó toda la luz y se tuvo que
2: suspender
0: y se jugó en la Bombonera.
1: No se jugó nunca.
0: Y la ida la había ganado Brasil 2-1, la vuelta ganó Argentina 2-1, pero Argentina perdió por penales, no me acuerdo si
1: en la Bombonera.
0: Sí, en la Bombonera. No me acuerdo por cuánto perdió por penales, pero recuerdo
1: que
0: perdió
1: por penales.
0: Y ahí, bueno.
2: Qué raro.
0: Hemos perdido. Sí, qué raro.
1: Pero bueno, viste, Chaco tiene esas cosas, que uno no se espera.
2: Mira,
1: pero
2: el Diego también peleó.
0: Igual también, en el 2010, cuando se inauguró el Estadio Sarmiento, también jugó Argentina contra Paraguay. Partido que también estuve.
1: Incluso se jugó un superclásico.
0: 2012, ¿verdad? 2012. Victoria de Boca 2-0 cuando volvió.
1: Formaba parte de jugadores como el Chori Domínguez.
2: Mira,
0: la Paul Chori Domínguez, ¿por qué te dicen Chori?
2: A mí me da risa Pancho, ¿cómo es? Pancho, Católica.
0: ¿Cómo era?
2: Pero me da mucho Viñol porque me da mucha risa porque Viñol decía Pancho. Creo que Pancho, no me acuerdo, Pancho Fernández. No.
0: Sí, yo sé que decir, pero Pancho.
2: Pancho.
0: Retomando igual, Pancho con lo del Sarmiento. Pancho González,
1: Pancho,
0: sí, es verdad.
1: Pancho González.
0: Retomando con lo del Sarmiento, sí, bueno. Justo el fin de semana le ganó Tucumán Central de local 1-0.
1: Gol agónico,
0: Un gol agónico al 91, 92, no recuerdo bien.
1: De cabeza.
0: Prácticamente ya estaba sentenciando su descenso. Le ganaron a Tucumán Central y ahora espera otro milagro más.
1: Tucumán Central con esta derrota descendió.
0: Sí, ya
1: hubo un incidente después del partido.
0: Sí, agarraron, es verdad. Hubo una pelea entre los jugadores de Tucumán Central. Es más, de hecho, uno de los chicos de ADN salió corriendo por. En su resguardo de todo el quilombo que se armó en la cancha.
1: La verdad, bastante. Hubo trompadas. Y yo no entiendo. La policía fue a cubrir al árbitro y. ¿Por qué no se mete y sale el jugador? Digo yo, pero bueno.
0: El
1: árbitro no se va a meter a pegar a nadie. Y nadie le quería dar bola al árbitro, así que.
0: Y es verdad, pero bueno, viste como el fútbol acá. Bueno.
1: Y
0: el resultado de Vilela también ya jugando. Ya bueno, después de una serie de resultados, Vilela se mantuvo la categoría y jugó el lunes contra Atlético Escobar y perdió 2-1. Y este fin de semana, el domingo a las 15:30 contra Gimnasia de Concepción, va a jugar Sarmiento de visitante.
1: Sí,
0: que si gana, llega a la última fecha de la rivalía con vida. Si pierde, o empata, desciende. Mientras que, bueno, como nombramos anteriormente, Defensores Vilela va contra Independiente de Chivicoy. De local en la cancha de Forever. Entonces, en búsqueda, Vilela le quedan dos partidos, le quedan justamente Independiente de Chivilcoy y Boca Unidos. Ellos están en búsqueda de clasificar en la segunda parte de la revalida que
1: para
0: ascender a la B Nacional.
2: Mirá si asciende Vilela.
0: Mirá si asciende Vilela, lo vengo diciendo hace mucho.
2: Pero para los siglos. Pero Vilela, no, o sea, perdió mucho, ¿no?
0: No.
1: Tuvo un bajón, creo que a mitad de año por ahí.
0: Sí, es donde perdió dos o tres partidos seguidos, pero ahí después lo volvió a remontar.
2: Por eso puede ser.

0: Sí, sí, por eso te digo. O sea,
1: todo puede pasar.
2: No es difícil.
0: No, para nada. Realmente para nada. Creo que hoy estaba hablando con unos chicos con que saque 4 puntos de estos 6 posibles. Ya. Mira. Con ganar uno y empatar el otro, ya está. Uh-huh. Pero bueno.
3: ¿Y lo de Forer?
0: Forer.
3: Impresionante con el chango cabrero, ¿cómo levantó?
0: Estoy sorprendido con Forer. ¿Cómo? Hace que hace un mes, dos meses estábamos hablando que Forever estaba en una crisis que parecía que descendía, no. Y ahora con Cravero se ponen a 4 puntos en la zona de pelear el ascenso de la primera división.
2: Yo creo que
0: se
2: está
0: haciendo
2: San Miguel.
0: Ya no se está haciendo San
2: Miguel. Se está haciendo, ¿no? Mamá.
0: Impresionante.
3: ¿Quién está? ¿Y Ferro cómo va?
2: Ferro está primero.
0: Ferro está puntero.
3: ¿A cuántos puntos?
2: 2, si no me equivoco.
3: El segundo.
0: Está Ferro primero con 54 puntos, Morón está segundo con 52 puntos. No, no hay nomás.
3: Sí, tiene que, a mí me gusta Ferro en la B Nacional, el equipo que me gusta.
2: A mí se lo merece. ¿Cuántas veces lo veo a Ferro perder a final?
3: O jugar, no sé, un reducido, sí. Jugar a semifinal y que le roben. Una vez, no me acuerdo contra quién era, creo que contra Quilmes hace 2 o 3 años.
2: Sí.
3: Un partido de fin choreo impresionante. Con mi papá lo estábamos viendo y no podíamos creer.
2: Sí, pero, sí, para mí Ferro ya...
3: Ojalá se le dé.
2: Aparte me encantaría ver Ferro Vélez.
3: Sí.
0: Oh, es un sueño. Hace no sé cuánto está Ferro en la B. Nunca había uno de esos clásicos yo. Y en la otra zona de la B Nacional, el primero que me pareció solito, Tristán Suárez está puntero en la otra zona. Una zona que tiene 51 puntos. Una zona que tiene a Temperley, San Martín de San Juan, Atlético Rafaela, Quilmes, Chacarita, San Martín de Tucumán, equipos que jugaron la primera.
2: Sí. Tristán Suárez de gran equipo, güey.
3: Me hace curioso si asciende verla en la...
0: Ojalá, mira, no es por desmeritarla, pero no, ojalá que no.
2: Yo lo vi muchas veces ya en la B, sería raro verlo en primera, la verdad.
3: Yo creo que... No estaría recordando el estadio de Tristán Suárez, pero... Yo creo que lo necesito para ascender, tiene que ser tener una buena infraestructura.
2: Tiene buen estadio, tiene un lindo estadio. ¿Sí?
3: No vaya a ser como estudiante de Río Cuarto que no tenía ni iluminación y
2: no, no, tiene buen estadio.
0: Tristán Suárez tiene buen estadio también. Sí, lo que era Barracas y Riestra. Recién de como 2 años primero pudieron poner una luz, aunque sea su cancha de porquería. Pero bueno, Forever en la B Nacional va a jugar contra Mitre el domingo a las 4. Uh-huh. Como lo dije, en búsqueda ya, lejano el descenso, en búsqueda ya un lugar reducido. Del reducido. Es decir, loquísimo, como lo dije antes. Va a encontrar Mitre Santiago del Estero de visitantes en el estadio Aurinegro.
2: También, qué lindo sería.
3: Yo, por ejemplo, como hincha de San Lorenzo, me gustaría que Forever mantenga la categoría porque le hace bien a la.
0: ¡Para, Nahuel!
2: Lo que pasa es que Forever.
0: A Mari Paz.
2: Lo que pasa es que Forever, viste, no tiene. Tiene puros. ¿Cómo se dice? Préstamos. Y con eso no hace nada a largo plazo.
3: Claro, no hay un proyecto.
2: Se te cae todo abajo.
3: Capaz, para tiene otro plantel completamente
2: diferente. Claro, yo viste sueño con Rivadavia, que está jugando ahora la Libertadores. Bueno, estaba jugando la Libertadores hace poco, casi llega a cuarto de final ganando la Fluminense, pasando primero del grupo. Increíble, mirá si pasa eso con Forever, pero es imposible.
3: Yo estaba viendo Libertadores y veía Platense.
2: Claro, Platense ahora cuarto de final, bueno, lastimosamente perdió.
0: Qué loco,
2: igual,
0: ¿eh? Bueno,
3: River ya no, pero.
0: ¿Te imaginas qué loco, igual? Que esté ahí
2: Forever. Sí, por ejemplo, River ascendió. Ascendió hace poco un equipo de la B y ganó la Libertad. Una cosa de loco, ¿viste? Equipo así humilde, es que ganen la Libertad.
3: ¿En 2015 era? ¿A quién le había ganado en el camino?
2: A Tigres. Ah, no. No, no, por adentro de la cancha.
0: No, adentro de la cancha ni idea, porque se cagaron, pero bueno, no sé.
3: No sé.
2: Pero le ganaba a Tigres la final. Eso sí me acuerdo.
3: Sí, y de que ascendió ganó la Libertad, ¿vale? Y el 2018,
2: por eso,
3: 2018 no me acuerdo a quién le ganó.
2: Por eso,
3: la final,
2: pues.
0: Ya no, ya nació en 2019.
2: Equipos chicos que asciendan. Y compitan, la verdad me pone muy orgulloso. Como está pasando ahora, como dije, con Independiente Rivadavia, ahora con Gimnasia de Mendoza, que está puntero. Que bueno,
0: y Juan, increíble. No me sorprendió haberlos visto el fin de pasado contra Boca.
2: Sí, bueno, nos cagaron. Ah, mentira, no nos cagaron.
3: ¿Qué decir Boca?
2: Bueno, arrancamos con el fútbol. Vamos para allá.
0: Ahora sí,
2: bueno. Primero, desde el 4 de lo que vendría siendo septiembre, Sarmiento de Junín le ganó 2-0 a Estudiantes de Río Cuarto, gol en contra de Maffini y un gol de penal de Marabel. Belgrano empató 1-1 con Huracán, gol de parte de Belgrano de Fernández, de Ubita. y gol de Caicedo desde Huracán. Después entre Platense y Riestra hubo un empate también con goles de Lencina y Díaz. Después al otro día ya hubo una gran fecha en la que Aldosivi le ganó 3-1 a Banfield con goles de Malanca en contra, dos de Bombergar y uno de Hernández de parte de Banfield. Gimnasia le ganó 2-1 a Tigre con goles de Conti y Ausmendi, y de Tigre Nacho Russo descontó. Y después empató Boca 2-2 con Gimnasia de Mendoza de visitante, goles de parte de Boca de Alan Velasco y Zenón, y de Gimnasia Sabatini y Fernández. Gran partido de Alan Velasco.
0: Eso le estaba por decir.
2: Y de Zenón, que bueno, fue vendido hoy. Ayer.
1: ¿No sabía que tú?
2: Sí, a al Atlas.
0: ¿Pero fue en préstamo o fue
2: no,
0: una venta?
2: No, ya se fue.
1: ¿Torrentino o Zenón?
0: ¿De
1: Jagger?
2: Jair, cuadrazo increíble.
0: Igual, el segundo gol de Gimnasia,
2: bueno, pero no
0: se lo come.
2: Nada.
0: Yo no lo, o sea, para mí, hay gente, he leído opiniones que
2: si lo hacía Figal, bueno, lo descuartizo, pero Herrera, ¿qué le va a decir?
0: Además, igual también, ¿qué le va a decir? Herrera tiene 19, 18 años, o sea, creo que era su séptimo partido en primera, ¿qué le vamos a decir? Lo que única vez que, bueno, sí, tuvo ese error.
2: Tuvo un error y bueno, ¿qué le va a decir?
0: Que bueno,
2: aparte,
0: puede pasar.
2: La culpa la tiene Palacio, que no cambia. En la última no se la pasa a Flores cuando está solo y se la pasa al arquero prácticamente. De ahí viene una jugada a la contra y viene el gol. ¿Qué culpa tiene Jair Herrera, que encima ayer, perdón, el miércoles, el martes, la rompió? La rompió con San Pablo.
0: Un partidazo contra San Pablo por Copa Sudamericana.
2: Y viene siendo la figura en todos los
0: al menos a nivel defensivo, sí, tal cual.
2: Viene siendo la figura. Con Racing, que debutó, fue la figura. Con Lanús fue la figura. Con Gimnasia fue la figura. Con San Pablo fue la figura. O sea, increíble. Con 20 años. Después
0: ni eso, 19, 18 años.
2: No, 20 años.
0: ¿20 años?
2: Sí, 20
0: años. Pensé que era categoría 2007.
2: Después le ganó San Lorenzo a Talleres con 1-0. Gol de Cuello. Qué mal que está Talleres, ¿eh? Qué mal que está Talleres. No gana
0: San
2: un
0: Pablo
2: par.
0: Y Botón.
1: San Paoli, sí. Pasa que si la tenés.
2: Y San Paoli, ¿qué querés? ¿Qué querés con San Paoli? Después Vélez le ganó 1-0 a Estudiantes de La Plata con gol de Martínez. Rosario y Newell's,
0: lindo
2: clásico, empataron en Rosario 1-1 en la última. Primero el gol de Ávila y lo empata Cócaro en la última.
0: Un cerrito Cócaro.
2: Increíble Cócaro. Después Independiente al fin gana contra Central Córdoba. Gol de Godoy. Lanús le gana a Defensa y Justicia con gol de Cali Izquierdos. Y River al fin empieza ya a remontar otra vez, ya lo había ganado a Banfield, ahora le ganó a Independiente Rivadavia con goles de Montiel de penal, golazo de Galván.
0: Golazo de Galván, tal cual.
2: Dos goles de Galván. Pero el primero fue primero fue increíble, un golazo terrible. Ah, no, perdón, fue el tercero, el último.
0: Fue un golazo.
2: El último fue un golazo. Y bueno, había descontado Arce, pero no, pero después Galván la clavó al ángulo y no sirve para nada. Atlético Tucumán le ganó a Racing. La verdad, para mí fue un robo ese partido. Le robaron a Racing. Igual para mí mejor porque no lo puedo ni ver a Marco Rojo. Pero fue un partido que robaron mano, estaban offside. Muy polémico. Barracas empató con Argentinos Juniors 0-0. Unión le ganó a Instituto 3-2 en un partidazo. 3-2 con dos, con una roja de cada lado. Gol de Cuello de Tarragona y de Aguirre. Y del lado de Instituto, Mosevich y Hernández Lafuente. Y el martes, ya con fecha de Copa Conmebol, Libertadores y Sudamericana, Fluminense le ganó 2-0 a Platense con gol de Nonato primero y después de Hulk a los 31 minutos. Y queda todo pendiente para la vuelta, pero muy difícil.
1: Che, Hulk parece que no se va a retirar nunca.
2: No, increíble. Yo lo odio.
1: Sí.
2: Porque es increíble, es un tanque ese chabón. Muy bueno. Después Independiente empató 0-0 con Vasco da Gama. Quedaría todo pendiente para la vuelta. Define Vasco da Gama de local. Y Boca le ganó 1-0 a Sao Paulo con gol de la bestia Merentiel a los 52 minutos. Gol muy gritado por el hincha. Porque
1: una avalancha,
2: sí, una avalancha terrible. En realidad esa avalancha está siempre, porque siempre que meten un gol se viene la hinchada abajo. pero hacía falta, como que le da vida a ese.
1: Y aparte.
0: Remole esto. Y en 2011, el 26 de junio de 2011, ¿qué pasó del cine?
2: Y yo digo, ¿cuánto le falta? Le falta bastante, pero ¿cuánto le falta a la Bestia Merentiel para ser ídolo?
1: No sé, como 25 años.
2: No,
0: probablemente.
2: No, para mí no.
0: Y dos Copa Libertadores por lo menos.
2: Si entraba la de. Claro. Si entraba la de. La del Maracaná.
1: Y no sé, yo si un jugador 9 de Boca, ídolo, no sé, primeramente Palermo, no sé qué.
2: Obvio, Palermo, Tevez. Pero la verdad, la Bestia Merentiel es muy querido por el hincha. Muy querido.
1: ¿Y Cavani?
2: Y Cavani, andá, nada. Cavani, Valencia, por favor, no. A ver, con todo respeto, no se puede mover.
1: Sí, creo que ya tiene como
2: 38 años tiene Valencia. No se puede mover. Vino de un equipo que no me acuerdo ni el nombre. Mirá que lo leí 500 veces ese nombre, no me acuerdo. No. Ese señor no.
0: Valencia tiene 36. Y el último,
1: uy,
0: sí.
1: Ahí está rematado.
2: Ese tiene 38.
0: Y viene del Pachuca de México.
2: Pachuca.
1: Encima.
2: O sea, no, ¿a qué vino? Porque no hizo nada desde que vino.
1: Rondón se fue a México y fue ídolo.
2: La verdad que sí. Y con lo que era.
1: Con lo que era, imagínate.
2: No, Valencia no sé para qué lo trajeron. Claramente juega porque hay una mano negra, pero si no sumaría minutos. O sea, esa claro. Es la realidad. No sé si, bueno, literalmente, pero...
1: Bueno, cambiamos un poquito de... Bueno, cambiamos
0: le
1: un
0: gusta el chocolate. Tener mano negra, justo. No era la mejor metáfora, me parece. Igual.
2: Y para que ayer Banfield le ganó a Riestra por penales. Empataron 1-1 con gol de Stringa y Adorjan. Y pasaron a la Banfield pasó a las semifinales de Copa Argentina. O sea, en caso de que Boca pase contra Racing, se enfrentaría a Banfield en semifinales. La verdad, bastante accesible. Así que esperemos pasar.
0: Y espero que no haya mano negra ahí tampoco.
2: Esperemos que no haya mano negra tampoco.
0: No igual haya... negro.
2: No.
1: Mano blanca.
2: Es un montón. Sí, mano blanca la de Merentiel.
1: Ahí está.
2: Y listo, ya está.
1: Bueno, cambió un poquito el...
0: Qué gracioso que
2: solo uno nomás.
1: Cambió un poquito el panorama, ¿verdad? Bueno, la Libertad avance y el PRO vuelven a reunirse en la Casa Rosada para profundizar el diálogo y avanzar en un posible acuerdo electoral de cara a las elecciones de 2027. Ambos espacios buscan recomponer la relación política y establecer una agenda común. Por parte del gobierno participarán el jefe de gabinete Diego Santilli, el vicepresidente de la Libertad Avanza y titular de la Cámara de Diputados Martín Menem, y el responsable político del espacio Eduardo Lule Menem. Por parte del PRO estarán el jefe del bloque en diputados, Cristian Ritondo, y el secretario general del partido a nivel nacional, Fernando. Bueno, aunque todavía en realidad no existe un acuerdo electoral cerrado, los sectores buscan construir confianza y definir una estrategia conjunta. Y la provincia de Buenos Aires aparece como uno de los principales escenarios donde podrán competir juntos en 2027.
0: Sí, es cierto, se van a las elecciones el año que viene. Va a haber mano negra ahí.
2: Sí, esperemos que gane Ibarra, porque...
0: No, pero no. Bueno. No.
2: Nada, bueno. Espero que gane Ibarra de la mano de Macri y volvamos a ser campeones.
0: No sé si es la de Boca. Además, igual es verdad.
1: Bueno, el voto de Boca es importante.
2: Yo voy a votar a Ibarra, porque ya soy mayor, así que puedo votar.
0: ¿Y Bataglia?
2: No, Bataglia no.
0: Igual nah. Esto eran elecciones.
2: Bataglia se fue.
1: Política
2: internacional.
0: Yo estaba.
2: Claro, yo estaba hablando de política importante. La política importa.
0: Con Enrique, con Riquelme.
1: El país me lo mueve Boca.
0: Si no gana Boca, sí, gana Boca.
2: Claro, así es, ¿no? A mí.
0: Boca vida, Boca.
2: Quiero que se vaya por Lentelme de una vez. No lo mando más. Por favor.
0: Ay, Dios.
2: Cuquelme afuera. Y que venga Ibarra. Yo lo voy a estar esperando.
0: No, ahora sí lo que comentaba Nico. Sí, ya es cierto, hay elecciones el año que viene. Ya se van armando también las figuras políticas
1: y las estrategias.
0: Tenemos. ¿Qué estrategia tendrá la oposición? Por lo que entendí, Nico, si no te escuché mal, por lo que entiendo, el oficialismo se va a reunir de nuevo con.
1: No, la...
0: Claro, ¿no?
1: en Casa Rosada.
0: Seguramente, bueno, buscando otra vez una amistad y volver y seguir para tratar de, bueno, tener otros 4 años más en la presidencia. Así puede ser, ¿no? Efectivamente.
1: Para competir principalmente en Buenos Aires, en la provincia de Buenos Aires. Creo yo que más adelante se verá a nivel nacional.
0: Y seguramente igual irán. Ya, bueno, si les va bien. Bueno, ya seguramente igual ya harán, ¿viste? Se unirán no solo a nivel provincial, sino se irán a nivel nacional. Sí. Porque bueno, ya. Creo que. No sé si las elecciones de Buenos Aires también son el año que viene, me parece, ¿no?
1: Sí.
0: En Chaco, Buenos Aires, sé que se vota, y bueno, a nivel nacional. Así que calculo que, bueno, habrá bastante movimiento político dentro de todo lo que va a ser el país, Chaco, Buenos Aires. Veremos que quienes se presentan también acá en la provincia, ¿no? Para gobernar desde la oposición. Seguramente en el oficialismo Esdero buscará repetir el mandato. Seguramente, pero no sé quién irá.
1: Mencionó que Esdero va a buscar una reelección y que se necesitan 8 años.
0: Y desde la oposición, la verdad que no, sinceramente no desconozco. Sé que apareció nueva figura de Coqui dentro de la provincia, de Jorge Capitanich, pero la verdad que desconozco quién puede ser algún candidato que pueda llegar a ganar una elección el año que viene. Escuché también que creo que anda rodando, pero esto no sé ya.
1: Leandro Herrero va a ser reelegido. Hacen falta 8 años de gestión, fue lo que dijo el intendente de Resistencia, René Pillo.
0: Entonces quedaría por un lado Esdero y del otro lado signo de pregunta, digamos, pues no tenemos nada, no hay todavía no hay información.
1: Claro.
2: ¿De qué se ríe, muchacho? No sé de qué se ríen. Están tentados.
0: Tranquilo, Nico.
2: Lamentablemente tentados.
1: Bueno.
2: Creo que siguen tentados por mi.
1: No.
2: Por mi malentendido.
0: Por la mano negra.
2: No, que después nos acusan de racismo.
0: Argentina es un país racista.
2: Sí, nos han acusado de todo. De racista, de xenófobo. No.
0: Ay, pero... increíble. Ah.
2: Bueno. ¿Qué sigue, muchacho?
0: No me di cuenta.
1: Bueno, Iván, ¿algo más? Bueno, sigo.
0: Sí, perdón.
1: La Sala 1 de la Cámara Federal confirmó este lunes el sobreseimiento del expresidente Mauricio Macri y de los ex jefes de la Agencia Federal de Inteligencia, Gustavo Arribas y Silvia Magdalani, en una causa que investigaba la presunta recolección ilegal de correos electrónicos de políticos, periodistas y dirigentes. La investigación se inició en 2020 a partir de una denuncia de Cristina afirmaron que esos discos no contaban con una cadena de custodia suficiente para garantizarse el origen y la integridad de la información. Por este motivo determinaron que el material no podía utilizarse como prueba válida. Con la decisión de la Cámara Federal quedó confirmado el cierre de la causa para Macri, Arribas, Magdalani y otros 2 agentes de inteligencia involucrados en el expediente.
0: Cuidado, Electro, torcelo, ¿eh? Ah, ¿viste lo que dijeron? Me hiciste acordar lo que dijeron de la inteligencia artificial hoy.
1: ¿Qué dijeron?
0: Bueno, un trabajador de OpenAI dijo que hay una inteligencia artificial en unos años va a ser capaz de matarnos a todos. Lo leí hoy y me justo dijiste inteligencia artificial y me acordé.
1: Ahí me da vida. Bueno, sí, no sé. Todo, o sea, me hace acordar una película.
0: ¿Qué digo?
1: A mí me hace acordar una película. No sé si se acuerdan, la de. ¿Cómo se llama este actor?
2: ¿Andrew Garfield?
1: No.
2: Porque está por sacar una película de...
1: el que le dio el cachetazo en los Oscar.
0: Will Smith.
1: Que... ¿Se acuerdan que hace 25 años por ahí o 20 años sacó una película de cómo los robots, la inteligencia artificial avanzó a cierto punto que ya es un peligro? Pero no sé, veremos. Lo que sí creo es que...
0: No, vamos a morir todo. Viene el tercer apocalipsis, pero va a ser tecnológico.
1: No sé, por parte de los estudiantes hoy en día, si se da inteligencia, es lo peor que le puede pasar.
0: hay... El verdadero, la inteligencia te prosigue, pero bueno, son más rápidos.
1: Sí, y hay una dependencia muy alta.
0: Sí, igual sí, es cierto, hay mucha dependencia con la inteligencia artificial.
1: La otra vez con los chicos estábamos hablando de cómo podía

0: Como estudiar antes sin inteligencia.
1: O sea. Tal cual,
0: Yo me sentaba y leía los libros y hoy en día no puedo creer que hacía eso y fue hace 4 años atrás. Pues,
1: tal cual, yo era sentarse y tener que hacer el trabajito, mano.
0: A lo sumo Google, Wikipedia.
1: Sí, era con Wikipedia, era todo. Sí. Esa era nuestra inteligencia artificial.
2: Ahora digo, ¿cómo llegué hasta acá, no? Sin...
1: ¿Cómo llegaba? Sobreviví el primer año de la
0: clase. ¿Cómo probaba?
2: Yo probaba todo, increíble. Bueno, en realidad en primer año me llegué 4 materias. Ah, después. No, pasa que fue justo cuando me mudé, ¿viste? Esa es mi excusa. Justo me mudé y estaba pasando por un momento de adaptación, entonces me llevé 4 materias. Pero en claro, en julio me llevé, ¿viste? En la vacación de invierno. Y después de agosto a diciembre estuve en mi prime. Y mi prime cayó en tercer año, o sea, duró un año.
1: Llevé 2.
2: Mi prime duró el mismo prime, lo mismo que duró el prime de Benzema. Bueno, lo mismo. Porque llegué hasta tercer año. Y ahí me empecé a llevar materia, me llevé 2 materias, creo, en cuarto también. En quinto me llevé 6. Pero siempre viste la sacada. Yo a diciembre no me llevaba.
0: ¿Vos tenías un bachiller común?
2: ¿Cómo? No, bachiller. No sé.
1: Bachiller
2: qué.
1: Es como acá.
0: ¿Secundario normal?
2: Sí, bueno, bachiller.
1: Acá vos tenés el secundario normal que son 5 años y fue el técnico que son
2: 5 años. Ah, no, bachiller, sí. Sí, sí, eso me acuerdo. Sí, bachiller.
1: Yo con los dos fuimos a técnica, por ejemplo, a comparación de los otros de los chicos.
2: No, y claro, ustedes ya salen con un título.
1: Claro.
2: No, yo bachiller hasta quinto.
0: ¿Qué título
1: recibiste
0: vos?
1: Yo tengo, creo que era técnico en gestión administrativa y organizacional, si no mal recuerdo. O sea, acá ahora la sigla.
2: O sea, vos ya podés laburar.
1: ¿Eh? Y si quisiera,
0: abre
1: sí.
0: Abre muchas puertas.
2: ¿Por qué no buscan un labu?
0: Pasa que yo tengo un título de técnico avionico, técnico aeronáutico y no me interesa nada eso.
2: Y bueno, pero...
1: Claro, tampoco.
0: Si algún día tengo necesidad, necesito la plata.
2: Claro, yo tengo un título.
1: Igual está bueno tenerlo en tu currículum ahí, como que es un título más que cuenta. Al fin y al cabo, se puede decir que es medio una tecnicatura si la estudiaste 3, 4 años de tu vida.
0: Aparte del mundo aeronáutico se cobra bien.
2: Hablando de hace que estábamos hablando de la IA, como dije, de la nueva película, Andrew Garfield, ¿se acuerdan de él?
1: Uh-huh. El del hombre araña.
2: Claro, el segundo Spider-Man, antes de este chico de Tom Holland. Andrew Garfield vuelve a meterse en el mundo de las grandes empresas tecnológicas. Pero esta vez interpreta a una persona real, Sam Altman, el CEO de OpenAI. La película se llama Artificial y reconstruye la crisis que terminó con el despido y posterior regreso de Altman en 2023. Pero además busca plantear una pregunta mucho más grande. ¿Qué pasa cuando una tecnología como la inteligencia artificial empieza a cambiar la sociedad a una velocidad que ni siquiera tus propios creadores pueden controlar? Y también hay un dato que... Sí. No, todavía no. Hay un dato que este Altman le quiso pagar a Amazon para que no saquen esta película. Y Amazon rechazó y iban a sacar la película porque hablan muchas cosas.
0: Sí.
2: Y es una...
1: Ahora es cuando, no sé, Andrew Garfield aparece todo... Lo secuestra, ¿no? Algo así medio raro, ¿viste?
2: No, ojalá que no. La verdad que sí. Y ya estaría bueno que le den un Oscar.
1: Y la verdad que eran actor.
0: Había visto también que Cinema Center va a reestrenar en cartelera Cars 1.
1: Ahora, en octubre creo que era,
0: sí,
1: ¿no?
0: Sí, en octubre. Después lo que hace...
2: Ustedes la vieron, ¿no?
0: Sí.
1: Además, hace poco...
2: Yo la vi, pero no me acuerdo nada.
1: Hace, qué sé yo, 3 meses, 4, o en verano incluso. Estaba aburrido, no sabía qué hacer y me puse a mirar Cars. Cars 1 y Cars 3. O sea, no llegué. Yo Toy Story...
2: Yo la vi.
0: No me gusta Toy Story. Yo le digo... ¿Cómo le dicen ustedes? Yo le digo Toy Story.
2: No, Toy Story. ¿Cómo que
0: Toy Story? Pero se me Toy Story.
2: Y sí, ¿cómo no se me ríe? Es la verdad que sí. Hasta yo me río a mí. No, pero muy aburrida la película. Muy aburrida la película de Toy Story. Es para niños. Yo ya no soy un niño, ya soy un hombre.
0: ¿Ya pasé esa etapa?
2: Así que yo ya pasé esa etapa.
1: Ah, cuando salió Spider-Man todo
0: ¿El hombre de caraña?
2: Sí. Qué peliculón, Spider-Man. Pero Toy Story es una película animada.
1: Saludos, Marito.
2: Aparte me da mucha risa los nuevos personajes.
0: Creo yo que la tienen que dejar morir la saga.
2: Sí, obvio, quieren ganar guita nada más. Hasta, bueno, no quiero, casi spoileo, pero me da mucha risa.
1: Ya me spoileó toda la profe del viernes.
2: Sí, nada, no, una vuelve Toy Story ahí, está re pelado. O sea, perdón. Buddy, ¿qué dijo? Toy Story. ¿Quién volvía? ¿Qué era ese personaje, no?
1: ¿De dónde salía Buddy en Spider-Man? Que aparecía
2: no. Buddy. No, de Spider-Man, no.
0: De Story.
2: Estoy hablando de Toy Story, yo.
1: Me cago en todo, cualquier cosa.
2: Estoy hablando de
0: Buddy.
2: Estoy hablando de Toy Story, no estoy hablando de Spider-Man. No, Spider-Man está muy bueno.
0: ¿Viste cómo la película tiene el nombre del protagonista?
2: Un personaje llamado Toy Story, no. Buddy. Vuelve Buddy, está todo pelado. Sí.
0: ¿Cómo está?
2: Repelado, mal, porque claro, él en Twitter y cuenta se había ido con una señorita, una rubia.
0: Sí.
2: y vuelve todo pelado, amigo. Está todo pelado ese chabón, está guayo. Así que, no, y bueno, Iván está medio como Woody.
0: Pero Iván tiene rasta al lado de Roddy, boludo.
2: Iván está medio como Woody, pero bueno, Woody ya está viejo.
0: Vuelve Toy Story.
1: ¿Quién era Toy Story?
2: ¿Viste? Aparte me da mucha risa, como dije, los nuevos personajes, porque hay un contador.
0: Una tablet también.
2: Y hay un contador.
1: Y hay un pollito ahí también.
2: Y hay un contador para ir al baño. O sea, para por no decir otra cosa. O sea, ¿qué es eso, amigo?
1: Igual lo uso de Canandía.
2: No, sí, muy raro. Así que no, cero recomendable.
1: Aprovechando, igual que todavía nos falta un rato, tengo acá un par de recomendaciones de qué ver el fin de semana. Algunas series, como por ejemplo Cuando Nadie Nos Ve, que está en HBO Max. Maribel Verdú y Marcela.
2: Hoy voy a ver un par de películas que me guardé, ¿eh?
1: Y Mariela Garriga estelarizan este thriller como dos oficiales que investigan una serie de crímenes durante la Semana Santa, Cuando Nadie Nos Ve. También está Fallout. Uy, justo se me fue. Ahí está, Fallout, que está en Prime Video. Basada de la saga de los videojuegos. Es la historia de lo que se tiene y lo que no en un mundo donde ya no queda casi nada por tener. 200 años después del apocalipsis, la habitante pacífica de un cómodo refugio antinuclear se ve formada, salud y dinero, se ve reforzada a regresar a la superficie y se sorprende al descubrir lo que le espera en el yermo. También, ya como una película para recomendar, Una Mujer Sin Pasado en Netflix. Tras descubrir que tiene una familia y un imperio logístico, una mujer con amnesia regresa a su pasado privilegiado y en apariencia perfecta para entender por qué la abandonaron. También después tenemos para recomendarte En la Tormenta, que también está en Amazon Prime Video. Cuatro familias son puestas a prueba cuando un tornado golpea el pequeño pueblo en el que viven, obligándoles a redefinir el significado de sobrevivir. Y por último, a los que les gustan los dinosaurios, está Jurassic World, el reino caído en Netflix.
2: ¿Cómo?
1: Jurassic World.
2: Yo quiero ver, no sé si la vieron, Quiero Matar a Mi Jefe.
0: Sí.
2: ¿Está buena?
1: Sí, amigo, ¿me estás queriendo decir algo?
2: No, pero...
0: Sí, sí, está buena. Creo que tiene tres películas, pero la uno la ve la...
2: Sí, quiero ver la que dice, la del Abusa Madres Jones. Me apareció ese clip y la verdad lo quiero ver. Es muy bueno. ¿Esa es la 2 o la 1? ¿Te acordás?
0: Creo que...
2: Debe ser la 1.
0: Creo que las dos.
2: La 2, la voy a buscar entonces. Porque la verdad me dio mucha risa. Y vi otra... no me acuerdo cómo se llamaba, pero yo me la voy guardando. Pero esa película tiene mucha pinta, la del Abusa Madre Jones. Y tenía...
1: ¿Cómo?
2: Abusa Madre Jones.
0: Aparece en ambas películas, en la primera y en la segunda.
2: El
0: Abusa Madre.
1: Abusa Madre Jones. ¿Por qué él es Jones?
2: El Abusa Madre
1: Jones. A mí me causa mucha gracia hablar cuando hablo en inglés o algo, joda, y lo pronuncio mal, así tipo, no sé. Jones.
2: No, yo tengo un título de inglés. Así que... No, mentira.
1: Así que, sorry, I don't speak Spanish, sorry. Bro.
2: No.
1: I don't know about
2: things. Eso tenemos que tener, un título. Claro, nos hace falta. Nos hace falta un título.
0: ¿Mancha la mela?
2: ¿Sí? ¿El conto, por favor? ¿Puede ser Pepe?
0: ¿Mozo?
2: ¿Yo sé decir eso?
1: Luigi, la cuenta, por favor.
2: Luigi, puede ser Pepe.
1: O sea, vos también tenés cuatro cafeteras italianas, eso está queriendo decir.
2: Sí, no, cuatro cafeteras, tres propiedades. Y dos ladrillos.
0: Dos ladrillos.
2: Así que nada.
1: Si vos tenés los ladrillos, entonces yo soy Maravilla Martínez.
0: Acá al lado tenemos.
2: Bueno, ¿verdad? Vos tenés dos ladrillos.
0: Sí, acá tenemos a Mike Tyson.
1: ¿Te pegó los pases y vemos?
0: El nieto de Mike Tyson estaba a mi izquierda.
2: Pero tiene dos ladrillos este señor, ¿eh? ¿Verdad? No había olvidado que empezó boxeo. ¿Cómo?
1: Pero salió crudo. El nieto de Mike Tyson.
0: Le cocinaron media hora.
1: Está leudando.
0: Lo mandaron al horno. Ay.
1: Para que yo soy medio judío, también no digas ese chiste.
2: El ring.
1: Estoy
2: cansado, jefe.
1: ¿Te imaginas la cobra yo en un ring?
2: Estoy cansado, jefe. No, sí.
0: Yo voy a tener un sparring de Iván,
1: Eso va a estar.
2: Cuidado también, cuidado de la cara porque.
0: Sí, capaz este es el último programa de Iván,
2: güey. Tenían serio,
1: se morí.
0: ¿Richard Colón?
2: No. Que en paz descanse, Pritchard Colón. Pobre Pritchard Colón.
0: Che, sí, todo.
2: Ya es la hora, ¿no?
1: Y quedan dos minutos.
2: Pedían la hora, los hago.
0: Pues, ahora.
1: Ay, qué visita hacer con una hora.
2: Che, y esas eran todas las películas, ¿no?
0: Sí, bueno, ahora tiene distinto estreno como Resident Evil, Noche Cero, El Árbol Mágico, One Piece, la película. ¿Cómo es? Y bueno, otras como La Isla Olvidada, El Último Gran Golpe, El Corazón de la Bestia, que forma parte de Brad Pitt en el elenco. También se va a hacer un reestreno de Avengers Endgame para que la gente, bueno,
1: los raritos como yo,
0: al tanto,
1: los normales como yo, veamos. ¿Qué? No, veamos. Endgame.
0: Porque Endgame, como se viene una nueva película de Avengers en diciembre, que es Doomsday, bueno,
1: lo se hace un repaso, claro.
0: Claro, se hace un repaso general de lo, para que la gente se mantenga al tanto y lo que. Así que bueno.
1: Así que
0: el programa, bien.
1: Y hoy tranquilamente podríamos haber estado en el río Paraná, digamos, con dos remos y una lanchita, y ahí entre los tres,
0: al mismo tiempo. Mándala, servicio de leche.
1: Porque si te bajas inesperada, viste cómo es esto, la irresponsabilidad juega un papel fundamental en Entre Líneas. Pero bueno, antes de despedirnos de vos,
0: atento al sorteo.
1: 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Te recordamos también que hoy va a haber una máxima, están haciendo 23 grados en la ciudad de Resistencia. Mañana va a haber un 85% de probabilidad de lluvias con una mínima de 16 grados y una máxima de 24 grados. Esperemos que tengas un gran fin de semana y nos estamos viendo el jueves que viene. Hasta luego.
2: Hasta luego.
0: Chao, chao.

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En debate y conclusiones, novena temporada, quien les habla Alejandro Mayana, y en la operación técnica Fernando Falcón. La temperatura, que no está actualizada, habla de 24 grados, la humedad del 53%, la presión 999 hectopascales, viento del sector este a 13 kilómetros, sí, está soplando un poquito más de fuerte el viento, y bueno, estaba pronosticado lluvia para la jornada de hoy, pero parece que se está haciendo remolón, pero bueno, para la madrugada hablan de un 100% de tormenta. Fuertes tormentas con probabilidades de granizo y lluvia abundante. Así que bueno, hay que estar muy pero muy atento. Hablan de un 70 a un 100% de probabilidades de lluvia muy fuerte para las primeras horas de la madrugada y de hoy. Mañana sábado o el sábado, el cielo estará parcialmente nublado con una mínima de 12 y una máxima de 22, y el domingo mínima de 11, máxima de 20, lo que señala el Servicio Meteorológico Nacional. Se dio a conocer la inflación del mes de agosto. Yo sinceramente no sé con qué miden la inflación o cómo lo miden, porque cada vez la gente está más endeudada, la gente no llega ni siquiera a los primeros días del mes porque tiene que pagar cuentas, deudas, y la canasta familiar aumenta todos los meses, la canasta básica familiar, la canasta alimentaria, y mantener una familia cada vez más caro, digo. Y dicen que la inflación bajó en referencia al último mes, al mes de julio. Bueno, según el INDEC, la inflación de agosto fue del 1,7. La verdad, no sé cómo la dibujan. Fueron a la escuela de arte, a la escuela de dibujo, en lugar de hacer un análisis de números. Porque realmente la dibujan muy, pero muy bien. Y la gente, es cierto que a la gente tampoco le interesa mucho lo de la inflación. ¿Por qué? Porque ¿sabe quién pierde acá con este número de inflación? Los jubilados. Los jubilados son los únicos que pierden. Porque los jubilados van a tener 1,8 de aumento el próximo mes. Y el famoso bono que viene más congelado que un freezer. Realmente no entiendo cómo hacen para, de alguna manera, embarcarnos en esta situación. Según el INDEC, el organismo informó el índice de precios al consumidor en el octavo mes del año, en lo que va a la acumula el 21,3%. Pero las cosas suben todo. La inflación de agosto fue del 1,7%, según informó el Instituto Nacional de Estadística y Censo. Se trató de una desaceleración del 0,4 puntos porcentuales con respecto a julio. En lo que va del año, la inflación acumuló el 21,3%. Por su parte, la inflación interanual llegó al 33,5%. Las categorías que sufrieron mayores incrementos fueron vivienda, agua, electricidad, gas y combustible, el 2,8%, educación el 2,5%, bienes y servicios varios 2,4%, salud 2,4%, comunicación 2,3%, bebidas alcohólicas y tabaco 2,1% y restaurante y hotel el 1,8%. Por debajo del nivel general se ubicaron alimentos y bebidas no alcohólicas 1,7%, transporte 1,5%, equipamiento y mantenimiento de hogar 1,4%, y claro, si no se puede, recreación 9%, 9% recreación y cultura, prenda de vestir el 0,6%. Me parece que está mal. Debe ser 0,9% el recreación y cultura. Y con estos números, la inflación del NEA en agosto quedó por encima del promedio nacional y se ubicó entre los registros más elevados del país durante el octavo mes del año.
El registro fue similar a septiembre del año pasado, cuando la región también había alcanzado una inflación del 1,8%. La inflación del noreste fue del 1,8%, por encima del 1,7% nacional, entre la más alta del país, junto con el noroeste, noroeste y la Patagonia. El dato fue dado a conocer este jueves por el Instituto Nacional de Estadística y Censo. Las categorías que más aumentos sufrieron y se ubicaron por encima del índice general fueron vivienda, agua, electricidad, gas y combustible, restaurantes y hoteles, salud, alimentos, bebidas no alcohólicas y comunicación. Por debajo del índice general se ubicaron bebidas alcohólicas y tabaco, equipamiento y mantenimiento del hogar, bienes y servicios, educación, recreación y cultura, transporte, prenda de vestir. El 1,8 registrado en agosto también había sido alcanzado por la región casi un año atrás, en septiembre del 2025. El NEA había registrado ese mismo índice de inflación según el INDEC. Así que bueno, realmente sorprende los números que dan. Habrá que creerle o no. O tienen una escala, una tablita vieja, y hay cosas que no la están aceptando, y el gobierno con esto dice, estamos cumpliendo con... Pero están no cumpliendo el objetivo que ellos pretenden, que ellos quieren, ¿a costilla qué? ¿A fuerza de qué? De la necesidad de la gente, de la necesidad del jubilado, de los trabajadores, de los que hoy no tienen un trabajo oficial, que hacen changa. Bueno, a consecuencia de eso, que de la gente se endeude para que los bancos, las financieras sigan ganando plata y la clase media siga para abajo. No hay equivalencia hacia arriba, no, es hacia abajo. Hay una clase alta, una clase media, la media está más cerca de la clase pobre, la clase indigente. Con estos números realmente son cada vez más la gente que está necesitando. Y una familia necesitó más de 1.600.000 pesos para no ser pobre. Escuche bien, más de un millón. ¿Sabe cuánto aumentó en referencia a julio? Y después, digo, los números me dan acá que la canasta básica aumentó. Casi 41 mil pesos en referencia de el mes de julio al mes de agosto. Digo, ¿y cómo la inflación bajó? Si la canasta básica sigue en aumento, si uno se va al supermercado y no puede llenar ni medio changuito. Una familia de 4 integrantes necesitó más de 1.600.000 pesos en agosto para no quedar bajo la línea de pobreza, según informó hoy el INDEC. El monto representa un aumento de más de 40.000 pesos respecto a julio, cuando había sido de más de 1.500.000 pesos. Para no ser considerado indigente, esa misma familia, de 4 integrantes, una pareja y 2 niños, necesitó, para no ser indigente, más de 720.000 pesos durante el mes de agosto, frente a los 708.000 pesos que había requerido el mes anterior. La canasta básica total, que determina la línea de pobreza, aumentó el 2,6% en agosto y acumuló una suma interanual del 38,3%, en tanto que la canasta básica alimentaria, que marca la línea de indigencia, tuvo una variación mensual del 2,6%, y acumuló un incremento del 39,6%. En tanto que el INDEC informó que la inflación de agosto fue del 1,7%. ¿Y cómo se entiende? ¿Cómo se entiende que aumentó la canasta básica, total, la canasta alimentaria, y hablan de un 2,6%, y la inflación se mantiene en 1,7%. Y los que más necesitamos es que bajen los precios de la mercadería, para que la gente pueda comer, alimentarse como corresponde, porque no se puede. Hay familias que tienen o un almuerzo, o una cena, o una merienda, o un desayuno. No tienen las 4 comidas básicas
porque no le alcanza, no tiene una alimentación, no tiene una alimentación adecuada. Los chicos que van a la escuela y que los, sus padres carecen de recursos, seguramente van con la panza vacía, se acuestan la noche con un cocido porque no pueden cumplir con una cena adecuada o con una merienda adecuada, o a la mañana no tienen para desayunar, los comedores casi no existen, los comedores escolares estoy hablando, y la gente no tiene, la gente lamentablemente está falta de recursos económicos para vivir una de una manera más ordenada. Según el INDEC, informó que la inflación fue de 1,9, y en tanto que en julio la ciudad, la canasta básica alimentaria había aumentado también el 2,6, mientras que la canasta básica total había registrado una suba del 2,2%. Ese mes la inflación había sido del 1,1. Bueno, es insólito todo lo que está pasando, porque con el que uno habla, con el que uno se comunica, con los informes que hay, hablan solamente, la gente se queja de que no puede comer, que no llega para comer, que no tiene para vestirse. Y hoy quedó de lado, es un lujo ya poder vestirse, poder comprarse una zapatilla, poderse comprar una remera, un pantalón. Quedó lejos eso de que por ahí todos los fines de semana te compraba algo nuevo, si tenías ganas de salir, de ir a tomar algo, de ir a cenar un fin de semana con la familia o con la pareja, con el novio o la novia, como Falcón. Le quedó lejos, lejos le quedó. ¿Por qué? Porque no alcanza el dinero, porque todo ha aumentado. Hay una línea que separa, una línea imaginaria que separa, y que lamentablemente hoy mucha gente está pasando muchas necesidades. Y muchas familias recurren a lugares para dormir, a donde pueden recibir un plato de comida, donde pueden recibir una merienda. Hay mucha gente en situación de calle y buscan un refugio alternativo, un parador, porque necesitan, tienen familia, tienen hijos, y los chicos a veces no entienden de esta situación de la que estamos viviendo, de la que estamos padeciendo. Recorra, como le digo siempre, la zona de la Catedral, frente al Sanén, frente a la confitería del San José. No es chivo lo que estoy diciendo, pero ahí están gente que están esperando cerca de las 8, 8:30, 20:30, esperando que llegue la camioneta de desarrollo social o de desarrollo humano para que le repartan una porción de comida. Una porción de comida, un pedazo de pan, porque es lo único que pueden comer en todo el día a veces. Y se comparte. Y esto es lo que sucede hoy en pleno centro de resistencia, en la plaza principal. Muchos hablan, pero poco hacen. Especialmente los funcionarios. Ayer se viralizó cuando el gobernador estuvo en el interior, que una mujer le reclamaba por algunas cuestiones al gobernador, al arquitecto Adero. Está por terminar su mandato, le dijo, y todavía no cumplió con su promesa por la falta de agua. Y después vos ves que ellos dicen, está llegando el agua. No, pero está llegando el agua del río. Y esta mujer, que estaba en la zona del impenetrable, creo, estaba reclamando que no tiene agua, un elemento básico,
y que le prometieron, en campaña debe ser, que le iban a solucionar el problema. No a ella, sino a la comunidad. Y esto todavía no fue solucionado. Estamos trabajando, le dijo el gobernador. Señor gobernador, le va a crecer la nariz, señor gobernador. Le va a crecer la nariz, señor gobernador. No hay que mentirle a la gente. No hay que mentirle a la gente. Porque es feo que lo mientan. Porque después de eso todo queda grabado y después no se hacen cargo. No se hacen cargo, ¿eh? De las promesas incumplidas, ¿eh? No se hacen cargo. Hay gente que está muy necesitada. Hay gente que, lamentablemente, cada vez la pasa peor. Hay una política económica que está destruyendo a la clase media. Y que los gobiernos provinciales, en este caso el del Chaco, no ayuda, porque está alineado al proyecto del gobierno nacional. ¿Qué le significó al trabajador el aumento, por decirlo de alguna manera, porque no es un aumento, ese 5%? Nada. No representó nada para mejorar la calidad de vida o mejorar o por ir a comprar algo al supermercado. Un kilo de hierba, un kilo de azúcar, un pedazo de carne, un fideo, un arroz, y chao, y se te fue tu plata. Porque no representó más, en algunos casos, 50.000 pesos. En algunos casos, en la mayoría, en otros menos. No representa nada, lamentablemente, y el gobierno hace la vista gorda, habla el gobierno nacional, habla el gobierno provincial, y deja que la gente siga padeciendo, siga sufriendo estas necesidades, que es la de comer todos los días. Porque la gente necesita comer todos los días, necesita alimentarse. Los chicos necesitan alimentarse, los chicos necesitan un buen desayuno, necesitan un buen almuerzo, necesitan una buena merienda. Porque después reclamamos, ¿por qué no estudian? Y si la panza de ellos chilla más que un loro. Esperemos que se puedan encontrar los caminos para de alguna manera

necesita alimentarse, los chicos necesitan alimentarse, los chicos necesitan un buen desayuno, necesitan un buen almuerzo, necesitan una buena merienda, porque después reclamamos por qué no estudian. Y si la panza de ellos chilla más que un loro. Esperemos que se puedan encontrar los caminos para de alguna manera mejorar esta situación que viven todos los argentinos.

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Bueno, el gobierno nacional, y cuando hablo del gobierno nacional, hablo de Javier Milei, utilizó en los últimos días la defensa de las Islas Malvinas. ¿Por qué la utilizó? Porque si uno dice que es admirador de Margaret Thatcher, y lo dijo infinidad de veces, hoy no puede salir a defender la Malvina como la quiere defender. Obviamente que es una bomba de humo para desviar el tema económico, un tema económico que no le cierra, y tiró otra bomba de humo. Dijo, voy a ir a defender las Malvinas al Reino Unido. ¿Sabe qué pasó? Se cayó el viaje. Javier Milei canceló su viaje en medio de tensiones por Malvina. El presidente tenía previsto disertar en la unidad de Oxford, ahí donde mira el mismo Diego, ¿se acuerda cuando Diego hizo jueguito con una pelota de golf? Bueno, y reunirse con empresarios. En los últimos días, Milei repudió la explotación petrolífera en la isla, adelantando sanciones a la empresa que lo haga, y anunció el envío al Congreso de una ley de soberanía nacional. En medio de su sobreactuación sobre la causa Malvina, Javier Milei suspendió el viaje, según confirmaron, del gobierno nacional. La cancelación de la actividad en el suelo británico se da en medio de la sobreactuación del presidente respecto a la soberanía de las Islas Malvinas. Fuentes del gobierno nacional confirmaron que se suspendió el viaje a Londres que tenía previsto para el 21 de octubre. La agenda en Gran Bretaña incluyó una disertación a la Universidad de Oxford y reuniones con empresarios. La cancelación del viaje tiene como trasfondo su sobreactuación en defensa de la causa Malvina. El presidente aprovechó el giro de su par estadounidense, otro delincuente y mentiroso, respecto Donald Trump, respecto a la relación histórica de Estados Unidos con Reino Unido. El magnate exigió al nuevo primer ministro Andy Brudman mayor inversión en el armamento para la OTAN. En ese marco, Milei apeló a la cadena nacional para repudiar las exploraciones petrolíferas en la isla, adelantando sanciones a las empresas que lo hagan. Anunció el envío al Congreso de una ley de soberanía nacional y también informó que construyó una base militar en Tierra del Fuego. Antes, las acciones anunciadas por Milei, Burnham respondió, siempre respetarán los derechos de los habitantes de las Malvinas que decidieron ser británicos. Esto nunca cambiará con este gobierno y vamos a ser implacables a la hora de defenderlo. Sobre la actuación de Milei contrasta con la declaración y acciones previas, confesó admirador de Margaret Thatcher, la primer ministra del comando del Reino Unido en el conflicto bélico del año 82. El presidente tuvo comentarios contrarios a la postura de Argentina ante organismos internacionales respecto a la soberanía sobre el archipiélago. En un acto de conmemoración del 2 de abril del año 25, el presidente anheló que los Kemper elijan ser argentinos con los pies. La visita de Milei al Reino Unido iba a ser la primera visita bilateral de un jefe de Estado argentino desde que Carlos Menem estuvo en el año 1998. El riojano se reunió

con la reina Isabel, y entonces el primer ministro Tony Blair, y también ese encuentro fue el primero de un presidente de la Argentina tras la guerra de Malvinas. Así que Carlito estuvo con la reina Isabel, así que bueno, y Milei otra vez tirando bomba de humo, tirando mentira, diciendo que iba a ir al Reino Unido. Obviamente le habrán pegado un tirón de oreja, le dije, acá no te queremos, ni por casualidad. Y bueno, tuvo que decir, se suspendió el viaje. 30 minutos de la hora 19, hacemos nuestra primera pausa musical. Hoy el rock nacional. En este instante, y está saliendo el nuevo disco de Las Pelotas. Las plataformas musicales. Y dentro de media hora va a salir temas nuevos de la Bersuit.

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42 minutos pasaron de la hora 19. 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La temperatura en la capital chaqueña es de 23 grados 4 décimas, actualizado a la hora 19. La humedad del 58%, la presión 998.9 hectopascales. Viento del sudeste a 10 kilómetros, la visibilidad es normal de 15 kilómetros. Para mañana, viernes, hay pronóstico de tormenta fuerte entre un 70 y un 100%, lo que señala el Servicio Meteorológico Nacional. Y toda la provincia está con alerta amarilla y naranja, parte de las zonas alcanzadas. Hay alerta amarilla para la madrugada, entre zonas, la naranja rige durante la mañana y alcanza a 17 departamentos. ¡Ah, que va a estar lindo esto! El Servicio Meteorológico Nacional emitió alertas amarilla y naranja para mañana viernes en distintas zonas de nuestra provincia, con niveles diferentes según el horario y el área alcanzada. La alerta naranja rige durante la mañana y abarca 17 departamentos. Escuche bien, Chacabuco, Comandante Fernández, 12 de octubre, 2 de abril, Fray Justo, Santa María de Oro, General Belgrano, Independencia, Libertador General San Martín, Mayor Luis Jorge Fontana, 9 de julio, O'Higgins, Presidencia de la Plaza, Quitilipi, San Lorenzo, Sargento Cabral, Capenagay, 25 de mayo. Esa es toda la zona allá del centro. En tanto que la madrugada del viernes se mantiene en alerta amarilla, Maipú, el sudeste de Almirante Brón y el sudeste del departamento Güemes. De esta manera, el mapa que alerta el Servicio Meteorológico Nacional contempla distintos niveles para el territorio durante la jornada, con mayor parte de las zonas alcanzadas por el nivel naranja durante la mañana. Así que, bueno, pronóstico de lluvia, así hay que estar atento. Aparentemente, por lo que no hablan del departamento San Fernando, no hablan del departamento San Fernando, así que veremos a ver qué sucede. Bueno, por ahora, el departamento de San Fernando está afuera de la alerta naranja y la alerta amarilla.

al señor operador que prepare la bolsa con arena, porque va a llover y le va a entrar agua. Va a entrar agua. Yo lo sé porque le digo.

El gobernador de la provincia, Leandro Heredero, presentó un nuevo proyecto ante la legislatura provincial que propone actualizar las tasas del servicio de policía adicional en la provincia, con el objetivo de mejorar los ingresos del personal. Claro, que otro pague el mejor ingreso de la policía, no el Estado. Pero qué generoso que con la plata ajena el gobernador. La iniciativa busca modificar el artículo 8 del anexo A de la ley 2146J, que regula los servicios de la policía adicional y tiene como ejes centrales la jerarquización de la función policial, la actualización de los valores frente a la realidad económica y el fortalecimiento de la capacidad operativa de las fuerzas de seguridad. Es fácil ser generoso con la plata fuera, la ajena, si lo que pagan los servicios adicionales son los que contratan. Y siempre son los privados, un espectáculo deportivo, un espectáculo público, pero la policía, el Estado, no se hace cargo de eso, y cuando tienen que pagar, ¿sabe cómo les tiran? Bueno, de sancionarse la ley impulsada por el Ejecutivo, las tasas aplicadas a los servicios presentados por el personal de la partición, calculadas sobre el sueldo básico del suboficial, del oficial subayudante de la policía, quedará fijada de la siguiente manera: primera categoría 15%, segunda categoría el 13%, tercera categoría 10%, va bajando, cuarta el 8,65% y la quinta categoría el 7,48%. La iniciativa mantiene inalterada la estructura legal y vigente y respeta la proporcionalidad entre las categorías, limitándose exclusivamente a actualizar los porcentajes para adaptarlo en contexto económico actual. Mentira. Desde el Ejecutivo Provincial señaló que la iniciativa responde a la necesidad de preservar el valor de la retribución que perciben los efectivos por la prestación de servicio extraordinario, pero que no lo paga la provincia. Porque si el policía va a ser un adicional al banco, ¿quién paga? Al banco. No paga la policía, no paga el gobierno. Si va al Banco del Chaco, ¿quién paga? El Banco del Chaco. Si va al Banco Mengeche, paga el Banco Mengeche. Si van a ser adicionales a un partido de fútbol programado por Forever en la B Nacional o por la Liga Chaqueña, paga el equipo que hace la B de local. Si hay un espectáculo artístico, ¿quién paga? El organizador del espectáculo artístico. Es decir, no paga el Estado, no paga el gobierno el adicional. Entonces no hay una mejora por parte del Estado hacia la policía. Que no los mientan, porque le va a crecer más la nariz. Desde el Ejecutivo Provincial señalaron que la iniciativa responde a necesidades. Un aspecto clave destacado en los fundamentos del proyecto es que el 90% de las tasas percibidas corresponde de manera directa al efectivo policial que realiza el servicio adicional, conforme lo estipula el artículo 6 de la ley 2146J. De este modo, la actualización de los porcentajes genera un impacto directo y positivo en los ingresos del personal por una actividad que demanda alta disponibilidad, responsabilidad y dedicación. Además de beneficiar directamente al recurso humano, la medida contempla potenciar la capacidad operativa e institucional de la policía. Y se quieren llevar también ellos de prepo un gancho. El porcentaje restante de los fondos recaudados permite ampliar los recursos destinados al mantenimiento del parque automotor, la incorporación de tecnología, la adquisición de elementos de protección, armamento e infraestructura. Armamento e infraestructura, no le dan armas, no le dan balas, se tiene que comprar, la policía tiene que comprar todo. En esto repercute la forma favorable tanto de los servicios adicionales como el servicio ordinario de seguridad pública. Asimismo, el proyecto aclara que la actualización no genera nuevas erogaciones para el Tesoro de la Provincia, y claro, si no sale de la plata de ellos. El costo del servicio adicional es afrontado íntegramente por los particulares, empresas u organismos solicitantes, limitándose el Estado a organizar, administrar y fiscalizar el servicio. Lo que decía yo, el Estado no pone un peso cuando el policía hace un adicional. No sale del bolsillo. Por eso no hay una mejora por parte del gobierno provincial a la policía. Son los privados, lo único que hace el gobierno es actualizarle el monto para hacer servicios adicionales.

investigación sobre un presunto abuso sexual en una escuela de aquí, del centro de resistencia, que involucra a adolescentes, a chicos. Pero además del presunto abuso, hay, o señalan, dicen que hay imágenes que están circulando en redes sociales, especialmente en los grupos de WhatsApp de la escuela involucrada. Un equipo fiscal número 13 junto a la policía interviene en la investigación del presunto hecho de abuso ocurrido el pasado 31 de agosto en el ámbito de una escuela secundaria en horario de clase. Así como la posterior grabación y difusión del material relativo al hecho entre los propios alumnos. Esto involucra a una menor de 15 años y a un menor de 14 años. Desde la Fiscalía informaron que la investigación se originó a partir de la denuncia vinculada por un hecho ocurrido en un establecimiento educativo en nuestra capital. Además de la diligencia investigativa, la Fiscalía dispuso de medidas preventivas y de protección para evitar nuevas vulneraciones de la adolescente involucrada. La actuación se inició a partir de la denuncia formal por parte de la madre de la docente involucrada ante la División de Violencia Familiar y de Género Metropolitana. Puesto el caso, inmediatamente, en conocimiento al de la Fiscalía, se dispuso la adopción de las primeras medidas, entre ellas el traslado de la víctima al Sayanap del Hospital Perrando, para su atención y la aplicación del protocolo correspondiente, así como distintas diligencias tendientes a preservar la prueba e individualizar a las personas que intervinieron. Las actuaciones también dan cuenta de que el material habría sido posteriormente difundido mediante aplicaciones de mensajería entre los estudiantes, circunstancia que pasó a integrar la investigación. En ese marco, la madre de la víctima fue recibida personalmente por el fiscal, asistida por su representante legal, oportunidad en que la fiscalía le explicó el estado de las actuaciones y las particularidades jurídicas derivadas de la edad de los presuntos involucrados. Se le informó que los supuestos autores son menor edad y resulta inimputable conforme al régimen legal aplicable al momento del hecho, tanto respecto de la eventual autoría o del presunto abuso. Sin perjuicio de esta circunstancia, la Fiscalía destacó que la imposibilidad de atribuir responsabilidad penal a quienes no alcancen la edad prevista legalmente no impide adoptar medidas de prevención y resguardar de la víctima, ni desarrollar las diligencias necesarias para establecer íntegramente lo sucedido. El equipo fiscal dispuso una medida preventiva y de protección en el ámbito escolar, requiriendo a la escuela involucrada y al Departamento de Cibercrimen de la Policía Provincial que coordinen jornadas de concientización destinada al alumnado. La actividad abordó especialmente el consentimiento sexual, la prohibición de ejercer presiones o intimidaciones y de manera expresa la ilicitud de filmar, fotografiar, guardar, reenviar o compartir material sexual correspondiente a personas menores de 18 años. La medida fue concebida con un carácter estrictamente preventivo y no sancionatorio, procurando evitar nuevas divulgaciones, reducir la revictimización y brindar a los estudiantes información clara sobre las consecuencias de este tipo de conducta. Asimismo, se ordenó que las actividades se desarrollen sin efectuar referencia alguna que permita identificar directa o indirectamente a los adolescentes involucrados. La investigación continúa bajo la intervención del equipo fiscal número 13, manteniéndose especialmente preservada la identidad de la víctima y de todos los menores involucrados. Bueno, en plena etapa investigativa, este hecho, bueno, lamentable que suceda dentro de un ámbito escolar, con alumnos menores de edad y en horario escolar. Y dentro del aula. Y que hayan sido filmados. Bueno, se tendrán que tomar los recursos, las acciones pertinentes, más allá que son inimputables, pero la escuela, el colegio, deberá buscar las maneras de
evitar todo este tipo. ¿Qué dijo la ministra de Educación de la provincia al respecto de esto? Nada, ni habló. Desde el ministerio ni abrieron la boca, ni se enteraron. Capaz están leyendo el diario hoy. ¿Eh? Pero como siempre, ellos miran para otro lado.

En la jornada de hoy asumieron las nuevas autoridades policiales, en un acto que se hizo en la escuela de policía. El ministro de Seguridad, Hugo Matkovi, puso en función las 25 nuevas autoridades. El recambio, que responde al pase natural de retiro de funcionarios salientes, alcanza a áreas estratégicas como seguridad metropolitana, caminera, bomberos, investigaciones, antinarcóticos e inteligencia criminal. La ceremonia se realizó en el Instituto Superior de Seguridad Pública, Escuela de la Policía, y contó con la participación del jefe de la policía, el comisario general retirado, Fernando Javier Romero, el subjefe, el comisario general Manuel Victoriano Silva, el director de ejecutivo del CEA, comisario general Cristian Antonio Durán, además de integrante del Gabinete de Seguridad y de la Plana Mayor de la Policía. El cambio de autoridades se concretó luego de un desayuno, le encajaron de camarería destinado a despedir y reconocer a los integrantes de la conducción saliente que pasaron a situación de retiro. Durante el acto, el ministro Matkovi sostuvo que el recambio responde a necesidades del servicio y a una renovación generacional dentro de la propia fuerza, y remarcó que el objetivo es fortalecer la conducción y renovar las distintas dependencias policiales de la provincia. Entre las principales designaciones se encuentran la de Jorge Elías Caballero al frente de la Dirección General de Seguridad Metropolitana, Noelia María Itatí Brandán en Recursos Humanos y Materiales, Juan Diego Germán Gómez en Policía Caminera, Luis Alberto Alegre en la Dirección General de Bomberos, y también asumieron Iván Eirés Zoaloaga como director de Operaciones Metropolitanas y Andrés Vicente Ramón Alegre como director general de Seguridad Interior. En tanto, en áreas vinculadas a la investigación y la lucha contra el delito, fueron designados el comisario Rolando Daniel Sosa como director general de Investigaciones, Héctor Nicolás Escobar al frente de Antinarcótico, Walter Adrián Salazar en Consumo Problemático, Jesús Juan José Ojeda como director general de Inteligencia Criminal. Así que bueno, las nuevas autoridades policiales que asumieron funciones en la Plaza de Armas de la Escuela de Policía.

El expediente no tiene que ver con el déficit habitacional, alcanza a 4 de cada 10 hogares en la República Argentina. El ATLAS elaborado por el Centro de Estudio Económico Urbano de la Universidad Nacional de San Martín, presentó por Saint-Gobain, reveló que el déficit habitacional alcanza a más de 6 millones de hogares argentinos. Dentro de su universo, cerca de 687.000 familias necesitan una casa nueva. El informe reveló que 4 de cada 10 hogares argentinos presentan algún tipo de déficit habitacional, una problemática que alcanza a más de 6 millones de familias argentinas. Los datos se desprenden del Atlas de la Vivienda Digna y Sustentable en Argentina, presentada por Saint-Gobain y elaborado por el Centro de Estudios Económicos Urbanos de la Escuela Económica de Negocios de la Universidad de San Martín. Según el estudio, el 40,67% de los hogares atraviesa dificultades relacionadas con la vivienda, y dentro de su universo, cerca de 687.000 familias necesitan una casa nueva, mientras que más de 6 millones enfrentan déficits cualitativos como hacinamiento, falta de servicios básicos o condiciones constructivas que podrían ser mejoradas. El relevamiento señala que el 25,45% de los hogares tienen conexiones deficitarias a servicios esenciales y casi el 15% vive en condiciones de hacinamiento. Además, el 62% habita en viviendas construidas con materiales resistentes y adecuados, mientras que el porcentaje restante presenta diferentes niveles de deterioro o precariedad. En materia de infraestructura, el 85% de los hogares accede al agua potable mediante la red pública, pero solamente el 61,7% cuentan con conexión al sistema cloacal. El Atlas también advierte sobre la desigualdad territorial. Mientras la ciudad autónoma de Buenos Aires registra los menores niveles de déficit, Santiago del Estero, Chaco, Formosa superan el 55% de los hogares afectados. La provincia del Norte concentra además los mayores índices de vivienda con material deficiente y situaciones de hacinamiento. El trabajo analiza también los cambios demográficos que modifican las necesidades habitacionales, como la reducción del tamaño de promedio de la familia, el aumento de los hogares unipersonales y monoparentales y el envejecimiento de la población. A esto se suma la caída del acceso a la vivienda propia, ya que proporción de hogares propietarios pasó del 73% en el 2010 a el 69% en el 2020. Así que bueno, déficit habitacional, una problemática en la Argentina, y como dice el informe, también no está exento y es uno de los mayores flagelos que tenemos aquí en la provincia. ¿Por qué? Porque no hay construcción de vivienda. Este gobierno, el de Herrero, no licitó ninguna vivienda. El gobierno nacional no desarrolló ningún plan de obras de vivienda en la República Argentina. Entonces, por eso la crisis, por eso cada vez hay gente más en la calle. 20.02, nos vamos. Será hasta la jornada de mañana. Mañana, último día de la semana, viernes, Viernes 11, mañana Día del Maestro. Mañana Día del Maestro. Así que bueno, estaremos aquí. Nos iremos con la música, algún tema del rock nacional. Quienes habla, Alejandro Mayana, en operación técnica, Fernando Falcón. Chau.

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Hay un campo de polo en Isfahan, Irán, que tiene más de 400 años. Se llama el Maidán Enakash-e-Hahan, el Plaza de las Imágenes del Mundo, y fue construido por el Shah Abbas I de Persia en el siglo XVII como el campo oficial de polo de la corte imperial. Hoy es Patrimonio de la Humanidad por la UNESCO, y los arcos de polo originales todavía están ahí, en los extremos de la plaza, de piedra, intactos después de 4 siglos. Cuando uno mira esos arcos, entiende algo sobre el polo que ningún texto puede explicar del todo. Esto no era simplemente un deporte, era una institución de Estado, un ritual de poder, una demostración de que el rey y sus guerreros eran los hombres más hábiles, más veloces y más valientes de todo el imperio. Y esa misma mezcla de poder, velocidad y elegancia es lo que el polo sigue viendo y siendo hoy, 5.000 kilómetros al oeste de Isfahan, en los campos de Palermo, en Buenos Aires. Bienvenidos a la segunda entrega de El origen y la evolución del deporte, en este caso la historia del deporte y el caballo. Hoy, el polo, el deporte más antiguo del mundo que todavía se juega con casi las mismas reglas básicas. El polo nació en la estepa asiática, entre los pueblos nómades que vivían a caballo y para quienes el control del animal era la habilidad más valorada. Se lo llamaba Chogan o Chogan, palabras que en distintas lenguas de la región significaba mazo o bastón curvo, y era, en su origen, un juego de entrenamiento para los jinetes de caballería. El primer registro histórico de un partido de polo data del siglo VI a.C. de los persas contra los turcomanos. Los turcomanos ganaron. Este es literalmente el primer resultado deportivo documentado de la historia del polo. Pero fue en Persia donde el polo adquirió su carácter definitivo. Los reyes Aqueménidas, la dinastía de Darío el Grande, la misma que Alejandro Magno conquistó, lo adoptaron como deporte de corte. Y acá viene la primera gran anécdota de esta historia. Alejandro Magno era jugador de polo. No solo sabía montar, todos los guerreros griegos sabían montar, sino que practicaba el polo con la misma intensidad que practicaba la guerra. Cuando conquistó el imperio persa, alrededor del año 331 a.C., adoptó el polo junto con el resto de la cultura persa que tanto lo fascinaba. Y existe una historia, puede que sea apócrifa, pero es demasiado buena como para no contarla, que dice que antes de la batalla final contra Darío III, el rey persa le mandó un mensaje a Alejandro. Le sugería que, en lugar de derramar sangre, resolvieran la cuestión con un partido de polo. Alejandro respondió: «Yo soy el palo, la pelota es el mundo». Darío pronto se arrepintió de sus burlas. En Persia, el polo se convirtió en un ritual casi religioso. El poeta épico Fardousi, el Homero iraní, escribió en el siglo IX uno de los poemas más extensos de la historia, el Shahnameh, el libro de los reyes. En él hay docenas de referencias a partidos de polo entre reyes y héroes. Una de las más llamativas narra cómo el emperador Sapor II aprendió a jugar polo a los 7 años. 7 años, la edad a los que los niños aprenden a montar una bicicleta. Un detalle técnico que tiene historia propia: la palabra polo no viene del persa, viene del tibetano pulú, que significa pelota. Los tibetanos usaban madera de sauce para fabricar los bolos del juego. Los guerreros persa, según las crónicas más sangrientas, a veces usaban cráneos de enemigos derrotados. Los tibetanos, más razonables, preferían el sauce. El polo en Persia no tenía el límite de jugadores que tiene hoy. Un partido podía tener decenas, a veces cientos de jinetes de cada lado.
La cancha era cualquier campo llano disponible. Por supuesto no había árbitros, lo que había era un rey en las tribunas decidiendo quién había ganado. El resultado era, en consecuencia, siempre el mismo. De la Persia imperial, el polo viajó en todas direcciones. Hacia el este, los conquistadores mongoles lo llevaron a India, China y Japón. En China se convirtió en pasatiempo imperial durante la era de la dinastía Tang, siglos 7 y al 10 de ese país. En los escudos de armas chinos de ese periodo se pueden ver tacos de polo. En Japón hay registros de partidos de polo en la corte imperial desde el siglo 8. Hacia el oeste, la expansión árabe del siglo 7 llevó el polo hasta Egipto y el norte de África. Pero el salto más importante para la historia del polo moderno ocurrió en la India, a mediados del siglo XIX, y lo protagonizaron justamente los ingleses. En 1854, un grupo de oficiales del ejército británico estacionados en Manipur, una región al norte de la India en la frontera con Birmania, descubrieron que los locales jugaban un juego llamado Sagol Kajein, que en realidad era el polo. Lo vieron, quedaron fascinados y formaron el primer club de polo del mundo en Silchar, el oeste de Manipur. 8 años después, en 1862, se fundó el Calcuta Polo Club, que hoy es el club de polo más antiguo del mundo todavía en actividad. Los ingleses tomaron el polo y lo hicieron con de él lo que fue lo mismo que hacían con todos los demás deportes. Le pusieron reglas, tiempos, medidas y un sistema de puntos. En 1875, el Hunligan Club de Londres publicó el primer reglamento moderno del polo. Se fijó el número de jugadores en 4 por equipos. Se definieron las dimensiones del campo, 270 metros de largo por 150 metros de ancho, que sigue siendo el estándar actual. Se establecieron los tiempos de juego llamados chukers, de 7 minutos y medio cada uno. Y también se creó el sistema de handicap, que es una de las particularidades más interesantes del polo. Cada jugador tiene una calificación que va desde el menos 2 al 10, y el 10 es la máxima valoración posible. Se llama el handicap perfecto. Y en cualquier momento, dado en el mundo, hay apenas una decena de jugadores que lo tienen. Un equipo puede tener un máximo de 40 goles de handicap, o sea, 4 jugadores de handicap 10. Y eso representaría literalmente a los mejores 4 polistas del mundo jugando juntos. El polo llegó a Europa a través de los oficiales ingleses que volvían de la India. En 1869, el teniente coronel Thomas Saint-Quentin fundó el primer club de polo en Gran Bretaña. En 1870 llegó a Irlanda y de ahí en más empezó a expandirse por todo el mundo. ¿Y cómo llegó el polo a la Argentina? Bueno, como casi todo, con los ingleses. A finales del siglo XIX, la comunidad británica en Argentina era una de las más grandes y prósperas del mundo. Los ingleses habían construido los ferrocarriles, los puertos, los bancos, y habían traído sus deportes, el fútbol, el rugby, el cricket y también el polo. El primer partido de polo en Argentina se jugó en 1875, el mismo año en que el Hurlingham Club de Londres publicaba su primer reglamento. Fueron ingleses que vivían en el país los que lo organizaron en el campo de alguna estancia de la provincia de Buenos Aires. En 1893 se fundó el Campeonato Argentino Abierto de Polo. El Abierto de Palermo, que es hoy el torneo más importante del mundo. Se lo llamó la Catedral del Polo. Su primera edición se jugó bajo el nombre del River Plate Polo Championship. La Catedral, el estadio que lo alberga en el barrio de Palermo,
fue inaugurada en 1928 y tiene capacidad para 18.000 espectadores. Pero, ¿cómo pasó Argentina de ser un importador del polo inglés a convertirse en la capital mundial del deporte? La respuesta tiene que ver con algo que Argentina ya tenía antes de que llegara el polo: el caballo y el jinete. La tradición ecuestre gaucha, décadas de vida a lomo de caballo, de doma, de manejo de animales en campo abierto, generó una cantera de jinetes que no existía en ningún otro lugar. Cuando esos jinetes aprendieron la regla del polo, resultaron naturalmente superiores a cualquier competidor europeo. Y luego vino la cría. Argentina desarrolló el pony de polo, que en realidad es un caballo de tamaño completo, no un pony, como una especialidad única. Los criadores argentinos cruzaron razas inglesas de pura sangre con el criollo pampeano y obtuvieron un animal excepcional, rápido, resistente, maniobrable, con el temperamento exacto para el polo. Un buen pony de polo puede representar entre el 60 y el 75% del rendimiento total del jugador. Argentina monopoliza la cría y exportación de estos caballos al mundo entero. El polo argentino produjo la figura más extraordinaria de la historia del deporte ecuestre mundial, Adolfo Cambiaso. Nacido en Cañuelas, provincia de Buenos Aires, en el año 1975, Cambiaso empezó a jugar el polo en el campo de su padre siendo niño, y a los 19 años alcanzó el handicap de 10, el máximo posible, convirtiéndose en el jugador más joven de la historia en lograrlo, y luego mantuvo ese handicap perfecto durante 28 años ininterrumpidos. 28 años, en el mismo deporte, con la misma calificación máxima. Es el equivalente a que Messi hubiera mantenido su nivel de Balón de Oro desde los 19 años hasta los 47 años sin una sola baja. Cambiaso es el máximo goleador del Abierto de Palermo con más de 1.000 goles en 127 partidos. Ganó 18 ediciones del torneo. Ganó campeonatos en 7 países distintos. Y en 2022 su hijo, Adolfo Poroto Cambiaso, alcanzó el handicap 10 a los 17 años, convirtiéndose en el jugador más joven de la historia en lograrlo y desplazando a su padre. En 2022, padre e hijo ganaron juntos el Abierto de Palermo. Una familia, dos generaciones, una catedral. El polo argentino tiene hoy los mejores jugadores del mundo, los mejores caballos del mundo y el mejor torneo del mundo. Del campo de entrenamiento de los guerreros persas, el siglo VI a.C., pasando por la India colonial y los clubes victorianos de Londres, el polo encontró su casa definitiva en la Pampa Argentina. El polo recorrió un camino extraordinario. Nació en las estepas de Asia Central como ejercicio militar. Se refinó con la corte persa como ritual de poder. Viajó a China, a Japón, a la India. Los ingleses lo organizaron y Argentina lo perfeccionó hasta convertirlo en el arte que es hoy. En Isfahaján todavía están los arcos de piedra del campo del Shah Abbas y a 12.000 kilómetros de distancia, en Palermo, están los postes de madera del campo argentino de polo. Son el mismo juego: cuatro jinetes, un mazo, una pelota y un arco. Eso es el polo. Una idea tan simple que tardó 2.500 años en llegar donde hasta está hoy. Esto fue el polo, la organización, la evolución y el origen de este deporte. En el próximo episodio de este mismo tenor estaremos desarrollando las carreras de las cuadrigas de Roma hasta el turf moderno. Esto fue el origen y evolución de los deportes. Nos vemos en la próxima entrega. Hasta entonces.

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0: estamos con un, si me pueden sacar la vuelta muchachos, estamos con un semifinalista de la Copa Argentina, que sufriste como loco el fin de semana en Mar del Plata, que sufriste hoy, pero bueno, están en semifinales y pasaron por penales. ¿Cómo andas,
1: sí,
0: Pedro?
1: Bien, ¿qué tal? Contento más que nada porque veníamos, yo creo que veníamos bien, habíamos ganado en Avellaneda, después habíamos jugado bien en Rosario, con River también habíamos hecho un muy buen partido. Lástima que tuvimos un partido muy malo desde el aspecto importante y principal nuestro, que es el sacrificio, el pelear todas las pelotas. Y hoy enfrentábamos un equipo que tiene esas características y había que pelearle todas las pelotas, la segunda, la primera, la tercera, todas. Y bueno, tuvimos la suerte de, creo que hacer un muy buen partido, de poder empatar en un momento que se había puesto feo. Y bueno, después en la lotería de los penales lo pudimos ganar.
0: Ah, los penales patearon todos bien, ¿eh? Sí, ellos, ustedes, tremendo.
1: A Riestro lo había visto las últimas dos definiciones, la de Gimnasia y la anterior, no me acuerdo con quién había sido también en esta Copa. Y le pegaban bárbaro, lo teníamos claro que le pegaban muy bien, y nosotros también hemos definido y le hemos pegado muy bien, así que iba a pasar esto, lo imaginaba, ¿no? Te imaginaba que iba a depender de, bueno, de quién se equivocara, y tuvimos la suerte de, en el último penal, poder definirlo.
0: Compañeros, pueden hablar con Pedro Troglio.
2: Pedro, querido, felicitaciones. Enrique Pellenberg acá con Emiliano Lentini, te estamos saludando. Me imagino tu felicidad. Lo primero que quiero preguntarte es si vas a empezar a jugar sin nueve. Te sacaron a Perrota, a Sepúlveda, a Méndez y a Osmendi. ¿Qué vamos a hacer? Porque todos los que rinden te lo sacan.
1: Sí, bueno, es la necesidad del momento del club. Ahora

0: acomodado todo, gracias a Dios. Se nos han ido en el andar también Arboleda en este mismo torneo y se nos había ido a Sanguinetti, pero hemos tenido la suerte de traer dos muy buenos delanteros como Machado, Mani Balboa, que lo bajamos del avión y lo hicimos jugar, pobre, medio ahí a las obligadas. No, obligadas no, se ofreció, gracias a Dios, nos dio una gran mano. La llegada de Russo también nos mejora un poquito lo que es la corta edad que tenemos y bueno, eso nos dan también la jerarquía y la necesidad de manejar a los más jóvenes. Así que bueno, estoy contento. Quedamos muy dolidos con el último partido porque hicimos muy mal partido. Y bueno, hoy pudimos pasar y ahora pensar en el lunes, que es más importante que este.
1: Bueno, vos hablabas, Pedro, recién también cuando escuchábamos esa arenga previa a los penales, de los momentos de Banfield, ¿no? Que sabés que no es el mejor momento, sabés que le están poniendo el pecho también a partidos quizás que no salen o a momentos, situaciones de un fútbol argentino que también te obliga muchas veces a tener este mercado abierto en el medio de un campeonato que estás jugando y jugadores que se te van yendo. Bueno, sabés de ese día a día y por eso es especial, ¿no? Este triunfo y se disfruta distinto.
0: Totalmente, mira, durar un año y medio en un club con inconvenientes es un montón. Por eso esto depende pura y exclusivamente de los jugadores, que son los que me dan la posibilidad que pueda durar en un club. Estábamos mal esta semana porque nunca me había pasado de perder tres partidos seguidos en este año y pico, más allá de los problemas que teníamos. Y bueno, veníamos bien, veníamos ahí quedándonos afuera de los ocho por punto o por goles. Y en este campeonato necesitamos sumar, pero vuelvo a repetir, la estamos peleando todos, desde los dirigentes también, los jugadores, sí, nosotros, la gente, y le estamos poniendo la mejor. Igual yo sé que uno tiene vencimiento, el técnico depende mucho y exclusivamente de los resultados, más allá que a lo largo del año y pico se haya quedado en determinadas situaciones, dependés de cada fin de semana, así que urge seguir ganando, urge sumar puntos para terminar bien el campeonato y bueno, y soñar con jugar una final y poder ganarla, más allá de toque quien toque. Esto es fútbol. A mí me pasó llegar a una final con Gimnasia, eliminando al River finalista de Madrid, y bueno, así que soñamos que podemos estar ahí también.
1: Ahora, Pedro, pensaba en esta frase que recién marcabas, del nos estamos acomodando, en medio de un campeonato que ya lleva 8 fechas, te quedan 8, y Banfield pelea la permanencia. Es sincera la relación entre vos y el presidente, porque está buenísimo el mensaje. Porque en la locura en la cual vivimos constantemente, parece que perdés 3 o 4 partidos, y también nosotros tenemos que hacer un mea culpa, decir, fin de ciclo, y está buenísimo lo que marcás. Nos estamos acomodando en la mitad de un torneo, cuando te sacan futbolistas, bajan del avión y juegan otros. Ahora, el proyecto creo que en Banfield está más que claro, y lo que ha pasado hace un rato creo que es un premio para ustedes.
0: Sí, por eso yo te digo, no, con el presidente, con Matías está todo perfecto, es decir, hemos luchado, sí, hemos tenido diferencias, enojos a lo largo de es normal, el presidente necesita entre dinero, soñamos que podemos estar ahí también.
1: Ahora, Pedro, pensaba en esta frase que recién marcabas, del nos estamos acomodando, en medio de un campeonato que ya lleva 8 fechas, te quedan 8, y Banfield pelea la permanencia. Es sincera la relación entre vos y el presidente, porque está buenísimo el mensaje. Porque en la locura en la cual vivimos constantemente, parece que perdés 3 o 4 partidos, y también nosotros tenemos que hacer un mea culpa, decir, fin de ciclo, y está buenísimo lo que marcás. Nos estamos acomodando en la mitad de un torneo, cuando te sacan futbolistas, bajan del avión y juegan otros. Ahora, el proyecto creo que en Banfield está más que claro, y lo que ha pasado hace un rato creo que es un premio para ustedes.
0: Sí, por eso yo te digo, no, con el presidente, con Matías está todo perfecto, es decir, hemos luchado, sí, hemos tenido diferencias, enojos a lo largo de es normal, el presidente necesita entre dinero vender jugadores, yo necesito tener jugadores y que cobren todos, entonces esto trae lógicamente diferencias, pero hemos tenido una relación bárbara a partir de todo, junto con el Laucha, con Fernando Romano, en su momento con Andújar, que fue el que me trajo acá, con todos ellos siempre la mejor. Pero bueno, sí, es claro, nosotros estuvimos inhibidos hasta la fecha 5, hasta la fecha 6 se han ido jugadores, el último fue Sepúlveda, se fue de Arboleda, Sepúlveda, Perrotta, Sanguinetti,
1: una locura.
0: Y llegaron el Russo, Balboa y Machado, han empezado a jugar a partir, bueno, de ahora, de la 6ª, 7ª fecha, entonces, lógico que nosotros fuimos los únicos que estuvimos inhibidos y nos estamos acomodando, pero bueno, como vos decís, viste, cuando perdés, todo queda en la nada, en el olvido, y lógicamente la consecuencia o el fusible más rápido es el técnico, ¿no?
1: Mucho se habla, Pedro, de esto de que los jóvenes han cambiado, ¿no? Que los jugadores jóvenes hoy son muy distintos a otras épocas. ¿Vos qué encontrás en este Banfield con mucha juventud dentro de este plantel que tenés, que hoy te da también la posibilidad esta
2: de llegar a una semifinal y pelear por un título, porque ya son parte de esta pelea. Está claro que son semifinalistas y es el momento de creérselas, ¿no? De alguna manera.
0: Sí, totalmente. A ver, es un grupo con chicos de todas las edades, de 20, 21, 17, 18, 19, que se están haciendo, digamos, jugadores de fútbol en un andar difícil, sí. Con lógicamente broncas, enojos. Vos sabés que hoy las redes sociales, sí. Yo cuando jugaba en mi época, me enteraba qué pensaba la gente el domingo siguiente.
2: Exacto.
0: Hoy nosotros sabemos qué piensa la gente toda la semana, porque te insultan, te matan en las redes, sí. Todos saben qué siente la gente todos los días. Pero yo sí digo que el termómetro es la calle, el termómetro es la cancha, y la gente de Banfield, cuando jugamos en la cancha, siempre apoyo. Así que no, yo he tratado de enseñarles que esto, el tema de las redes es un tema que hay que tratar de evitarlo. Y bueno, estamos metiendo de la mejor, tratando de llevar a estos chicos jóvenes hacia adelante para que no sufran esto tan pesado que es pelear en esta dificultad, ¿no?
1: Pedro, la última de mi parte, y cierra Mariano ahí contigo en la cancha de Temperley. ¿Quién es a tu criterio el mejor equipo hoy del fútbol argentino? Porque tenemos muchos campeonatos. Pero ¿quién es el mejor equipo hoy del fútbol argentino?
0: Mirá, es muy difícil. Yo, más que hablar del mejor, es claramente que River Plate y Boca tienen un plantel terrible que también es muy difícil de gestionarlo, y es muy difícil también de pretender que ganen todos los partidos, porque los equipos les jugamos de otra manera a Boca y a River. Con mucha gente atrás, entonces no es tan fácil, por más que tengan muy buenos jugadores, sacar diferencia. Claro que lo que está haciendo Independiente Rivadavia Mendoza es para sacarse un sombrero, porque está peleando con los grandes. Argentinos Juniors se le han ido muchos jugadores, pero juegan muy bien. Rosario Central, ni hablar. Yo pienso que hay muchos equipos que juegan muy bien, lo de Gimnasia de Mendoza para destacar. Hay muchos, pero bueno, la jerarquía siempre va a seguir sacando diferencias, y en eso hay un par de equipos como Boca y River que tienen grandes jugadores, ¿no?
1: Impecables. Mariano, cerrás desde allí con Pedro.
0: Gracias.
3: Sí, las últimas dos cortitas, Pedro, y agradeciéndote. ¿Cómo viviste los penales? Te quiero preguntar, porque es la tercera definición consecutiva en Copa Argentina, San Martín de Tucumán, Midland y ahora Lister.
0: Bueno, como siempre, con nervios, como viví las del 2018 y todas las definiciones por penales. No hay nada más feo que definir por penales. Sería bárbaro ganar e irte a casa tranquilo. Pero bueno, cuando termina todo, vale la pena y lo disfrutás. Y cuando a veces es en contra, lo sufrís mucho.
3: Y la última, ¿cuál es el mensaje para el hincha de Banfield, que obviamente está contento, semifinales de Copa Argentina, después de 4 años, 2022 fue la última, y que al mismo tiempo se preocupa por el campeonato? El lunes bueno, reciben a Barracas.
0: Que nos sigan acompañando, que es un año, al menos desde que estoy yo, es un año y medio. La gente lógicamente está un poco más nerviosa porque lo padece hace más años, pero que va a ser una lucha. Vamos a luchar, que vamos a ganar partidos, vamos a perder, vamos a empatar, pero nos vamos a quedar donde hay que quedarse, que es la primera división, y trataremos también de ir lo más adelante posible en la Copa, pero vamos a pelear todos los partidos a muerte, no como el otro día con Aldo Civi. Esa es una cuenta.
3: Ese no,
0: y lo sabemos todos, que fue un partido nada que ver a lo que somos nosotros, así que con fe que nos acompañe y vamos también.

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